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0: 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Hay otros que se preguntan por qué yo levanto un negocio, vendo en la calle, vendo en la feria, manejo un taxi, manejo un camión y en una semana me despiden o muchas veces pierdo el capital. Hay otros que me han preguntado, maestro, o ayer yo caminaba, corría por todos los lugares y hoy día no tengo ni siquiera fuerza para levantarme y menos tener una estabilidad. Hay otros que me dicen, mi hijo, un hombre lleno de vida, un hombre lleno de éxitos, un hombre que se recibió como profesional hace 2 años y hoy día está postrado en una cama y la ciencia médica no puede decirme qué es lo que tiene realmente. Amigo mío, la maldad funciona de esa manera, la magia negra, la envidia funciona de esa manera. Hoy día puedes estar riéndote, bailando, pasándolo bien y mañana te están velando. Porque la envidia es así, no mira la condición económica, escúchame bien, no miras del credo religioso, no miras si tú eres alto, bajito, si tú eres gordito, delgado, no señor. La maldad cuando entra a un cuerpo lo destruye y no se queda en paz hasta estar debajo tierra, o muchas veces no se queda en paz hasta verte en la ruina, o no se queda en paz hasta verte postrado, amigo mío. Por eso yo te quiero invitar, tú que sufres, tú que lloras, tú que muchas veces quieres terminar con tu vida porque ya no aguantas más, lloras, tu vida es un fracaso, tu vida es una pena, tu vida es un dolor. Amigo mío, aquí te presento el camino a la felicidad para que tú puedas venir a buscar esa ayuda que tanto has buscado. Quizás has sido un peregrino de lugar en lugar y no han encontrado la ayuda necesaria, sincera y cordial. Yo te invito, visítanos acá, amigos míos, a nuestra única dirección.
2: A partir de este momento, vamos a dar respuesta al buzón de la correspondencia que han sido enviados por amigos de diferentes regiones del país. Ahora ponga mucha atención, porque este puede ser su caso.

0: Bueno, y vamos a darle contestación, porque son muchas, de verdad se lo digo, amigos míos, son muchos y muchas las personas que los escriben. Si usted necesita algo con mucha urgencia, venga personalmente, señor, de verdad se lo digo. Y se pare una hora con anterioridad, porque ya esta semana estamos casi colapsados con consultas ya separadas. Escúcheme bien, ya separadas. Bueno, esta carta dice: don Andrés, muy buenas tardes, me llamo Elena, soy de acá de Quillota, la quinta región. Tengo 60 años de edad en la actualidad. Llevo 5 años en tribunales peleando para poder rescatar mi casa, que es una herencia que me dejaron mis padres, pero no pasa nada. Me desespero cada día que pasa, y mucho, de verdad, don Andrés. Yo no sé qué hacer para poder recuperar la casa, y cada día me siento con menos fuerza para poder luchar por lo que a mí me pertenece y lo que dejaron mis padres. Es una herencia, don Andrés, ya que usted habla constantemente en la radio. Quiero que me diga qué es lo que sucedió, porque no la puedo muchas veces ya tomar mi casa y sigo con los problemas. Estaré muy atento, una mujer desesperada, don Andrés, de acá, de Quillota, la quinta región de Chile. María Elena, escúcheme con mucha atención, la voy a felicitar, pero por favor no decaiga, que las fuerzas no decaigan, mi estimada amiga. Yo la veo demasiado convulsionada, la veo con demasiado mala energía. Lo que están provocando en ustedes es un daño muy grande, porque quieren terminar con su vida, querida amiga. ¿Para qué? Escúcheme bien. Para apoderarse de su casa, y esto lo hacen a través de rituales malignos, rituales negros, y eso es lo que pasa, mi querida amiga. Escúcheme bien, hoy día las cosas están mal, no va a poder hacer nada porque hay manos negras que están metidas dentro, y eso a usted me la debilitan para que usted no se presente, para que usted vaya perdiendo la memoria. Y esa situación me la tiene decaída, enferma, destrozada psicológicamente, mentalmente y espiritualmente. Yo sé que a usted no le importan mucho las cosas materiales, pero esto es lo de sus padres, lo que le dejaron, esta herencia para usted. Yo veo que no tiene más familiares, mi querida amiga. Yo le voy a pedir un gran y enorme favor. Venga a visitarme. Y yo la voy a esperarla, y yo le voy a ayudarle, yo voy a cortar todo este maleficio que hay en su contra y que le están atacando la salud. Y lo segundo, voy a ayudarle también para poder recuperar su herencia en la parte jurídica. Sí, mi querida amiga, ahí usted va a ver, tráigame todos los datos, tráigame las personas que están involucradas en esto, tráigame todos los datos, llámeme mejor y yo le voy a dar indicación de lo que usted va a hacer, mi querida amiga. Y lo que me va a traerme para poder hacerle un estudio y ver cuál es la forma más adecuada para que saquemos esto adelante. Un abrazo, Dios la bendiga y la espero su llamada. Gracias por comunicarse con nosotros. Dios la bendiga.
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6: A partir de este momento, vamos a dar respuesta al buzón de la correspondencia que han sido enviados por amigos de diferentes regiones del país. Ahora ponga mucha atención, porque este puede ser su caso.
0: Bueno, esta carta dice de esta forma, es una carta mensaje. Dice Doña Sandra, los pregunta que la casa de ella hace 3 meses en adelante, su casa está crujiendo demasiado, se sienten ruidos y hay muchos moscos dentro de la casa. Me dice, hermano Andrés, estoy creyendo que algo malo está sucediendo. Mi nombre nuevamente es Sandra y nací el 20 de septiembre del año 1978. Mi querida amiga Sandra, muchas gracias por escuchar este programa, El Camino a la Felicidad. Amiga mía, he analizado esta situación dentro de la casa suya. He visto cada rincón y le voy a decirle algo muy importante. Y discúlpeme que mueva las tierras de algunas situaciones tristes que usted ha pasado. Efectivamente, en la casa suya ya hace alrededor, escúcheme bien, de 1 año y medio, 1 año 4 meses, que a usted le botaron porquerías en la parte de su casa. Le botaron excremento y algunas cosas más feas que no las voy a nombrarla, y eso contaminó completamente su hogar, mi querida dama. Y por eso, escúcheme bien, voy a remover un poco las tierras. Por eso su esposo se marchó de la casa. Por eso su esposo se fue con otra persona y usted quedó completamente sola. Hasta el día de hoy usted se pregunta qué es lo que sucedió. No teníamos pelea, vivíamos juntos, vivíamos bien y de un momento a otro él se fue escondido. Ni siquiera una explicación le dio. Y eso justamente el daño que le provocaron, mi estimada amiga. A usted el daño se lo hicieron justamente para poder desestabilizarla y llevarse a este hombre porque lo amarraron. Y usted sabe que en las mujeres, no voy a decir nombre por este medio. Y eso hoy día la casa sigue con la misma energía. ¿Por qué? Porque mientras más usted se esfuerza, amiga mía, mientras más trabaja, mientras más lucha, el dinero se le va entre los dedos. Amiga mía, yo le voy a pedir, venga, visíteme lo antes posible, porque así soy el maestro Andrés, parapsicólogo, secretista y espiritista. La voy a esperar. Llame ahora para que pueda separarle una hora de atención. Dios la bendiga, hija de Dios.
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1: Vamos rápidamente también don Gervasio. Don Gervasio dice y lo consulta por su hija, que ya hace 4 meses no se recupera. Está, dice, sin fuerzas en los pies. Dice que no tiene una estabilidad buena. Y ella nació el 14 de enero del año 1990. Es relativamente una mujer muy joven. Allá son de Los Ángeles, ella de la octava región, me parece que es, ¿sí? And on the road. Bueno, y amigo mío, escúcheme con mucha atención. Yo sé que hoy día usted está pasándolo mal. Yo sé que hay mucha pena, mucha nostalgia. Hay muchas situaciones dentro de usted que no haya que hacer. Se está deprimiendo, se está enfermando, señor. Y es natural porque usted sufre por su hija. Pero amigo mío, discúlpeme que se lo diga, este es un daño que ella tiene, que ella aporta, escúcheme bien, pero esto no es hecho por alguien que le tenga mala directamente a ella, o rabia o envidia, amigo mío. No, señor, voy a ser muy claro, yo no tengo pelos en la lengua para decir las cosas. Este daño que le hicieron a su hija es por venganza a usted, amigo mío, por no dañarla a usted. Dañaron a su hija porque saben que usted va a sufrir 3 veces más si lo hubieran tocado a usted. Y esto yo le voy a pedir un favor. Véngase a la brevedad posible. Véngase para poder extraerlo, para poder cortarlo, para que su hija se pueda levantar, para que no le afecte la cabeza, amigo mío. Viaje hasta acá. Lo espero mañana por la mañana, como más tardar el día que viene, señor. Hágale un paro, en usted depende que su hija se estabilice. Eso no es de medicina ni de ciencias. Eso es de la ciencia de lo desconocido, en el cual nosotros, amigos míos, somos eruditos en la materia. Yo le dejo la invitación, señor, para que usted se acerque. Escúcheme bien, viene con su hija. Va a venir con su esposa, escúcheme bien, me va a traerme 6 velas blancas, me va a conseguir una mata de ruda, me va a conseguir, amigo mío, escúcheme bien, agua bendita, ¿sí? Y se va a venir a la brevedad, me va a llamarme. Así que esta es la respuesta del camino a la felicidad a nuestro amigo.
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1: Bueno, me encuentro en el camino a la felicidad y me encuentro con una querida amiga que los ha venido a visitar. Vamos a preguntarle la situación de ella, porque ella está muy agradecida. Dígame su nombre, por favor.
3: Leonor.
1: Leonor, cuéntele cuál era el problema, por qué usted viene a visitarlo, mijita.
3: Vine a visitarlo porque me sentía muy mal, con muchos problemas en la cabeza y el cuerpo. Estoy muy agradecida de él. Que el Señor le dé más sabiduría y algo extraordinario. Excelente.
1: ¿Está contenta, doña Leonor?
3: Sí. Muy contenta, muy contenta, muy agradecida a él, a nuestro Señor, primero que nada, y a él, porque es muy inteligente, habiloso, y es muy bueno. Si vengan a visitarlo, porque realmente vale la pena. Aquí no se pierde nada, se gana porque gana salud. Le sacan todas las inmundicias que puede tener uno en su cuerpo, Señor. Gracias, don Andrés, muchas gracias, que Dios le dé más sabiduría de lo que sabe. En el nombre de nuestro Señor Jesucristo, amén, Señor, amén.
1: Bendito sea Dios, bendito sea el Padre Celestial. Mi querida doña Leonor, usted invitaría a todas las personas que están pasando problemas, dificultades, enfermedades malignas, porque a muchos los dañan, lamentablemente.
4: ¿usted lo invitaría que vinieran acá al Camino a la Felicidad con el maestro Andrés?
3: Sí, pues con ojos cerrados, no hay que perder. Es algo fantástico, pero muy bueno. El Señor le dio mucha sabiduría a este caballero, sabe harto. Y lo mejor, que no la engañan a uno, no es, no son mentiras, es verdad, porque lo está viendo con sus propios ojos todo el daño que tiene.
4: Bendito sea Dios.
3: Bendito sea Dios para siempre.
4: ¿Qué padre, fecha hoy día, mi querida amiga? Diga la fecha hoy día.
3: Estamos a 19 de mayo, yo estoy aquí, Señor, en la casa de la felicidad.
4: Amén,
3: amén. Amén, Señor, amén.
4: Bueno, mi querida amiga, Dios me la bendiga. Mucha fuerza, que vamos a recuperarla completo con la ayuda,
3: sí,
4: de Dios.
3: Gracias, sí. Se está riendo, ya me hacía un poco lo que me está faltando, pero tengo que terminar, que me deje limpia total mi cuerpo, mi todo, de la mollera hasta la punta de los pies, Señor. Amén. Gracias. Gracias, don Andrés. Muchas gracias. Que Dios lo bendiga.
0: Amén. Llegamos a la parte final de su programa. Muchas de las interrogantes pendientes en este programa de hoy podrán ser absueltas en nuestra próxima emisión. Sin embargo, si desea adelantarse a nuestro encuentro radial, puede usted concretar una cita o comunicarse directamente con nuestro centro espiritual. 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
5: 20 horas, 28 minutos.
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1: Horas, 58 minutos.
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2: 21 horas, 28 minutos.
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1: 21 horas, 58 minutos.
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1: 22 horas, 28 minutos.
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1: 22 horas, 58 minutos.
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1: Veintidós horas, 58 minutos.
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1: 23 horas, 28 minutos.
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1: 23 horas, 29 minutos.
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1: 0 horas, 1 minuto.
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1: 0:29.
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1: 0:59.
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0: Esta es la hora en Radio Nexo.
1: Es la 1:00 a.m, 28 minutos.
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1: Es la 1:59 a.m. 59 minutos.
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2: 2:30
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1: 2:58 PM.
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2: 3 de la mañana, 28 minutos.
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1: 3:59.
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1: 4:28 p.m.
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0: Esta es la hora en Radio Nexo.
1: 5 de la mañana, en punto.
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0: Es la hora. 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
1: 5 de la mañana, 28 minutos.
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1: 5 de la mañana, 28 minutos.
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1: 5:31
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0: Aquí está la hora en Radio Nexo.
1: 5:58
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0: Esta es la hora en Radio Nexo.
1: 6 de la mañana, 28 minutos.
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0: 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Son las 6 de la mañana y 59 minutos. 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

0: ¿Qué tal? ¿Cómo están? Buenos días, bienvenidas, bienvenidos al Contacto al Día de este viernes 19 de junio de este 2026. El saludo cordial, cariñoso para todos ustedes que ya están conectados con nosotros en el 104.7 en esta mañana de inicio del fin de semana, fin de la semana hábil. Y por supuesto, saludo a quien nos va a acompañar y acompaña todas las mañanas, a don Nicolás Sangüesa. ¿Cómo estás, Nico? Bienvenido. Tú te preguntarás qué estoy haciendo aquí.
1: No, bien, muchas gracias, Claudito. Un gusto siempre compartir con usted.
0: Muchas gracias.
1: Los espacios radiales, así que con gusto hacemos este contacto el día de día viernes.
0: Tenemos la misión de acompañarles, ya que su conductor titular, don Víctor Lillo, está por asuntos personales, hoy día no va a estar con nosotros, pero bueno, le deseamos lo mejor a Víctor, por supuesto, en esta jornada. Vamos a revisar informaciones importantes, acompañado también de algo de música, porque estamos iniciando el fin de semana, Nico. Entonces, el contacto al día siempre el viernes es un poquito más light, un poquito más dedicado, ¿cierto?, a la música y a comentar las informaciones también de esta jornada.
1: Por supuesto, así que también los invitamos también a todos nuestros auditores a que se puedan contactar con nosotros a través de, por supuesto, el WhatsApp de la radio, al más 569-6899-7777, que nos mande saludos. ¿Qué panorama tiene para este fin de semana? Recordemos, celebramos el Día del Padre.
0: Así
1: también.
0: Es. Y hay mucha actividad, ¿eh?
1: Con diversas actividades, a lo mejor lo vamos a estar,
0: por supuesto,
1: comentando en la última parte del programa. Y bueno, vamos a estar también comentando y analizando la contingencia noticiosa de a esta hora.
0: Exactamente. Bueno, en esta jornada del viernes 19 de junio, una síntesis del plano económico. Bueno, antes de todo, saludar a Romualdo, que recuerda el calendario hoy. Felicidades a Romualdo en el día de su onomástico. También saludar, Nico, a quienes están de cumpleaños. Nuestro saludo cordial y cariñoso en esta jornada. Si va a la capital, se va a encontrar hoy con restricción vehicular. Vehículos con sello verde inscritos antes del 1 de septiembre del 2011. Dígitos 6 y 7. Y vehículos sin sello verde, dígitos 2, 3, 4 y 5. Reiteramos, vehículos sin sello verde en la capital con restricción, dígitos 2, 3, 4 y 5. La unidad de fomento para hoy, viernes 19, 40.790 pesos, 42 centavos. 40.790 pesos, 42 centavos el valor de la unidad de fomento. Para mañana, 20 de junio, 40.793 pesos, 13 centavos. Bueno, en cuanto a otras informaciones del ámbito económico, el dólar cerró con una fuerte alza de 17 pesos, 4 centavos frente al peso, cortando la racha bajista, ¿cierto?, de 7 jornadas consecutivas en una sesión de alta volatilidad. En tanto, el billete verde terminó sus operaciones en 900 pesos 30 centavos vendedor y 900 pesos comprador, es lo que detalla la información emanada desde el Banco Central de Chile. La unidad tributaria mensual para junio, 71.506 pesos. El índice de precios al consumidor, el IPC, en mayo fue de 0,2%. Y en cuanto al clima, este informe que se va a actualizar un ratito más también, para la zona de la región, en este caso la provincia de Quillota y Marcamarca, cielo parcialmente despejado, pero con un viento bien helado, Nico, ¿eh? Lo comentábamos fuera de micrófono, este dientecito que congela, y se espera una máxima hoy de 18 grados en la zona. Para Valparaíso, Viña del Mar, nubosidad parcial ocasionalmente nublado, con una máxima de 18 grados. San Felipe los Andes, nubosidad parcial ocasionalmente nublado, con una máxima un poquito más alta, de 23 grados. Fíjate, mira, para San Felipe los Andes, en esta época ya cercana al invierno, ha subido la máxima en la zona cordillerana. Vamos a ver si se actualiza esta información en los próximos minutos. ¿Qué nos tiene la prensa, Nico?
1: Por supuesto que sí. Como tú decías, había un vientecito,
0: sí, bien
1: fresco, pero está despejado, así que esperemos que tengamos un buen clima para este día viernes. Bueno, vamos a las portadas, ¿cierto? A leer lo que nos trae hasta ahora, en este caso, el Mercurio de Valparaíso. Gremio de jueces exige a Suprema respetar debido proceso en caso licencias. La asociación reúne a magistrados de toda la región y la remoción cuenta al menos con 10 funcionarios en cuestionamiento. CAS instruye a ministra Wolf a aclarar caso de niños haitianos. Recordemos, 200 casos que todavía está por investigación. ¿qué pasará? Trenes Santiago también integra balances de los primeros 100 días de la gestión de José Antonio Kast. Valparaíso enfrenta crisis de nacimientos con nueva caída en la tasa de natalidad. Tres heridos deja accidente en una residencia familiar. Es lo que nos trae hasta ahora de la mañana el Mercurio de Valparaíso. 7:08 a.m. Nos vamos al líder de San Antonio. Detienen a sujetos que vendían drogas por aplicación. Carabineros del OS7 realizaron operativos en San Antonio, Cartagena y El Tabo para arrestar a tres individuos e incautar narcóticos. Dirigentes denuncian efectos de los recortes de platas en el sistema de salud en la región de Valparaíso. Poduje calificó la compra de terrenos de la mega reforma como el peor camino posible. Y con camión grúa les robaban materiales a bomberos. Los pillaron en el acto. Es lo que nos trae hasta ahora de la mañana, Claudio, el líder de San Antonio, 7:09 a.m.
0: La prensa, por supuesto, que destaca hoy sus principales titulares. En Santiago hay 4,3 grados de mínima, está bastante helada la capital. Si usted va a ir a Santiago, se va a encontrar con una temperatura hoy sobre los 18 o 20 grados. La mínima en este instante en la capital, 4,3 grados. Revisamos los audios de nuestras auditoras y autores.
2: Viernes, y mi cuerpo lo sabe, último día y nos vamos de vacaciones los profesores.
0: Ah, de veras, pues.
2: Qué bueno. Que tengan unas muy, muy lindas vacaciones. Y nos vemos al regreso. Besitos.
0: Descanse, qué importante. Las vacaciones son para descansar, no para estresarse, ¿eh? Es importante.
1: Sí, Claudita, ella siempre, todos los días nos manda un audio con el ánimo acá arriba. Y qué bueno que se vaya a descansar.
0: Merecidamente. Bueno, los niños también, los chiquillos a descansar.
1: Ayer y hoy día los profesores.
0: Exactamente. Bueno, el más 569-6899-7777 para que nos envíen su audio, nos cuenten. Y por supuesto nos señalan ahí dónde están escuchando la radio y nos comenten dónde van a estar en las vacaciones de invierno, ¿eh? Porque hay muchos panoramas. Uno de ellos es el fin de semana, Nico, tú me señalabas.
1: Por supuesto que sí. Así que vamos a estar, por supuesto, comentando e informando a nuestros fieles auditores dónde van a haber actividades, dónde van a haber, cierto, celebraciones en conmemoración, por supuesto, de este Día del Padre. Vamos a seguir revisando lo que nos trae a esta hora de la mañana. Emol, el 64% no está de acuerdo con la idea de financiar Sala Cuna mediante el seguro de cesantía. Un 37% cree que aumentará el empleo femenino. Manifestaciones en medio de visita de Kast a Concepción termina con tres detenidos. Se trata de tres hombres de entre 20 y 21 años. Esto ha ocurrido el día de ayer en la visita de Kast a la región del Biobío. Alcaldes de Graneros y Estación Central aseguran haber encontrado a algunos de los niños haitianos. Las razones de Kast para delegar a ministra Wolf. Libertarios apuntan a gobierno de Michelle Bachelet. Vamos a estar revisando esta y otras noticias más en este contacto al día de día, viernes 19 de junio, son las 7:11 a.m. Comportamiento extraño. El polémico cruce entre los DTs de Canadá y Qatar en el Mundial y el dardo apuntado al árbitro chileno Garay. El elenco norteamericano ganó por 6-0. Pero lamentó la grave lesión de una de sus figuras a propósito de algunos cobros, ¿cierto?, que ocurrieron ahí en el debut del juez chileno Cristian Garay en la cita mundialera entre Canadá y Qatar. 7:12 a.m.
0: Estamos en el contacto al día de este viernes 19. Bueno, en cuanto a efemérides, algo importante, fíjate que el 19 de junio de 1941 falleció el revolucionario de la prensa de aquel entonces en Chile, Agustín Edward. Bueno, parte de este hecho relata que en la ciudad de Santiago falleció el 19 de junio de 1941 Agustín Edward McClure a los 63 años de edad, siendo asistido por su amigo Monseñor Carlos Casanueva Opazo. En vida provocó una verdadera revolución en el mercado de la prensa nacional, contratando profesionales, introduciendo técnicas modernas, papel y fotos de calidad, además de, se rodeó, cierto, de un equipo humano de primera calidad. Eduard, según relata la historia, nació en un núcleo de una prestigiosa y acaudalada familia en Santiago el 17 de junio de 1878. Su padre, Agustín Eduard, era banquero y dueño del Mercurio de Valparaíso. De niño realizó sus primeros estudios en los Padres Franceses de Valparaíso y después en el Colegio San Ignacio. Luego comenzó a estudiar Derecho, pero postergó la carrera cuando tenía 18 años. Entonces, un día como hoy, 19 de junio de 1941, falleció el revolucionario de la prensa Agustín Eduard, que le dio otro toque a la prensa escrita. Estamos hablando de El Mercurio. Esa es información. Y ese, bueno, esta efeméride se recuerda en esta jornada del 19 de junio.
1: 7 de la mañana con 13 minutos. Recuerde que puede contactarse con nosotros a través del WhatsApp más 569-6899-7777, comentarnos de dónde nos escucha, cómo está su ciudad, si ve algo que no es común, que es anormal, cuéntenos desde dónde nos contacta, por supuesto, y ahí vamos a estar leyéndole, escuchándole y también revisando imágenes, videos, lo que usted quiera compartir a esta hora de la mañana con nosotros. Vamos a lo que nos sigue informando EMOL. Presidente Milei se suma a polémica por noticias falsas sobre muerte del padre de Lionel Messi. Siempre se puede caer más bajo, expresó el presidente. Esto a propósito de una conductora afirmara que el padre de el jugador argentino Messi habría muerto. Fiscalía descarta delito de ingreso de militares bolivianos. Serán reconocidos. El armamento y vehículo serán devueltos vía consular. Detienen a 5 militares bolivianos en Cochane. TOA dice que conoció sobre vuelos irregulares desde el 2023 y que ya habían presentado denuncia a la fiscalía. La exministra del Interior se refirió al caso. ¿Cómo el gobierno monitorea la trama? Informes descartan delitos denunciados por Cernameg.
0: Bueno, con respecto a eso, Nico, esto se empieza ya a destrabar poco a poco. Revienta y empieza a conocerse toda la información con respecto a este verdadero problema que enfrenta, ¿cierto? Y además, por supuesto, se empiezan a descubrir otros puntos que no se conocían, ¿no? Bueno, vamos a ver qué va a pasar en los próximos días también con toda esta situación que se ha vivido. ¿Te parece si vamos a un tema musical?
1: Por supuesto.
0: Y regresamos con más informaciones que vamos a estar revisando en este contacto al día del viernes 19 acá en Libra.

0: Ya estamos de vuelta, son las 7 de la mañana con 19 minutos en este contacto al día del viernes 19 de junio. Bueno, en cuanto a informaciones en los portales de internet, por ejemplo, destacan también informaciones. Esto ocurrió bajo su administración. Republicanos exigen a Boric pronunciarse por caso de niños haitianos desaparecidos. Los diputados aseguraron que el expresidente debe asumir la responsabilidad política de este tema. Bueno, también dice acá, Everton se despide del mexicano Dieter Villablando tras protagonizar accidente de tránsito y darse a la fuga. El club aseguró que se trató de una decisión de mutuo acuerdo y le deseó todo el éxito al jugador en sus futuros desafíos. Bueno, y una información también, Nico, que ayer se conoció, por supuesto, y lo destaca también hoy la prensa. A los 62 años de edad falleció el cantante dominicano de merengue Alex Bueno. El artista murió en la ciudad de Nueva York debido a complicaciones durante el tratamiento contra el cáncer que se le detectó el año pasado. Esa es la información, tanto de los portales de internet que destacan la acusación constitucional contra Grau, suma presión, expertos advierten daño al riesgo país y defensa apuesta todo su testigo estrella. 7:20 a.m, Nico.
1: Por supuesto, vamos a destacar una noticia que está en desarrollo hasta ahora en la comuna de Quillota, un incendio estructural en la población Los Paltos. Equipos de emergencia se encuentran trabajando en el lugar. Este afecta a una bodega de una vivienda ubicada ahí en el pasaje número 1 de la población Los Paltos. Trabajan en la emergencia recursos de bomberos, carabineros, seguridad pública y también gestión de riesgos de la Municipalidad de Quillota. Así que vamos a más adelante estar recabando mayor información a propósito de este incendio estructural en la población Los Paltos, acá en la comuna de Quillota.
0: Información de este instante entonces.
1: Por supuesto.
0: Bueno, el Centro Zonal de Meteorología Marina de Valparaíso, importante esto, emitió un aviso de marejadas para gran parte del litoral chileno, el cual comenzará a registrarse durante con mayor intensidad este fin de semana. Bueno, se estima que el fenómeno se perciba desde el sector del Golfo de Penas hasta Arica y archipiélago Juan Fernández a contar desde sábado 20 hasta el martes 23 de junio. El jefe del centro, capitán de fragata Carlos Gaete, señaló que debido a un activo sistema frontal que afecta el sector sur del país, se esperan marejadas con dirección al sureste a contar desde sábado 20 de junio en todo el litoral, afectando desde el Golfo de Penas hasta Arica, incluyendo el archipiélago Juan Fernández, generando oleaje con rompiente en bahías abiertas a esa dirección. Bueno, se prevé que su mayor desarrollo se presente durante las horas de pleamar o altas mareas, en particular entre las 14 y las 17 horas como marea primaria y entre las 2 y las 5 de la mañana como pleamar secundaria, según detalla este informe. La autoridad marítima recordó, es muy importante, que la comunidad debe actuar con prudencia y cautela, respetar las normas de seguridad establecidas, evitando el tránsito por sectores rocosos, no ingresar al mar durante el evento de marejadas, no desarrollar actividades náuticas y deportivas sin la debida autorización. Es importante esto, Nico, porque muchas personas a veces cuando ven el oleaje, tremendas olas que rompen en la roca y todo lo demás, se sacan fotos, selfies, y ahí donde lamentablemente ocurren los accidentes, porque ya ha habido hechos lamentables hace un tiempo atrás en la cual una familia estaba paseando, ¿cierto? Y se le ocurre sacar una foto ahí cerca de un roquerío y rompe una ola y arrastra a una persona lamentablemente falleciendo producto de estas marejadas. Así que, por favor, a ser responsables, a actuar con cautela y prudencia y con responsabilidad, especialmente el fin de semana. Sabemos que es un fin de semana especial donde la familia sale por el Día del Papá, ¿cierto? A la costa especialmente van a almorzar o van a pasear. Lo importante acá es ser responsable y no acercarse a lugares donde está la marea muy, muy peligrosa, en este caso el sector rocoso.
1: Por supuesto, ahí evitar, por supuesto, como tú dices, el tránsito por estos sectores de roqueríos, no ingresar al mar, por supuesto, ni durante la vigencia de aviso de marejadas, puesto que las corrientes de retorno se vuelven extremadamente fuertes y peligrosas.
0: Claro.
1: ¿Cierto? Claro. Respetar también los cierres de acceso, en estos bordes costeros, y por supuesto las actividades náuticas también o deportivas en el agua, recreativas o deportivas, también evitarlas cuando haya algún tipo de información o aviso de estas marejadas.
0: Exactamente. Bueno, en el tema regional, fíjate que el gobierno regional de Valparaíso, a través del Consejo Regional, aprobó recursos para dar continuidad hasta diciembre del 2026 al programa Proempleo, el cual beneficia a 1.199 mujeres jefas de hogar de la región. La medida considera una inversión de más de 4.191 millones de pesos por parte del gobierno regional de Valparaíso destinados a programas Inversión en la Comunidad, conocido como PIC 2, e Inversión en la Comunidad Jefa de Hogar, PIC 4, con los cuales se contribuye, cierto, a la mantención de fuentes laborales. Al respecto de esta aprobación, cierto, el gobernador regional Rodrigo Bondaca señaló que tiene que ver con el compromiso con la comunidad, obviamente, con el territorio, porque esto es un programa que afecta a las 38 comunas de la región. Espera, cierto, que sea de buena noticia, cierto, el propósito de haber sido votado favorablemente, y confirma el compromiso con el trabajo y la dignidad de las personas. Qué importante, porque es peguita para las personas. En este caso, el gobierno regional aprobó recursos para dar esta continuidad al programa de proempleo hasta diciembre, especialmente las jefas de hogar.
1: Por supuesto, es una muy buena noticia, es una inyección de dinero cercano a los 4.200 millones para extender, cierto, este programa de proempleo. Fondos garantizan, cierto, la continuidad laboral para cerca de 1.200 mujeres jefas de hogar entre los meses de julio y diciembre de este año 2026. Claro. Y eso también es una noticia que, por supuesto, nos pone contentos, porque por supuesto este programa, cierto, ampara estas cerca de 1.200 mujeres trabajadoras, de las cuales 366 corresponden al plan PIC 2 y otras 832 aproximadamente al PIC 4, ¿cierto? Uh-huh. Y los recursos fueron asegurados, ¿cierto?, para los meses de julio y diciembre, donde estas beneficiarias generan, ¿cierto?, este nexo entre el gobierno regional, los programas, la municipalidad también, así que son noticias que, por supuesto, generan, ¿cierto?, tranquilidad.
0: Claro. Es una entrada de recursos para la, supuesto, para la dueña de casa,
1: no, ¿cierto?, es menos, la hogar. No, claro, es menos, 1.200 personas.
0: Exactamente, imagínate que muchas personas, en este caso dueñas de casa, aparte, ¿cierto?, de la labor como dueña de casa, tienen esta entrada económica importante para poder moverse, porque por Dios que sale pesado, ¿cierto?, el movimiento en el hogar, y también, por supuesto, los recursos económicos que mucha gente, muchas mujeres en este caso, buscan para poder subsistir.
1: Claro, por supuesto. Así que, bueno, buenas noticias que nos traen también a esta hora de la mañana a propósito de esta aprobación, ¿cierto?, de recursos para el programa Proempleo de las, sí, mujeres de,
0: oye,
1: la región.
0: Fíjate que un tema que también lo queremos comentar y conversar con respecto, el famoso cupón de gas que salió, ¿cierto?, durante los últimos días, pero como estamos en Chile y tenemos esta mala costumbre, cuando sale un bono, cuando sale un beneficio, sube los precios, po. Lamentablemente salió el cupón de gas y subieron los precios del cilindro de gas. Lamentablemente, ojalá que esto se reporte luego, ¿cierto?, a la venta de vales por internet también. 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
3: 7:28.
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1: Pueden ser parte de esta conversación.
0: ¿Nos pueden comentar cómo le ha ido con esto?
1: ¿Cómo le ha ido? ¿Lo han ocupado? ¿Lo han canjeado? ¿Pudieron ser beneficiarios de este cupón de gas? ¿Y cuánto les costó? Porque hay muchas versiones, opiniones a través de redes sociales de los usuarios que fueron beneficiados, claro, con este cupón de gas.
0: Esta alerta, ¿cierto?, que se entregó como información por esta estafa de venta de cupones por internet, lamentablemente, y el alza en los valores. Bueno, vamos a estar atentos entonces, acá en Quillota, en la zona, alguna persona se ha visto afectada por esto.
1: Por supuesto, ocurre, porque hay muchas familias que, sobre todo en los edificios, ¿cierto?, no usan gas de balón, usan gas natural de cañería y se puede generar, ¿cierto?, ahí un tema de venta.
0: Claro. No falta los sinvergüenzas que se aprovechan.
1: El chileno es.
0: Lamentablemente.
1: Pues. El chileno es un poco.
0: No, un poco.
1: Es muy inteligente.
0: Es muy inteligente, astuto y se aprovecha de las personas a veces de. Claro, de vulnerabilidad, que no pueden pagar y lamentablemente a veces abusan de ello. Hacemos el alto, ¿te parece?
1: Por supuesto.
0: Los compromisos de la media hora y regresamos. Vamos.

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1: Son las 7 de la mañana y 30 minutos.
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0: 7 de la mañana, ya 34 minutos en este contacto al día de viernes 19 de junio de este 2026. Comentando las informaciones tanto locales, la actualidad nacional y por supuesto el contacto con ustedes, los auditores, amigas, amigos que nos escuchan en toda la región de Valparaíso a través del +569 6899 7777. Inicio del fin de semana.
1: Sí, por supuesto. Inicio del fin de semana, ya este último programa de la semana. Y, por supuesto, esperemos que todos los papitos puedan disfrutar, así ¿cierto? Es.
0: ¿Hay una actividad mañana, si no me equivoco, acá en la plaza?
1: Sí, hay una actividad que va a estar bien entretenida acá en Quillota, a propósito, ¿cierto?, de esta celebración, y que fue denominada como la Expo Papá.
0: Expo Papá, Expo Papá. En la Plaza O'Higgins, ahí.
1: Sí, en la Plaza de Armas de acá de Quillota. Uh-huh. Donde desde las 10 de la mañana van a haber diferentes actividades relacionadas también con el Mundial. Van a haber transmisiones en pantalla gigante.
0: Ah, qué bien, mira.
1: De partidos que estén a esa hora. Intercambio de estas láminas, estas cambiatones.
0: Es un fenómeno. Esto.
1: Claro. Temas de cartas, colecciones de álbumes también antiguos del Mundial. Show artístico.

0: Claudio, es lo que ocurrió el día de ayer acá en Quillota, donde cayó por su propio engaño. Intentó hacerse pasar por su hermano mellizo para evadir a carabineros en Quillota. Un sujeto fue detenido la mañana de este jueves en Quillota luego de intentar engañar a carabineros entregando la identidad de su hermano mellizo durante un control policial. Imagínate que este procedimiento fue realizado por personal de la sección guía canino junto a efectivos territoriales en la intersección de las calles Concepción y Chacabuco. Al verificar los antecedentes, los funcionarios detectaron que el individuo identificado con las iniciales FJEG estaba proporcionando datos falsos para evitar ser descubiertos. Según informó Carabineros, el hombre mantenía una orden de detención vigente por el delito de hurto simple cometido en la comuna, motivo por el cual intentó eludir la acción policial utilizando la identidad de su hermano. Tras establecer su verdadera identidad, el detenido fue puesto a disposición de la justicia y además se le imputará el delito de suplantación de identidad. Posteriormente fue trasladado a los calabozos de la comisaría de Limache, donde permanece a la espera de su control de detención y formalización programado para este viernes 19 de junio. Así que, bien, caso ahí de suplantación entre hermanos mellizos, se quiso hacer el listo en este control de detención para que no, por supuesto, no se evidenciase
1: se usan temas pendientes. Todas las maneras posibles, supuesto, para engañar. Esto
0: ocurre de repente para entrar al estadio.
1: Exactamente.
0: No, es un tema.
1: La astucia del delincuente chileno.
0: Por supuesto que sí.
1: Así que vamos a un audio. Fabián nos envió un audio acá en el más 569-6899-7777.
2: Hola, amigos de Lira.
1: Hola, Fabián. Buen día,
2: por acá de Limache, Fabián. Limache. Referente al tuito de Gal, al canje ese.
1: Cuéntame.
2: Mi señora lo canjeó ayer y le quedó en 26.850. De los 27 sobraron 150 pesos. Yo sé que en otros lados lo están vendiendo más caro, claro, obvio que sí, pues. Pero todavía me acuerdo que cuando empezaron a dar este beneficio, uno de los genios del gobierno, no sé si sería del gobierno o que era parte de la distribución de los gases, dijo que te iban a sobrar 4.000 pesos en caso de para, si es que podías comprar otro, pues claro. Ahí están. Hay gente que le están cobrando mucho más, 28, 29, 30 lucas. Y bueno. Y también referente a los que hacen venta, reventa del este, el chileno es pillín, pues siempre ha sido así, pues tiene ingenio. Somos muy ingeniosos en ese sentido. Saludos, buena semana, es decir, buen fin de semana y está heladito. Saludos a todos.
1: Gracias, Fabián, por tu audio. Aquí también nos escribe, a ver quién nos escribe, vamos a revisar de inmediato acá. Carolina nos dice lo siguiente, estimado Nico. Hola, buenos días. Yo hice cobro del vale de gas licuado en una empresa X, dice que está sujeto a tener la aplicación específica de esa empresa para poder tener derecho a un descuento de 3.000 pesos. De lo contrario, el tubo de 15 cuesta 26.900. Es decir, quedan 100 pesos del bono de 27.000. Naturalmente, yo no descargué la aplicación y no tuve el descuento.
0: Mira, ¿viste?
1: ¿Te das cuenta?
0: No, sí.
1: Siempre hay como esa letra chica. Como
0: genera cierta repercusión todo esto a propósito de este beneficio. Y uno puede entrar a recordarse sobre otras situaciones donde, no sé, un ejemplo, el chaleco reflectante.
1: ¿Te acuerdas que eso fue bastante comentado?
0: Y uno de repente lo veía, no sé, muy económico.
1: 3.000 pesos y después estaban a 10.000, 15.000 pesos.
0: No, es un tema. Las mascarillas, los guantes, cuando fue la pandemia también. Eran muy económicas y después uno encontraba de repente las mascarillas.
1: Es aprovechado.
0: 30, 40 mil pesos en la caja. Entonces, y los guantes más sobre todo. Así que no son situaciones que lamentamos que ocurran, pero que sabemos que van a ocurrir y por supuesto es importante poder conocer la opinión también de el ciudadano común que por supuesto pudo optar a este beneficio y saber de qué manera lo ha podido cobrar sino

0: ha sido complejo.
1: O sea, ¿tenía algún problema o algún inconveniente que nos comenten?
0: Claro, ahí tiene dos opciones. Una es si usted maneja, ¿cierto? Y es tecnológico y tiene la aplicación del Banco Estado. Uh-huh. Le aparece en un apartado este bono de gas licuado y ahí aparece cómo generar el cobro y eso va a generar un código QR que va a poder ser, ¿cierto? Mostrado a la hora de comprar, ¿cierto? Ya sea en una sucursal o también en los camiones de distribución. Y la otra, ¿cierto? Que ha sido muy utilizada, sobre todo por las personas mayores, acercarse a su caja vecina más cercana.
2: Claro.
0: Y solamente dando el RUT y pasando la tarjetita, ¿cierto? Puede canjear este cupón que también trae un código QR y ser entregado a la hora de canjearlo. Ahora, también es lo que nos comentaba Fabián, a propósito del costo elevado que ha tenido los balones de gas, donde se pretendía, ¿cierto?, que se pudiese comprar una recarga y que podría quedar algún excedente uh-huh. para poder complementar un segundo cobro, lo que creo que no va a ser tan posible. Y Fabián comentaba que solo le quedaron 100 pesos de saldo. Entonces, sí. Es ahí donde se genera esta astucia también por parte de las empresas ligadas, ¿cierto?, a la venta de gas licuado.
1: O sea, nunca pierden.
0: No, por supuesto que no.
1: Que nos comenten al más 569-6899-7777 a esta hora en la mañana del viernes en este espacio del Contacto al Día a través de Libra. Ustedes también tienen la facilidad y la oportunidad, ¿cierto?, de comentarnos y participar con nosotros.
0: Por supuesto que sí.
1: Exacto. Oye, mira, fíjate que con respecto a este fin de semana y a las vacaciones de invierno, por supuesto que ya están comenzando, el destino litoral Viña Concón lidera las proyecciones de ocupación hotelera para las próximas vacaciones, o sea, comenzamos, ¿cierto?, con un 55,87%, según el último barómetro elaborado por la Cámara Regional de Comercio y también la Corporación Regional de Turismo de Valparaíso. La intención de ocupación para la región alcanza en tanto un promedio de 43,74% para el periodo comprendido entre el 19 de junio y el 4 de julio. Bueno, el estudio muestra importantes diferencias entre los distintos destinos turísticos de la región. Tras el liderazgo del litoral Viña Concón, destacan el Valle de la Aconcagua, después viene la Reserva Biósfera del Parque Nacional La Campana, consolidando el atractivo tanto del borde costero como de los destinos naturaleza interior. Bueno, más atrás queda Rapa Nui, el litoral de los poetas, el Valle de Casablanca, Valparaíso, el litoral Ritoque, Los Muelles. A nivel comunal, Concón sobresale con una ocupación proyectada del 98%, seguida del Tabo, Los Andes, Olmué y San Esteban. Hoy tenemos lugares tan bonitos en la región para disfrutar de las vacaciones de invierno, de recorrer, de conocer. Y cada comuna o cada sector se prepara para recibir la cantidad de visitantes, especialmente turistas, en estos días de descanso. Bueno, el frío también espanta a mucha gente, no sale mucho, lamentablemente se quedan en la casa.
0: Es que el clima está muy cambiante. Imagínate, el día de ayer, cuando me fui a la radio a eso de las 9 de la mañana, estaba lloviendo.
1: Claro.
0: Y había estaba como despejado, un tema como tropical. Y un poco de viento, sí. Es bien, bien raro el clima que ha estado ocurriendo. Algunos lo asemejan con los la seguidilla de temblores, de movimientos telúricos que generan también cambios climáticos. Bueno,
1: esto del fenómeno del Niño, que ha sido bien raro, porque se había anunciado, yo recuerdo en mayo, que anunciaban los expertos que el fenómeno iba a azotar con fuerza desde junio en adelante, pero al final no ha pasado nada. Se habla de que ya más entradita hacia la primavera se va a notar mucho más estos cambios de clima. Claro, obviamente lo hemos notado, tú lo estás diciendo. Ayer estuvo el día bien raro porque llovió un poquito en la mañana, después salió el sol, después en la tarde se puso muy helado, ahora un viento muy helado en la mañana, pero nada de precipitaciones, pues, o sea, intensas como se habían anunciado. Esperemos que va a suceder en los próximos días o en julio, ya entrando el invierno, acá en la región de Valparaíso o en la zona central con respecto a esto del fenómeno del Niño que parece que llegó medio flojo el Niño porque no ha traído nada de agüita en los últimos días.
0: Claro, por supuesto. Esperemos, por supuesto, porque siempre es bueno las lluvias, ¿cierto? El agua, y ahí por supuesto ahí es donde se esperaba, se anunciaba por supuesto el tema de poder tener un invierno más lluvioso,
2: claro.
0: Y ahí es donde por supuesto Se esperaba que entre junio y agosto se proveeran lluvias en rangos normales, a sobre lo normal, desde la región metropolitana hasta la región de Magallanes, con acumulados o potencialmente mayores en los sectores de Atacama y la región de Valparaíso. Así que esperemos que se venga un poquito más de lluvia.
1: Bueno, también no hay que confiarse porque, claro, se habla de que no ha llovido mucho, pero de repente, una vez sucedió, yo recuerdo que también estábamos sin lluvias y apareció la lluvia. Claro, los expertos meteorológicos dicen que el fenómeno de esto del cambio climático trae lluvias cortas, pero demasiado intensas. Y en pocos minutos deja estragos. Recuerda hace un tiempo atrás, Nico, cuando llovió prácticamente toda la mañana, ¿te acuerdas? Y dejó, y llovió lo que tenía que llover prácticamente en 2 o 3 días. Entonces dejó estragos en las ciudades, problemas en la locomoción, en fin. Así que a estar preparados, no confiarse si a lo mejor, no han habido días de lluvia, pero puede que llegue un día y llueva demasiado fuerte o en gran cantidad y también deje algún tipo de problema. Así que estar preparados en ese sentido, porque esto del cambio climático justamente así trae la lluvia, pues. Corta pero intensa.
0: Claro, por supuesto. Esperemos que nos pille preparados a todos. Por eso es importante seguir las recomendaciones de prevención, ¿cierto? Es demasiado importante el tema preventivo para después no estar lamentando hechos donde, ¿cierto?, con temporales, vientos, es más complejo poder hacer este tipo de reparaciones.
1: Claro, así como estamos acostumbrados ya con respecto a los sismos, porque ya Chile es un país sísmico y estamos con cultura sísmica, obviamente que tenemos que estar preparados también para las lluvias intensas, las lluvias cortas pero intensas, y en ese sentido para no esperar el último minuto y obviamente tomar las medidas. Hacemos el alto y regresamos en breve en este contacto al día de viernes a través del 104.7 y Nexo 1530 AM.
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0: Bien, ya estamos de vuelta cerrando esta primera media. Oh, no, primera, no, hora ya, pues se nos fue rápido. Se nos fue rápido la primera hora de programa. Uy, increíble, cómo avanza rápido. Sí. Los minutos.
1: La primera hora de programa.
0: Oye, si viene mi invierno ya el 21 de junio, y fíjate que es los días van a ser más cortos, mucho más cortos, mucho más temprano todavía. Sí.
1: No, se pasa. Mira, se pasa la semana súper rápido. Se pasa
0: ya, mira, imagínate, cuando estábamos el viernes comentando. Y bueno, tenemos hoy día también el programa del alcalde a eso de las 12 horas y avanzan rápido los días, imagínate. Sí. ¿Cómo se nos va el año 2026? Estamos pasado ya la quincena de junio, mitad de año. Vamos a estar prontamente bailando cueca, po.
1: Eso, muy bien. Sí.
0: Se nos va el año.
1: A cortando los días, ¿cierto? Para el 18. Hay gente que ya tiene ahí en el calendario y va marcando. ¿Cuánto falta para el 18? Es una fecha que la gente espera.
0: Sí. No, sí. Y aparte la llegada de la primavera también.
1: Claro, espera porque son días de descanso, días de compartir en familia. Claro. Se vive como otro ambiente, ¿no? Entretenido.
0: Exacto. Bueno, entretenido. Se nos viene el invierno, que sea un invierno tranquilo, que, bueno, obviamente si va a ser de lluvia, ojalá si sea una lluvia moderada, una lluvia que ayude especialmente a la agricultura después de tantos años de sequía y que no provoque daño, que es lo que más esperamos. ¿Eh?
1: Por supuesto. Mira, Valesca Ramírez, una fiel auditora, nos comenta que viene, fue a Viña del Mar a dejar a los niños a la universidad y viene de vuelta ya hacia Quillota y menciona que está despejado.
0: ¿Hacia la costa?
1: Hacia la costa, despejadísimo.
0: Pero pregúntale, no sé si está en línea ahí para preguntarle si...
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3: 7:58.
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0: Son ya las 8 de la mañana con 7 minutos en este contacto al día del viernes 19 de junio. Bueno, Nico, estimados auditores, un hecho bastante aterrador se vivió hace poco en el Times Square de Nueva York. Una persona abrió fuego frente a decenas de personas que se ubicaban en el sector turístico, bueno, de Nueva York. Un sospechoso fue detenido mientras que no hubo heridos. La policía actuó rápido y estaba viendo el video. Estaba lleno de gente en un sector que es turístico, pero 100%. Y apareció con un revólver disparando, ¿cierto? No hubo heridos, sí, arrancando todo el mundo, porque me imagino el terror, ¿cierto?, de encontrarse con este tipo con un arma de fuego. Esto ocurrió en el Times Square de Nueva York en las últimas horas, la información de este instante. Ya, oye, fíjate que me estaba comentando Nicolás, fuera de micrófono, que en Chile ocurre de todo, ¿eh?
1: Sí, por supuesto.
0: Famosa lámina, oye, y habían unos falsos. Cuéntame, ¿de qué trata?
1: Sí, por supuesto. Imagínate algo insólito. Falsos compradores asaltaron a vendedor de láminas de álbum del Mundial. La víctima de este hecho es un nuevo tipo de delito. Ocurrió, ¿cierto?, en la jornada de la tarde del día de ayer en la comuna de Estación Central de la región de metropolitana. Este denominado laminazo. Está el cambiazo, laminazo.
0: ¿Pero cuál es el objetivo de esta cuestión del laminazo? Porque, a ver, ¿sobres para qué? ¿Para venderlos? ¿Para traficarlos?
1: Hay una efervescencia, escasez en algunos lados. Hay gente que está dispuesta a pagar alta suma de dinero por estas. Y ese es este efecto. Dos sujetos simularon la compra de láminas del Mundial de Fútbol FIFA 2026 y asaltaron al vendedor que contactaron por redes sociales. La víctima logró rescatar las cajas con las láminas, pero sufrió el robo de su billetera con 50 mil pesos en efectivos. Imagínate, los delincuentes huyeron efectuando disparos al aire. El insólito laminazo se produjo en las calles de Las Acacias, hasta donde concurrió Carabineros a verificar el hecho, el que fue informado a la Fiscalía Metropolitana Centro Norte. Al respecto, el teniente Patricio Andrade informó que se concurrió al lugar por un llamado por disparos que se estaban efectuando en la vía pública y se realizó la entrevista a la víctima, quien indica que estaba vendiendo láminas del Mundial en gran cantidad por redes sociales. Lo contactó un comprador por redes sociales, acuerdan el punto de reunión. Y al momento de reunirse en el lugar acordado, el comprador con el acompañante habían exhibido un arma de fuego tipo pistola para intimidar a la víctima. En el fin de esto se habría sido sustraída en las cajas con la gran cantidad de láminas del Mundial para posteriormente huir del sitio del suceso. Solamente alcanzaron a sustraer la billetera del afectado, que contenía 50 mil pesos en efectivo, luego que la víctima se resistiera, logrando abrir la maletera del auto, donde los delincuentes intentaban huir. Y ahí hay un video que circula en las redes sociales.
0: Claro, una cámara creo que estaba en altura, tomó todo.
1: Claro, y ahí muestra que los sujetos se subieron, le sustrajeron la billetera, se suben al auto y se demoran unos segundos en huir, y eso da para que la víctima abriera el maletero y pudiera, ¿cierto?, tirar al suelo rápidamente, ¿cierto?, y poder recuperar las cajas. Durante la interacción que mantiene el vendedor y el comprador, se habría iniciado este forcejeo, donde se habrían percutado 4 disparos por parte de los supuestos compradores hacia la víctima, donde esta también se ve en el video, se evidencia que pudo evadirlos con el fin de intimidar a esta persona y, por supuesto, mencionar que no hubieron lesionados. Un insólito hecho, ¿cierto?
0: El famoso laminazo.
1: Laminazo ahora. Está, pero esta efervescencia mundialera ¿cierto? A propósito de poder...
0: Y eso que la selección chilena no está en el Mundial. ¿No?
1: Imagínate, si estuviera la selección, sí. Estaríamos hablando de otro tipo de situación y de cosas. Así que, bueno, ahí es lo que ocurrió en la región metropolitana con este laminazo que nos deja evidencia de los nuevos modus operandi, ¿cierto? De la delincuencia.
0: Preocupante. Oye, te cuento que la aerolínea Arajet S.A., según la información que nos llega, respondió a la vinculación con vuelos que transportaban de forma masiva e irregular a niños haitianos a Chile, asegurando que su operación se ha realizado y realiza dentro del marco legal vigente de Chile. Bueno, además, señaló que queremos aclarar que Arajet nunca ha efectuado vuelos charter desde Puerto Príncipe a Santiago de Chile, como se ha estado informando equivocadamente por parte de algunos medios de prensa, agrega el comunicado que envió la aerolínea. Y es la información que acaba de ser publicada, en la cual este comunicado, valga la redundancia, señala y aclara, ¿cierto?, que esta empresa no tiene responsabilidad en aquello.
1: Por supuesto. 8:12 a.m. Otra noticia también que está dando que hablar es este catalogado como escándalo en las comunas de Los Andes, La Calera.
0: ¿Ya? ¿Qué pasó? Cuéntame.
1: Calle Larga y Quillota. Ajá. Contraloría destapa masiva entrega ilegal de permiso de circulación.
0: Ay.
1: ¿Ya?
0: Se destapó la olla ahí.
1: Claro, un lapidario informe de la Contraloría General de la República encendió las alarmas en la región de Valparaíso tras revelar que 36 de 38 municipalidades de Valparaíso otorgaron un total de 11.329 documentos de permisos de circulación de manera irregular entre 2022 y 2025. ¿La razón? Bueno, los municipios se saltaron la ley para emitir estos documentos o patentes de vehículos que mantienen millonarias o multas de tránsito impagas. Y peor aún, el informe expone situaciones indignantes como descarados conflictos de interés, donde se entrega, ¿cierto?, la documentación a funcionarios y a sus familiares. Esto también a propósito de la existencia de casos más burdos detectados en la zona. Por ejemplo, en Los Andes lidera el descontrol con una preocupante entrega de estas permisos de circulación con 770 permisos entregados irregulares. Pero lo más grave es que la Contraloría detectó que 12 de estos documentos fueron entregados directamente a funcionarios de la Municipalidad de Los Andes y otros 99 a familiares directos.
0: O sea, arreglines.
1: Claro, por supuesto. Bien. Vamos a revisar lo que pasa en Quillota. A ver, dice, la capital provincial también figura con números rojos, acumulando 365 casos entregados de formas fraudulentas bajo la misma modalidad de la evasión de multas, uno de los requisitos legales mínimos para la renovación de patente, y no figura con en la nómina con entrega a funcionarios o a familiares. ¿Qué pasará ahora? Bueno, la Contraloría remitió todos los antecedentes al Ministerio Público y será la Fiscalía quien iniciará investigaciones por eventuales delitos penales, mientras que los municipios deberán abrir sumarios urgentes para sancionar a quienes sean los responsables de este hecho. Ahí, por supuesto, puede darnos su opinión también, sí, al WhatsApp, por supuesto, más 569-6899-7777, sobre esta grave situación que está ocurriendo en 36 de 38 comunas de la región de Valparaíso con esta entrega, ¿cierto?, ilegal del permiso de circulación a propósito de este fraude de entregar este documento público sin tener el requisito mínimo, que es no tener multas impagas por infracciones a la ley de tránsito.
0: Sí, bueno, hay una investigación bastante profunda. Bueno, te cuento que en el ámbito económico el gobierno ha destacado, entre otros hitos, un aumento de 183% en la recaudación de la deuda del CAE en comparación con enero-mayo de 2025, con un total de 59.225 millones de pesos. En tanto, en seguridad, el Ejecutivo destacó una baja de 11,7% de los homicidios y femicidios entre el 16 de marzo y el 7 de junio, comparados con el mismo periodo del año anterior. Mientras que en migración, por ejemplo, La Moneda destacó haber expulsado 635 migrantes irregulares entre el 11 de marzo al 16 de junio, además de haber disminuido en 35,8% los ingresos por pasos no habilitados y registrar un alza de 64,1% en las salidas voluntarias del país. Además, resaltó el plan Escudo Fronterizo y la construcción de la zanja limítrofe, junto con haber designado a un comisionado presidencial para la macrozona norte, entre otros. Según la información que llega desde este instante, ¿cierto?, a través de las agencias informativas.
1: Claro, mira. Y lo que nos trae también las últimas noticias, a 8 de la mañana con 17 minutos. Alcaldesa de Colina defiende los 13 millones de pesos gastados en láminas y álbumes del Mundial.
0: El fenómeno, ¿cómo ha repercutido en todo sentido?
1: Imagínate, Isabel Valenzuela, alcaldesa de Colina, dice que se hizo para mejorar la convivencia escolar y también para poner en los estudiantes la cultura de los países participantes del Mundial. En este tiempo que llevamos con este tipo de actividades, enmarcó, no hemos tenido actos de violencia al interior de los colegios, aseguró la edil. Comenta, un día pregunté dónde quedaba Curazao y alguien me dijo erróneamente que en Asia. Entonces empezamos a trabajar dónde quedan los países, cuáles son sus límites y qué selecciones participarían en este Mundial 2026. El 80% de nuestros alumnos son vulnerables y no tienen posibilidad de llegar a contar con álbumes, que a lo más están cercanos a los 15.000 estudiantes. Por eso se hicieron concursos, actividades, relató la edil. Bueno, esta actividad recreativa y que contó con álbumes y láminas tuvo un costo de 13 millones para la municipalidad, donde esta planteó, ¿cierto?, en vocería de la alcaldesa Isabel Valenzuela, defendió la iniciativa y aseguró que surgió como una forma de disminuir la violencia en los establecimientos educacionales de la comuna, a propósito de poder fomentar la convivencia entre los alumnos. Pensamos cómo hacer que los más grandes compartieran con los más pequeños. La idea era que sociabilizaran, que conversaran y que hicieran intercambios, explicó la edil a propósito de este gasto, ¿cierto?, de 13 millones en álbumes y láminas del Mundial en la comuna de Colina, que se pudo distribuir en los 18 establecimientos educacionales de el mencionado, en la mencionada comuna. Es lo que comentábamos, ¿cierto?, a propósito de esta efervescencia mundialera que ya cada día nos sorprende más de estas situaciones. Hemos hablado de estas multitudinarias cambiatones que se ha hecho a lo largo del país en sus distintas comunas. Lo que comentábamos hace unos minutos atrás a propósito de este laminazo, en robo, ¿cierto?, de cajas de láminas, y ahora comentamos este gasto municipal de 13 millones para ser distribuidos entre álbumes y láminas en colegios municipales.
0: Uy, uy, uy. Son las 8 de la mañana con 22 minutos. Bueno, otra información que nos llega a través de las agencias informativas dice que el Ministerio de Salud habilitó una plataforma que permite buscar los vacunatorios abiertos, especialmente durante este fin de semana, para que las personas puedan saber dónde acudir para inocularse contra la influenza, el COVID-19, neumococo, virus respiratorio sincicial y el coqueluche. Para acceder a la información se debe ingresar a www.minsal.cl y pinchar el banner de la campaña de invierno o entrar directo a mevacuno.gob.cl. Reiteramos, para acceder entonces a la información se debe ingresar a www.minsal.cl y pinchar, ¿cierto?, el banner de la campaña de invierno o entrar directamente en mevacuno.gov.cl. La plataforma cuenta con información detallada sobre los más de 1.600 vacunatorios disponibles en todo el país, los que pueden filtrar por región. Bueno, comuna también y horarios de atención durante los fines de semana. La herramienta aplica para el CESFAM, hospitales y clínicas, pero también para los operativos especiales que se realizan en recintos fuera de la red asistencial, como ferias, supermercados y centros comerciales, detallando la dirección exacta de cada lugar. Es la información que nos envía, ¿cierto?, a través del Ministerio de Salud.
1: 8 de la mañana con 22 minutos. A propósito del Mundial, México aprovechó el regalo coreano. Es el primer clasificado a los 16avos de final del Mundial FIFA 2026. A propósito de este triunfo, y lideró, y por la estadística, va a ser el ganador de su grupo. Y también en una noticia ya para distender este día viernes, ¿cierto? Con tanta información criminal, de robos y
0: tenemos una llamada.
1: Y de noticias. Sí. A ver.
0: Aló, buenos días.
1: Buenos días.
0: Buenos días, buenos días, buenos días.
2: Buenos días, habla con Jaime.
0: Juanito, qué gusto de saludarlo, gracias por estar en sintonía.
2: Y me oía Víctor la conectarme a esta hora.
0: Ah, sí, Víctor hoy día no está en el programa, pero es un gusto atenderlo, Juanito. Estamos con Nicolás Sangüesa y acá en el micrófono Claudio Alvarado. Así que un gusto escucharlo, Juanito.
2: Igualmente a ustedes los estoy escuchando atentamente. En realidad teníamos que hacerlo hoy día para el contacto al día.
0: ¿Ya? Sí, sí, estamos al aire en este minuto.
2: ¿Cómo está funcionando el de audio y de micrófono?
0: Sí, algo se nos corta un poquito la comunicación, no sé si se puede ubicar de una mejor manera para el internet, porque se nos trata de cortar un poquito, pero lo escuchamos en sí, en todo caso, ¿eh? No sé si cómo me recepciona a mí.
2: Perfectamente, bueno, tu audífono, ¿no es cierto?, y estaba probando el micrófono.
0: Ya, ahí lo escucho bien.
2: Ahí creo que esa es la llamada.
0: Ahí estamos, estamos al aire, Juanito, y lo escucho perfectamente.
2: Entonces, un saludo, continúen su programa y se cumplió el objetivo. Poder probar el sistema próximo viernes con Víctor, ¿no?
0: Ya, perfecto.
1: Por supuesto.
0: Ya, Juanito.
2: Cualquier cosa que sea comentario, usted me...
0: Perfecto. Ya, Juanito, muchas gracias por estar en sintonía.
2: Gracias a usted.
0: Chao, chao. Juanito Riquelme, entonces, está pendiente ahí de la
1: el ex rector de la Universidad de Valparaíso.
0: Así es.
1: Fiel
0: así.
1: Panelista de los días viernes acá en Contacto al Día.
0: Exactamente. Ya, vamos a estar atentos entonces a los contactos.
1: Por supuesto que sí. Bueno, yo le estaba comentando, a propósito de que estamos a día viernes, ¿cierto? Y ya en esta segunda hora de programa, comentarle a propósito de... ¿Cómo es la Patagonia Camp? El hotel chileno elegido como segundo mejor del mundo, Claudio.
0: ¿Ya?
1: Esto a propósito del ranking TripAdvisor 2026. El espacio ubicado a las orillas del lago Toro, en las afueras del Parque Nacional Torres del Paine, también se posicionó como el mejor de Sudamérica. Ambos reconocimientos fueron en la categoría All Inclusive, y se otorgaron a partir de las reseñas auténticas de sus visitantes y viajeros. La plataforma TripAdvisor acaba de publicar su ranking, listado en el que el hotel chileno Patagonia Camp figura por sexto año consecutivo en sus registros. En concreto, en la categoría All Inclusive subió desde el puesto 19 hasta el segundo lugar a nivel mundial. Asimismo, se posicionó como el mejor hotel de Sudamérica. El reconocimiento se otorga exclusivamente a partir de las reseñas auténticas y verificables de viajeros y visitantes en la plataforma durante los 12 meses anteriores a la calificación. Según detallan, aquello se hace sin intervención comercial ni proceso de postulación por parte de los hoteles. El único que lo supera al Patagonia Camp en el listado es Esmeralda Mavis Spa y Resort, ubicado en Fasmegol, en Maldivas. Bueno, este hotel chileno, elegido como segundo mejor del mundo, es un hotel ubicado a las orillas del lago Toro, ahí cerca de Torres del Paine.
0: Me imagino la vista que debe tener.
1: Por supuesto, el que tuvo calificación 4.9 de 5.
0: Mira.
1: ¿Ah? A partir de más de 1.300 reseñas de viajeros. Lo describieron como un refugio especial que eleva el glamping a otro nivel, situando junto a un pintoresco lago.
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4: 8:28.
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9: Son las 8 de la mañana y 29 minutos.
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0: Bien, ya estamos de vuelta en esta última media hora de nuestro contacto al día. Bueno, nos señalan lo siguiente, estimado Nico. La concepción cerrada entre Blanco y Freire, recordemos por el acto de aniversario de la PDI, ¿ya? Para todos los automovilistas entonces, calle La Concepción cerrada entre Blanco y Freire por acto de la PDI. Así que importante para los amigos automovilistas.
1: Sí, sí, estábamos, a través de las redes sociales se estaba mostrando, por supuesto, este aniversario, ¿cierto? Esta ceremonia que se realiza siempre en conmemoración, ¿cierto?, de los 93 años de la PDI que se hace ahí a las afueras del cuartel.
0: Van camino a los 100 años, igual sí, que la institución de Carabineros de Chile, ¿eh? Así que para ellos nuestro saludo.
1: Por supuesto.
0: Bueno, esta información nos llega desde La Calera. Dice, el juzgado de garantía de La Calera ordenó la prisión preventiva contra un profesor de la comuna de Nogales, imputado por los delitos de estupro y abuso sexual, además de almacenamiento de material de explotación sexual infantil. Según los antecedentes entregados por el Ministerio Público, parte de las agresiones fueron perpetradas contra un estudiante del colegio, donde el acusado solía trabajar, el cual se ubica en la población El Almendral de Nogales. Es la información.

0: tras detectar el transporte ilegal de 72.000 unidades durante un control carretero efectuado en la ruta A65. También se decomisaron además de 1.800 litros de alcohol que no cumplían con la normativa nacional vigente y 5 cajas de sahumerios artesanales que totalizaron 102 kilos. Imagínate, el decomiso más importante de huevos de gallina de contrabando se registró en la región de Tarapacá. 72.000 unidades durante un control carretero. Información también que nos llega desde la agencia Orbe.
1: Sí, 8:38. 8:38 ya de la mañana. Y es donde, por supuesto, analizamos, ¿cierto?, las noticias, el acontecer. Y también hablamos de, en esta última media hora de programa, sobre los riesgos relacionados al 99% de los ataques cardíacos. Son los 4 factores de riesgo y accidentes cardiovasculares, según un estudio. Este estudio, ¿cierto?, que siguió a más de 9 millones de personas adultas, identificó los 4 factores de riesgo presentes en casi en todos los infartos y accidentes cerebrovasculares. La salud, ¿cierto?, cardiovascular sigue siendo uno de los principales preocupaciones a nivel mundial. Y este reciente estudio, que analizó a más de 9 millones de personas, identificó 4 factores de riesgo. ¿Cuáles son estos? La hipertensión arterial, el colesterol elevado, la diabetes y el tabaquismo. Pero, ¿qué es lo que nos deja también este importante estudio? Bueno, las investigaciones. Y los investigadores concluyeron que estos 4 factores explican la gran mayoría de estos eventos cardiovasculares graves. Esto significa que actuar sobre ellos puede reducir considerablemente el riesgo de enfermedad y muerte prematura. Además, el estudio entrega un mensaje esperanzador a gran parte del riesgo cardiovascular es prevenible, a diferencia de otros factores como la edad o la genética. Estos elementos pueden controlarse mediante cambios en el estilo de vida y seguimiento médico. Ahí también, por supuesto, genera algún tipo de recomendación para la prevención, como mantener una alimentación equilibrada, realizar actividad física de manera regular, evitar el consumo de tabaco, controlar periódicamente la presión arterial, el colesterol y la glicemia, mantener un peso saludable, consultar, por supuesto, frecuentemente a profesionales de la salud ante cualquier factor de riesgo. Bueno, este estudio, por supuesto, nos recuerda que cuidar el corazón no depende únicamente de tratamientos médicos, sino también de las decisiones que tomamos cada día en la prevención. Y por supuesto que esta sigue siendo la herramienta más poderosa para evitar enfermedades cardiovasculares.
0: Qué importante.
1: Es bueno, importantísimo.
0: En cuanto al fútbol, fíjate que la información que nos llega en este minuto, el Tribunal de Disciplina de la ANFP aplicó un histórico castigo en el fútbol chileno. Se trata de una sanción de 20 partidos de suspensión para el preparador físico de Rangers de Talca, Leandro Méndez. El motivo pasa porque el integrante del staff del cuadro rojinegro solicitó a la árbitra Natalia Vera modificar el informe arbitral del partido ante Deportes Concepción por la 10ª fecha del ascenso. Ascenso femenino, ¿eh? Disputado el pasado 15 de mayo. En el documento, la jueza consignó que tras el cotejo se acercó al camarín de los árbitros y pidió que la expulsión del técnico Mauricio Valenzuela fuera registrada a su nombre debido a que el estratega no podría ausentarse en la siguiente fecha por motivos personales, lo cual ella no aceptó. En la audiencia posterior, el profesional negó esa petición y, si bien reconoció que conversó con la árbitra, sostuvo que solamente manifestó su desacuerdo con la expulsión del director técnico. Bueno, sin embargo, la primera sala del Tribunal de Disciplina resolvió que el informe arbitral de Vera goza de presunción de veracidad y no existen antecedentes probatorios suficientes que lo contradigan. Además, el organismo calificó la medida como inédita en el fútbol profesional chileno y que el acto denunciado es de extrema gravedad. Es una información en la cual el tribunal

0: de disciplina en la AFP aplicó un histórico castigo al fútbol, en el fútbol chileno. Se trata de sanción de 20 partidos de suspensión para el preparador físico de Rangers de Talca, Leandro Méndez. 8:42 en este contacto al día de hoy, viernes 19 de junio.
1: Por supuesto, bueno, y siguiendo la temática deportiva, ¿qué es lo que nos ha dejado este Mundial, cierto? Que nos tiene expectantes a todos, ha sido a las tablas de los grupos, y cómo se jugará esta segunda fecha donde continúan, cierto, los partidos. El día de ayer, jueves, se comenzó a jugar la segunda fecha de fase de grupos y ya hay clasificados a los 16avos de final. La selección de México, que es una de las anfitrionas, es este elenco azteca que venció a Corea del Sur y completó dos victorias en fila y aseguró el primer lugar del grupo A. También en la misma zona, en esta jornada de viernes, República Checa y Sudáfrica también saltarán a la cancha. Ambos tienen opciones de clasificar y se jugará todo en una última fecha. Ahí también, por supuesto, posibles rivales de la selección de México por ser primero del grupo A, bueno, ahí chocará con un equipo que esté entre los mejores terceros. Ahí, por supuesto, hay que ir revisando, ¿cierto?, todo lo que nos pueda traer estas noticias a propósito de esta cita mundialera. Bueno, hoy también juega Brasil con Haití y Paraguay se mide con Turquía. También hay más duelos. La programación está, ¿cierto?, a través de las redes sociales, las plataformas oficiales de la FIFA. Esperemos que les vaya bien a las selecciones sudamericanas.
0: ¿Cuál es su, a ver, su preferida para llevarse el título?
1: Por supuesto que la preferida acá de Sudamérica, Argentina, que tiene ahí a Lionel Messi, que marcó un
0: triplete. Hoy estaba pasando triplete. Un rato bien desagradable, sí, Messi, sí. Con esta fake news.
1: Claro, claro. Están hablando de la muerte de su padre.
0: ¿Será por hacerlo de
1: salir de la
0: por foco? Algo psicológico para no sé, perjudicarlo psicológicamente.
1: Claro, sacarlo del foco.
0: Claro.
1: Que partió, pero
0: como bomba.
1: Como bomba, o sea, triplete, primer partido, algo histórico a su elevada edad. Así que, bueno, vamos a ver. Argentina acá en Sudamérica y me parece que Francia. A nivel mundial.
0: Brasil
1: No. Está en decadencia, ¿no? Sí, de la última cita mundialera. Tuvo un empate en la primera fecha, así que no, por lo menos a mí en lo personal no me dejó sensaciones de que va a
0: de ser un campeón del mundo.
1: No.
0: O sea, rato ya Brasil está como fuera de esa categoría de ser campeón del mundo. O sea, Argentina sí ha mejorado. Pero notablemente el fútbol a nivel mundial, así que claro. Es una de las favoritas entonces.
1: ¿Eh? Sí, no.
0: Ya,
1: sí.
0: Me parece. Francia, yo creo, dentro de los europeos puede ser la favorita, ¿cierto? También para estar dentro de los finalistas de esta Copa del Mundo.
1: Sí, por supuesto.
0: FIFA 2026, que no lleva nombre, ¿ah?
1: Claro.
0: No lleva nombre de países, porque solamente FIFA 2026, porque son tres países los anfitriones.
1: Claro.
0: México, Estados Unidos y Canadá.
1: Exactamente.
0: Oye, al final no se supo más de qué va a pasar con el próximo Mundial, porque como está esta modalidad de tres países, y bueno, prontamente ya la Copa del Mundo va a cumplirse en año, y se hablaba de Sudamérica, porque recordemos que en Uruguay partió el Mundial. Pues. Entonces, Uruguay, Argentina, y se hablaba de Chile, pero al final no se sabe de qué va a pasar. Pues.
1: Claro.
0: Con el próximo Mundial de estos tres países y la modalidad que está haciendo la FIFA nuevamente.
1: Claro, exactamente. Bueno.
0: Van recorriendo los continentes. Estuvo en Asia, estuvo en Medio Oriente,
1: claro.
0: Ha estado en Europa, ahora está en Norteamérica y falta Sudamérica.
1: Claro, recordemos que Brasil fue el último.
0: También, sudamericano fue anfitrión de un Mundial.
1: Anfitrión de un Mundial. Así que esperemos que vaya girando, ¿cierto? Todo y que. Y lo importante es que todo esto se centre en el fútbol y de no hablar de, ¿cierto? De situaciones. Extrafutbolísticas y también nos alegramos de que, bueno, no estamos nosotros como país en esta cita, pero también hay participantes chilenos como el árbitro Cristian Garay, que dirigió Canadá versus Qatar, donde hubo
0: por lo menos un representante,
1: claro, donde hubo 6 goles, ajá, 2 expulsados y un jugador con una fractura, que hay un video de esta fractura que sufrió el jugador. donde por supuesto manejó bien las dos situaciones que se presentaron. Lo respaldó el ex árbitro FIFA Iván Guerrero, ¿cierto? A propósito de que el árbitro Cristian Garay, de 37 años, hizo su estreno en este Mundial 2026, aunque más que un debut soñado, terminó siendo una pesadilla, recalcan algunos, a propósito de que el resultado final dio triunfo del local Canadá por 6-0 ante Qatar. Pero este fue más que anecdótico para él, ¿ah? Ya que incluyó polémicas, dos expulsados y un lesionado de gravedad. Pese a todos los percances, el juez nacional logró sacar adelante la tarea y Chile volvió a tener un representante en la Copa del Mundo luego de 12 años. ¿Ah? Es importante recalcar también que tras 12 años vuelve Chile a tener un representante en esta cita mundialera a través del arbitraje. Bueno,
0: bien, bien.
1: Dijo como comentario final, fue un partido atípico, difícil, porque se jugó en un solo sector del campo, de tres cuartos hacia el arco de Qatar. Lógicamente, hay más fricción y se complicó todo. En general, lo vi correr, señaló el árbitro Cristian Garay, que hizo su debut luego de 12 años sin tener representantes chilenos en el mundial.
0: Ya. Oye, antes de irnos, son las 8:50. Paso los Libertadores reabrió tras cierre por inestabilidades climáticas en Alta Cordillera. Se habilitó el tránsito para todo tipo de vehículos en el corredor internacional. Reiteramos entonces, el paso los Libertadores reabrió tras cierre por inestabilidades climáticas en la Alta Cordillera. Es la información de este minuto.
1: Por supuesto. Bueno, este último contacto del día de la semana, ya a descansar, esperar, ¿cierto?, que tengamos un buen clima en este fin de semana, a propósito de que se nos vienen celebraciones en conmemoración, ¿cierto?, del Día del Papá, del Día del Padre, en las distintas comunas, habrán celebraciones, cierto, importantes, con atractivos artísticos, con transmisiones pantalla gigantes del mundial.
0: Está entretenido, son.
1: Habrán cambiatones, pero no sé si habrán lanzatones.
0: No, laminazo tampoco, no, así que pórtense bien. Pues.
1: Va a haber que resguardar, cierto, todo este tema, porque esta efervescencia mundialera se cruza también con estas celebraciones, sí, y en este caso el Día del Papá también nos hace, cierto, poder generar, cierto, estos vínculos familiares y el compartir, cierto, en estas actividades de celebración.
0: Así es. Bueno, antes de irnos, esta síntesis informativa, hoy el Santoral recuerda a Romualdo, felicidades, restricción vehicular en la capital, dígitos 2, 3, 4 y 5, unidad de fomento para hoy, 40.790 pesos, 42 centavos, y para mañana, 40.793 pesos, 13 centavos. La unidad tributaria mensual, la UTM, para junio, 71.506 pesos, ¿ya? El IPC de mayo fue de 0,2%. Es la información económica, entonces, para cerrar nuestro contacto al día de esta edición de viernes 19 de junio, en la cual nuestro colega Víctor Lillo está, se la tomó el día, ¿cierto? Para asuntos personales, por supuesto. Así que el lunes, si Dios quiere, lo tenemos acá con su conducción habitual del programa. Así que, don Nicolás, muchas gracias por habernos acompañado. Que tenga un gran fin de semana, amigo mío.
1: Muchas gracias también, Claudio, tú por haber acompañado en este contacto al día viernes. Saludos y cariños para Víctor. Esperamos que el día lunes ya lo tengamos de vuelta. Y, por supuesto, como siempre, agradecer a la fiel audiencia de Contacto al Día, que toda la semana nos acompaña, dialoga con nosotros y nos entrega también información, como estos periodistas caminantes o al volante.
0: Así es, nuestros auditores en vivo y en directo.
1: Por supuesto. Bueno, será hasta el día lunes entonces. Nuevamente agradecer a todos quienes sintonizan y comparten este contacto al día. 8:52. Nos vamos.
0: Así es.
1: Nos vamos.
0: Muchas gracias. Chau, chau.
1: Chau.

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2: 8:58.
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6: Nelly Busto, 57. 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El que tenía un mante, como dio usted. Ya, yo me estaba muriendo, me dolía las piernas, el cuerpo, la cabeza, el estómago, el colon, me dolía todo. 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No sabía. 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Es la pura verdad, creo mucho. Y esta es la pura verdad que yo estoy hablando. 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Aquí estoy mejor de todo, estoy mejor, mucho mejor. Yo nunca pensé que iba yo a sanarme de lo que yo tenía. De 14 pastillas diarias que yo tomaba, ahora yo no tomo ninguna pastilla. Para nada, Ani. Para nada, nada, nada, nada. Solamente cuando me duele la cabeza tomo. Yo no estoy contenta, estoy feliz. Estoy muy feliz, muy feliz, muy feliz de haber encontrado aquí, encontrado mi sanación, mi libertad, mi liberación. Bajo la voluntad de mi Dios, aquí con la mano puesta en mi Dios, digo yo, que esto es la pura verdad. Vengan aquí, no se van a arrepentir nunca de lo que yo le estoy diciéndole, porque yo llegué a un estado catastrófico. Ustedes no saben cómo yo llegué aquí, llorando pero amarga, que yo, mi voz es totalmente distinta a lo que yo llegué, a lo que yo llegué aquí. Así que yo estoy muy agradecida, muy agradecida. Me lo hicieron, me faltaba muy poco para morirme, muy poco, muy poquito. 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Yo era otra mujer. Cogió con mucho cariño, con mucho amor, con mucha comprensión. Hasta ahora él me saluda como que si yo fuera un familiar de él. Así yo llego aquí, en estos momentos él me trata a mí como que si yo fuera su familia, no una persona que vengo a pedir ayuda. Claro que sí. Yo les digo, por mi experiencia, lo que yo he vivido, no tengan duda de venir aquí, porque van a encontrar todo el apoyo, todo el cariño y toda la sanación, porque yo, si yo les contara, yo creo que poco lo que yo les he dicho de lo que yo he sufrido, lo que sufrí, porque ahora estoy totalmente cambiada, soy una mujer totalmente renovada. Vengan, no tengan duda, vengan acá y no se van a arrepentir de lo que yo les estoy diciéndoles. Gracias, mi Señor, vengan, no se van a arrepentir de lo que yo les estoy diciendo. Con mi mano aquí, con mi mano el Jesucristo que está aquí, les digo, vengan, vengan, porque no se van a arrepentir de lo que yo les estoy diciéndoles. Es una cosa que es increíble lo que yo viví y lo que yo soy ahora como mujer.
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8: No ha encontrado la solución. 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
1: A partir de este momento, vamos a dar respuesta al buzón de la correspondencia que han sido enviados por amigos de diferentes regiones del país. Ahora ponga mucha atención, porque este puede ser su caso.

0: Bueno, aquí los escribió Laura. Ella es de allá de la quinta región de Valparaíso. Ella los pregunta por su esposo, ¿sí? Martín, que este último año, junto con el otro, se ha puesto bueno para el trago, está cambiando, se ha puesto muy rebelde, dice, y muchas peleas. Me dice, hermano Andrés, yo nací el 21 de noviembre del año 1986. Ya llevo con él bastantes años, pero este último tiempo los problemas han sido mucho más profundos, con más gritos, con golpe incluso, porque él cuando se toma un trago, tira la casa por la ventana. Ese es el problema con él, insulta, menosprecia, se pone a echar la niñada, dice aquí, a los vecinos e insulta a medio mundo. Es como que se le burra la película, don Andrés. La verdad, ya no sabemos qué hacer, ya no sabemos dónde asistir. El papá ha venido muchas veces a hablar con él, han venido a sostenerlo cuando él toma, porque se trastorna, se vuelve loco, don Andrés. Los ojos como que ya se salen del lugar y los asusta mucho, me insulta, me menosprecia, dice incoherencias, pero bastante fuerte. Yo no sé si a él le han hecho algo malo, por eso me atreví a escribirles, porque creo que quizás le hicieron algún daño, una maldad o algo de magia negra han provocado junto a él. Por eso necesito, don Andrés, que usted me pueda ayudar, me se lo pido con todo el corazón y me diga qué es lo que sucede con mi esposo. De antemano quedo muy atenta a su respuesta y muchas gracias. Estimada amiga, un gusto en saludarla y también por escribirnos. Claro que sí, con mucho gusto le voy a responderle e hice el análisis y me di cuenta, mi querida amiga, a través del estudio que hemos hecho, que lo que está sucediendo con su esposo se llama un bebedizo. Bebedizo es cuando alguien le da porquerías en el trago, cuando lo han manejado con cierta sustancia, mi querida amiga, lo han conjurado, y él cuando por eso toma un trago, él pierde la noción, no sabe quién está delante de él, puede ser la madre, puede ser los hijos, y lo va a insultarlo de todas formas. Eso es lo que está pasando y el comportamiento de él es justamente por la misma situación. Esto lo hicieron por maldad, esto lo hicieron por venganza, mi querida amiga. Yo le voy a hacer un comentario. Esta situación es prácticamente hecha a través de una persona, de un hombre, de un varón, mi querida amiga. Y eso fue por una venganza personal contra él. Le dieron la porquería y desde entonces su esposo no es responsable con sus trabajos. Tienen peleas constantes, están pasándola mal. A veces no hay ni siquiera para la comida, que me doy cuenta, mi querida amiga. Y él como que le da exactamente lo mismo. Le da la responsabilidad con sus hijos y esto no se va a recuperar mediante no podamos hacer algo. Eso hay que sacarle lo malo, hay que sacarle ese bebedizo, hay que limpiar la parte de su casa, hay que santificar todas las cosas, mi querida amiga, para que esto se vuelva a tener como antes y él vuelva a ser una persona como antes. Amiga mía, yo le recomiendo que venga a visitarme, tráigame una fotografía de su esposo, tráigame una prenda de ropa, sí, mi querida amiga, y me va a barrer bien la parte de la casa y se viene a mi consultoría y vamos a analizar el caso y yo le voy a ayudarle con la ayuda de mi Dios. Que Dios la bendiga a mi querida amiga que los escribió de allá de Valparaíso, la quinta región.
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0: Amigos míos, vamos a finalizar ya el programa. 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Amigos míos, yo me despido y que el Dios Todopoderoso me los bendiga, me los acompañe, los llevo en mi corazón. Permiso.
3: Estamos en atención justamente con un amigo. Mi querido amigo, usted va a entregar un saludito, ¿cierto?
4: Yo soy Juan Samuel y estoy bien agradecido de usted todo, porque justamente él me está atendiendo, don Andrés. Y gracias por todo y que el Señor siempre la multiplique. Muy amable, gracias.
3: ¿Le ha costado la atención, don mi caballero?
4: Muy bonito, muy, muy precioso todo. Yo he entrado en varias partes y nunca me han dicho la verdad. Ni llegué aquí a donde don Andrés.
3: Damos gracias a Dios por estas hermosas palabras. Dios lo bendiga, hermano. Estamos con un amigo que lo vino a visitar el día de hoy. Amigo mío, ¿cuál es su nombre?
5: Manuel.
3: Don Manuel. Así que ahí mi caballero va a entregar unas palabritas.
5: Y pude hablar con él y me fue bien y me, digamos, me resolvió muchas cosas que yo tenía en mente, que dudas que tengo y todo eso.
3: ¿Está agradecido?
5: Sí, estoy agradecido.
3: ¿Está conforme por la consulta que tuvimos?
5: Sí, conforme, sí, me voy conforme.
3: Bueno, así es, demos gracias a Dios. Muy amable, gracias, muy agradecido. Estamos en atención justamente con un amigo. Mi querido amigo.
4: Yo soy Juan Samuel y estoy bien agradecido de usted todo, porque justamente él me está atendiendo, don Andrés. Y gracias por todo y que el Señor siempre la multiplique. Muy amable, gracias.
3: ¿Le ha costado la atención, don mi caballero?
4: Muy bonito, muy, muy precioso todo. Yo he entrado en varias partes y nunca me han dicho la verdad. Ni llegué aquí a donde don Andrés.
3: Damos gracias a Dios por estas hermosas palabras. Dios lo bendiga, hermano.
6: Llegamos a la parte final de su programa. 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
1: 9:28.
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0: 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Buenos días, las noticias. Santiago. Mientras la Fiscalía indaga una serie de denuncias por tráfico de niños haitianos, un grupo de menores de edad de esa nacionalidad, que presuntamente ingresó de manera irregular a Chile, fue hallado la última jornada. Según se indicó, el operativo se gestó a partir de un listado de nombres remitidos por el Servicio Nacional de Migraciones a la Subsecretaría de la Niñez. Dicha información fue compartida con distintos municipios del país para que realizaran verificaciones en terreno. Eso ante inspecciones realizadas por personal de la Oficina Local de la Niñez de Estación Central, permitieron dar con el paradero de 7 menores de edad, todos quienes figuran en los antecedentes entregados por Migraciones en distintos domicilios de esa comuna. Un encuentro para vender varias cajas de láminas del álbum del Mundial 2026 terminó con los falsos compradores disparando al hombre que las ofreció en redes sociales. El asalto ocurrió en el sector de Villa Portales de Estación Central y fue captado en un video que además muestra a los responsables escapando de la escena con la mercancía. Según información de Carabineros, la víctima coordinó la venta con uno de los sujetos a través de Facebook y conoció a un sujeto involucrado en el punto de encuentro. Una vez en el lugar, uno de los delincuentes extrajo un arma de fuego para obligar al vendedor a entregar las láminas sin recibir el pago acordado, pero este opuso resistencia. Es todo de noticias. Muchas gracias. Fue el departamento de prensa del Grupo Libra para quedar informados en Radio Nexo.
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0: Figuran en los antecedentes entregados por Migraciones en distintos domicilios de esa comuna. Un encuentro para vender varias cajas de láminas del álbum del Mundial 2026 terminó con los falsos compradores disparando al hombre que las ofreció en redes sociales. El asalto ocurrió en el sector de Villa Portales de Estación Central y fue captado en un video que además muestra a los responsables escapando de la escena con la mercancía. Según información de Carabineros, la víctima coordinó la venta con uno de los sujetos a través de Facebook y conoció a un sujeto involucrado en el punto de encuentro. Una vez en el lugar, uno de los delincuentes extrajo un arma de fuego para obligar al vendedor a entregar las láminas sin recibir el pago acordado, pero este opuso resistencia. Es todo de noticias. Muchas gracias. Fue el departamento de prensa del Grupo Libra para quedar informados en Radio Nexo.
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0: Aquí está la hora en Radio Nexo.
1: 9:58.
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0: Esta es la hora en Radio Nexo.
1: 10 horas en punto.
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Muy buenos días, ¿cómo están? Gusto en saludarles. Bienvenidos y bienvenidas, muchas gracias por estar ahí en la sintonía en esta edición de día viernes 19 de junio del 2026. Te damos la bienvenida, te damos las gracias por estar con nosotros. Te recuerdo que hoy día vamos a tener un programa especial hasta las 11 de la mañana. Desde ahora ya puedes tú enviar algún saludo para tu padre, por ejemplo, esté contigo físicamente o no esté contigo físicamente, pero lo puedes recordar ahora ya a nuestro WhatsApp, al más 569-6249-7777, más 569-6249-7777. Ok, esperamos entonces tu WhatsApp con la canción que tú deseas escuchar, en fin, solamente el saludo, porque temas del papá hay muy pocos, pero a lo mejor tú me dices, no sé, por darte un ejemplo, me llamo Laura, soy de tal sector, quiero saludar a mi papá y me gustaría escuchar esta canción, independiente si es del papá o no es del papá, ¿ya? Porque reitero, canciones del papá hay muy poco. De la mamá podemos hacer un programa completo todo, dos días aproximadamente, pero siempre al papá lo dejan ahí nomás. Na, na, na. Son las 10 de la mañana con 7 minutos. Buenos días y bienvenidos. Nuestras redes sociales están habilitadas. El Facebook, como Grupo Libra, nos puedes encontrar. Por Instagram, grupolibra.cl. Por X, ex Twitter, arroba Radio Libra y Nexo. Por la web, grupolibra.cl. Por YouTube, Grupo Libra Chile. Y el WhatsApp, que ya está habilitado para que tú envíes el saludo a tu padre, al más 569-6249-7777. Buenos días. Bienvenidos.

0: Ahí estaba esa hermosa canción. Estoy buscando algunas canciones que ya me están pidiendo nuestros auditores. Y por eso ese silencio, ¿ya? Pero por nada malo, todo bueno para nuestros amigos que están en la sintonía a esta hora de la mañana. Si quieres enviar un saludo a tu padre, a lo mejor él escuchaba una canción que le gustaba, si está con nosotros acá en la tierra o está en el cielo, igual le puedes saludar, no hay ningún problema. Simplemente tienes que enviarnos un mensaje y nada más. Vamos a responder este llamado. A ver qué dice. Buenos días.
1: Muy buenos días, señor.
0: Muy bien, pues. ¿Don Eduardo?
1: Lo llama Eduardo de acá de la Calera, que llamo casi todos los días.
0: Ya, espéreme un segundito, don Eduardo. Espéreme un segundito. Regáleme un segundo. Regáleme un segundito, don Eduardo.
2: Ya.
0: Ahora sí, ¿cómo está?
2: Bien, bien, dentro de cosas malas que uno tiene, pero bueno, pasando.
0: Lo importante es que está con nosotros.
2: Sí, y lo importante es que tenemos esta radio que nos hace recordar tiempos antiguos. Mire, yo quería pedirle un tema
0: ¿Ya?
2: de Marco Antonio Solís.
0: ¿Ya?
2: Se llama Cuando te acuerdes de mí. No sé si es posible.
0: Siempre todo es posible. Siempre todo es posible. Lo que pasa es que mientras usted me comenta, yo lo busco para ver si lo puedo entregar. ¿Pero es un tema de hoy o del recuerdo?
2: Bueno, Marco Antonio Celí está entre el recuerdo y porque llega, si no graba ahora ya.
0: Ya.
2: Pero es muy buen cantante.
0: Lo vamos a buscar y lo vamos a entregar. Cuando te acuerdes de mí se llama el tema, ¿cierto?
2: Sí, cuando te acuerdes de mí, no, si quiere le doy otro por si no lo encuentra.
0: Ya. Lo estoy buscando, ¿ah? ¿Eh? Si me da un segundo, lo buscamos y
2: Ya,
0: lo entregamos
2: sí.
0: inmediatamente.
2: No,
0: Así
2: no,
0: que si me
2: no.
0: regala ese segundito, yo
2: Sí.
0: lo programo inmediatamente para usted, amigo mío, que está en la sintonía.
2: Sí, es muy lindo ese tema. Yo lo he escuchado otras veces, pero mucho tiempo que no lo escucho.
0: Muy bien, pues. Don Eduardo,
2: Dígame.
0: aquí está su tema para que lo escuche ahí con tranquilidad. Le dejo un abrazo, que tenga un bonito día, que disfrute, que lo pase bien y que mañana nuevamente esté con esa energía que nos brinda cada mañana.
2: Ya. Muchas gracias a usted también, que esté muy bien, perdón. No, sí, ya, mire, lo tengo anotado. Por ahí su nombre y se me olvida.
0: No importa, si no importa el nombre. Pero si usted, cuando se acuerde.
2: Son mis 84 años que están en este momento.
0: Sí, mire, yo le voy a dar un dato. Cuando usted piense en mi nombre, ¿Polo Norte o Polo Sur? Polo Márquez.
2: Don Polo, don Polo Márquez,
0: Sí,
2: ahí está.
0: listo. Que le vaya
2: Ya,
0: bonito.
2: porque ya que esté muy bien, pues.
0: Chao.
2: Ya, chao, chao, chao.
0: Marco Antonio, cuando tú quieras.

Muy bien, ahí estaba Vicente Fernández con esa canción. Gracias, don Vicente, por cantar en esta mañana con nosotros. Tengo una cantidad de temas que estoy buscando, así que para que usted me tenga paciencia, porque de verdad hay muchos WhatsApp que nos están llegando y que nosotros vamos a ir entregando a medida que vaya pasando el programa, ¿ok? A ver, voy con este. Hola, Polito, que tenga un lindo día. Gracias por su compañía. Dice, hoy me gustaría recordar a mi papá, Luis, que hace 26 años que dejó este mundo. Regáleme una canción, dice. Sombras de Javier Solís, por favor. Soy Elizabeth. Y por ahí, mi papá, mi amigo, de Arturo Millán, es para Lisette, mi hermana. Así que gracias, Polito. Vamos a ir entonces, a medida que voy leyendo estos WhatsApp, voy entregando entonces. El primero es Javier Solís. Javier Solís me piden por ahí, que vamos a entregar de inmediato. Aquí está entonces.

Muy bien, ahí estaba don Javier Solís entonces con esa canción que nos pedía nuestra amiga. Y por ahí también nos pedían otra canción que era de Arturo Millán, mi papá, mi amigo, y es el que vamos a entregar ahora de inmediato entonces para nuestras amigas que están en la sintonía, ¿ok? Esta solicitud la hizo Elizabeth y también la hizo Lisette, que están con nosotros. Ya continúo revisando más WhatsApp. Mi papá.

0: ¿Pero qué hace este paquete aquí arriba? ¿Y esta carta? ¿Y es para mí? ¿De quién será? Pero no tiene estampilla, Dios santo. No, esto es un anónimo. Pero vamos a ver qué dice. Querido amigo, hasta aquí vamos bien. Lo dije, lo digo y lo seguiré diciendo siempre, que además de ser mi padre, eres mi mejor amigo. ¿Qué querrá este niñito de mí? Bueno, sigamos. Desde chiquito tuve el amparo de tu mano y de tu palabra cariñosa. Tus rodillas fueron el primer caballito de ilusión que me hizo recorrer el mundo de la fantasía. Tu mano fuerte y cansada de tanto trabajo fue la que con amor y cariño guiaron la mía cuando aprendí a hacer la primera letra. Pero no todos fueron flores. También te di algún disgusto. ¿Te acuerdas, papá, de esa pelota caprichosa y traicionera que cuando no rompía un vidrio se estrellaba contra la jaula haciendo escapar los pajaritos? ¡Claro que me acuerdo! Si me habrás corrido por ese bendito patio, pero nunca llegaste a alcanzarme con tu pie amenazador. ¡Ven acá, mocoso de porquería! ¡Vas a ver cuando te...! Que no lo hiciste porque tú eras mi papá y mi amigo.
1: Mi papá, mi amigo.
0: Cuántas madrugadas tropecé contigo, que desvelado y preocupado esperaba mi llegada, porque la noche había sido corta para dar rienda suelta a mis locuras de muchacho joven. ¿Y para qué seguir? Si ya sé que me perdonaste, porque tú eres aquel que perdona todo después de hacerme comprender con la palabra y el consejo justo los errores propios de mis pocos años. Gracias, papá,
1: mi papá,
0: por todo lo que hiciste por mí. Gracias, papá, porque con el ejemplo de tu vida me hiciste conocer cuál era el bien y cuál era el mal. Gracias, papá, porque fuiste y eres mi amigo, mi mejor amigo. Felicidad en tu día.

0: Muy bien, hoy día tenemos un programa especial para el Día del Papá, porque, bueno, usted sabe que de pronto el domingo no estamos nosotros acá. Es por eso que hemos querido adelantar. Y nuestro amigo Mario dijo, ¿por qué no adelanta el Día del Papá? Y estamos en esa, en el Día del Papá. Así que si tú lo quieres saludar, al más 569-6249-7777 está habilitado nuestro WhatsApp. También por redes sociales, en Facebook nos puedes ubicar, Grupo Libra, en Instagram, grupolibra.cl, en Twitter, o ex Twitter, en este caso X, ex Twitter, en arroba Radio Libra Inexo, en la web www.grupolibra.cl, en YouTube, Grupo Libra Chile, y nuestro WhatsApp, el más 569-6249-7777. Seguimos revisando WhatsApp para que nos alcance el tiempo.
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2: 10 horas, 28 minutos.
1: 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Noticias en la hora. Las noticias, un ataque con una piedra lanzada hacia el interior de la residencia familiar Simón Álamos de Quillota, luego terminó en agresiones que dejaron a una menor del lugar y dos monitores con lesiones de carácter leve, se registró en esta comuna. De acuerdo a la información proporcionada desde el área de seguridad pública del municipio, el elemento contundente habría sido arrojado por un grupo de menores externos, lo cual provocó que se quebrara un ventanal y quedara con lesiones una monitora. Posteriormente, al salir uno de los monitores a verificar la situación, acompañado por una menor residente, ambos habrían sido también agredidos de la misma forma por los involucrados, quienes se dieron a la fuga. Si bien las circunstancias de estos hechos están siendo investigados, ha trascendido que habría sucedido luego de una riña originada en el exterior. Sobre esta situación, el director de Seguridad Pública de Quillota, Rodrigo Ortiz, detalló ante el incidente ocurrido en la residencia familiar Simón Álamos, en donde, de acuerdo a la información preliminar que manejamos, tres personas resultaron lesionadas de carácter leve, es que se activaron de inmediato los protocolos de coordinación con carabineros y los equipos de emergencia. Consultados al respecto desde carabineros informaron que recibieron una denuncia y que los antecedentes fueron puestos a disposición del Ministerio Público. Además, efectivamente los lesionados corresponden a dos adultos y una menor de edad residente. Concepción. En medio de la visita del presidente José Antonio Kast en la región del Biobío, una veintena de personas se manifestaron en su contra en las afueras del ex mercado municipal de Concepción, lugar en que el jefe de Estado llegó para ver en terreno el estado del recinto afectado por un incendio en 2013. Los manifestantes, que portaban pancartas y banderas del Partido Comunista, emitieron una serie de cánticos y fuertes insultos en contra del presidente Kast. Por esto debió intervenir personal de control de orden público, de carabineros, quienes detuvieron a tres personas de entre 20 y 21 años por el delito de ofensa a la autoridad. Es todo de noticias, muchas gracias. Fue el departamento de prensa del Grupo Libra para quedar informados en Radio Nexo.
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9: Gracias, Polo. Estoy muy contenta de haber encontrado esta radioemisora.

0: circunstancias de estos hechos están siendo investigados, ha trascendido que habría sucedido luego de una riña originada en el exterior. Sobre esta situación, el director de Seguridad Pública de Quillota, Rodrigo Ortiz, detalló ante el incidente ocurrido en la residencia familiar Simón Álamos, en donde, de acuerdo a la información preliminar que manejamos, tres personas resultaron lesionadas de carácter leve, es que se activaron de inmediato los protocolos de coordinación con carabineros y los equipos de emergencia. Consultados al respecto, desde carabineros informaron que recibieron una denuncia y que los antecedentes fueron puestos a disposición del Ministerio Público. Además, efectivamente los lesionados corresponden a dos adultos y una menor de edad residente. Concepción. En medio de la visita del presidente José Antonio Kast en la región del Biobío, una veintena de personas se manifestaron en su contra en las afueras del ex mercado municipal de Concepción, lugar en que el jefe de Estado llegó para ver en terreno el estado del recinto afectado por un incendio en 2013. Los manifestantes, que portaban pancartas y banderas del Partido Comunista, emitieron una serie de cánticos y fuertes insultos en contra del presidente Kast. Por esto debió intervenir personal de control de orden público, de carabineros, quienes detuvieron a tres personas de entre 20 y 21 años por el delito de ofensa a la autoridad. Es todo de noticias, muchas gracias. Fue el departamento de prensa del Grupo Libra para quedar informados en Radio Nexo.
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0: 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Gracias por seguir con nosotros en Radio Nexo. Ya estamos de vuelta en Preparando la Mañana con Patricio Polo Márquez y la cordial compañía de cada mañana.

Resistiré, ahí estaba ese tema musical. Nuestro WhatsApp está habilitado al +569 6249 7777 para que tú también seas parte de la programación en este espacio que hemos creado hasta las 11 de la mañana para el Día del Padre. 11, 11 un cuarto por ahí, luego llega el doctor Mella, el alcalde de la ciudad, a conversar con nosotros. Así que hemos, por una idea ahí que nos planteó nuestro amigo Mario, nos dijo, ¿pueden programar mañana el Día del Papá, ya que el domingo tú no estás? Me dijo. Y nos pidió una canción de Vicente Fernández, para ti Mario, amigo mío,

Muy bien, pues ahí estaba esa canción con Vicente Fernández. Saludos afectuosos para nuestro amigo Mario, que está a esta hora en la sintonía. El pronóstico del tiempo dice para hoy que vamos a tener 19 grados con un día parcial, mañana sábado 16 grados.

y el domingo con 15, con un día soleado. Seguimos revisando WhatsApp, gracias a todos los amigos que están saludando a sus papitos, estén con nosotros físicamente o no estén con nosotros físicamente, siempre van a estar ahí en el corazón, que es lo que importa. Dice, buenos días, Radio Nexo. Quiero pedir un favor, la canción Mi Viejo, de Piero, para mi padre, que nos dejó hace mucho tiempo. Él está en el cielo. Muchas gracias, dice. Yo soy de Hijuelas. Mi nombre es Manuel Leiva y mi padre se llama Samuel Leiva Cabrera. Como decía, él está en el cielo, pero siempre está ahí conmigo. Así que para nuestro amigo de Hijuelas, que está con nosotros, un saludo afectuoso para don Manuel Leiva y su papito, que se llamaba Samuel Leiva. Se llama todavía, si está, mientras usted lo recuerde, se llama Samuel Leiva Cabrera, que está en el cielo de parte de su hijo, que lo ama, y le quiere dedicar esta canción con Piero.

Muy bien, ahí estaba esa canción para todos nuestros amigos que están en la sintonía, especialmente para el papito de nuestro amigo Manuel Leiva, quien saludaba a su papá, Samuel Leiva Cabrera. Saludos para nuestros amigos de Hijuela también que están en la sintonía. Gracias por estar con nosotros. Hay muchas canciones bonitas que hemos tratado de programar en este espacio donde le estamos rindiendo un homenaje a nuestros padres. Hay una de Palmenia Pizarro que dice así.

0: Muy bien, ahí estaba Palmenia Pizarro con esa canción Papá, para todos nuestros papás que están en la sintonía. Hoy día rindiéndole un pequeño homenaje a todos ellos, ya que el domingo como programa no estamos, pero sí en el día de hoy le estamos rindiendo este homenaje a todos. Hay una canción de Manolo Galván que habla de cuando tú ya eres grande. Una canción que de pronto el adulto mayor se siente en un lugar como que sobra, como que ya no lo quieren, como que no lo sientan a la mesa como antes. ¿La escuchamos?
1: Dicen que la gente mayor sobra en todos los sitios. Mi abuelo ya sabía esto hace mucho tiempo. Por eso, un día hizo su maleta y se marchó. Quizás para no estorbar.

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2: 10:58.
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1: 11 horas en punto.
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0: Muy bien, ahí estaba esa hermosa canción con José Luis Perales, A mi padre se llama ese tema. Hay que recordar que hoy día estamos haciendo un programa especial relacionado con el padre, ya que el día domingo no estamos en el aire, pero hoy día hemos querido homenajear a todos aquellos que nos dieron la vida. Y a don Patricio, me imagino que también su papito lo recuerda, esté o no esté con nosotros. ¿Cómo está don Patricio Encalada, director de tránsito? Buen día.
1: Muy buenos días, sí, por supuesto, Polito, tal como dice. Yo todavía tengo a mi papito presente en esta vida y trato de verlo lo más seguido posible y aprovechar los años que la vida nos permita y que Dios nos permita estar lo más cercano posible.
0: Me parece. ¿Y cómo se llama tu papito?
1: José Patricio Encalada Cerda se llama.
0: José Patricio, mira, bonito nombre. ¿Y tú te llamas Patricio? Sí, no. ¿Patricio cuánto?
1: Alberto, Alberto. Patricio Alberto.
0: ¿Cuántos bebés tienes tú? Grande ya, me imagino.
1: Cuatro, la mayor que y que mujer, la niñita mujer, como dice.
0: Sí.
1: Después vienen los otros tres que son de 20, a ver cuánto ya, 21, 22 y el más pequeño que cumple ahora 16.
0: Correcto. Oye, ¿estás listo para recibir las calcetas, los palitos de helado?
1: Esperando las calcetas, porque eso ayuda mucho. Las calcetas siempre son bienvenidas. Las pantuflas estas siempre, ¿cómo no esperarlas, no?
0: Sí, así es. Oye, Patricio, el contacto es porque tú nos quieres invitar, especialmente aquellos amigos que quieren sacar documentos. Cuéntanos un poco mejor tú.
1: Sí, la licencia de conducir está, como tú sabes, Polito, como lo saben nuestros auditores, tiene una prórroga de algunos meses de lo que se vencieron todo el año pasado. Entonces hay mucha gente que ya se le venció la licencia de conducir y está manejando con la prórroga legal, pero que dura solamente 6 meses después del cumpleaños. Entonces, el llamado es a que renueven su licencia de conducir. Nosotros hemos habilitado ampliación de horario, tenemos médicos y atendemos este día sábado puntualmente desde las 9 de la mañana en Aristía 525, nuestra dirección de tránsito, por demanda espontánea que le llamamos. Es decir, si le toca renovar, si su licencia está por vencer, le falta un mes para vencer o ya está vencida y está con la prórroga, acérquese a nuestra dirección de tránsito, no importa cuál es su licencia, cuál es la comuna de su licencia, porque para renovar está autorizado legalmente a que pueda renovar desde cualquier comuna de Chile, en este caso en Quillota. Nosotros vamos a tener atención ahí para que lleguen, tenemos conexión con el registro civil para que haga toda la documentación con nosotros y pueda sacar y renovar su licencia de conducir.
0: Muy bien, pues Patricio, reiteremos el horario para que la gente vaya tranquila y haga el trámite aprovechando el día sábado, que es importante.
1: Sí, esa es la idea, por eso se habilitan los sábados. Nosotros estamos atendiendo desde las 9 de la mañana en Aristía 525. Si tiene alguna duda, consulta, mándenos un correo a tránsito@quillota.cl o licenciasonline@quillota.cl. Usted venga mañana a las 9, lo vamos a estar esperando. Y ahí vamos a poder realizar el trámite de renovación. O si quiere venir y hacer alguna consulta, o si quiere venir y dejar tomada ahora para otro día, también, no hay ningún problema.
0: Me parece. Muy bien, pues, don Patricio, un saludo para usted, que también es papito, para tu papá, sí, y para todos los papás que en el día de hoy están los están saludando a través de este espacio especial que hemos preparado, ya que el domingo, por ser domingo, obviamente, habitualmente el día 19 de junio se celebra el Día del Padre. Pero hoy nosotros, como no estamos el domingo en el aire, lo estamos saludando en forma anticipada.
1: Muchas gracias por prestarnos este espacio para poder difundir esta información. Mucho cariño a todos los papitos que nos están escuchando, a mi papá, que lo tengo presente, a todos los papitos, voy a ser muy cercano de nuestra gente, de la municipalidad, de la dirección de tránsito, y aunque no estén de cuerpo presente, si lo estamos recordando, siempre van a estar presentes.
0: Así es. Un abrazo, Patricio. Gracias, amigo.
1: Adiós. Gracias.

0: Ahí estaba el Puerto Montt de los Iracundos a esta hora de la mañana. Nuestras redes sociales, Facebook, el Grupo Libra, y nos puedes encontrar en Instagram, grupolibra.cl, en X, ex Twitter, arroba Radio Libra y Nexo, en la web, grupolibra.cl, en YouTube, Grupo Libra Chile, y a través de nuestro WhatsApp, el más 569-6249-7777, más 569-6249-7777. Ahora, estamos en día especial, saludando a todos los padres, y vamos a escuchar a un auditor, a algún amigo que ahí nos envía un audio.
1: Hola, Polito.
0: Hola.
1: Hoy día quiero escuchar una canción para mi papá, para recordarlo, porque él falleció en el 11 de enero del 2026. Falleció mi papito. Entonces quiero recordarlo con la canción con una pala y un sombrero de Gervasio.
0: Ningún problema.
1: Con esa canción, con una pala y un sombrero de Gervasio, quiero recordar a mi papá.
0: A su papito. Ningún problema, pues, amigo. ¿Cuál es el drama? Acá lo solucionamos inmediatamente y lo entregamos con harto cariño para ti y para tu papito.

0: En forma especial, hoy día estamos saludando a todos los padres que están en nuestra sintonía, aquellos que están físicamente con nosotros y aquellos que también están ya en otro plano. Estoy con la señorita Nicole Fernández, directora de IDECO, que nos tiene una invitación. ¿Cómo estás, Nicole? Primero, ¿cómo amaneció? ¿Mejor?
1: Hola, sí, mejor. Mucho trabajo en terreno, así que andaba con poquita voz, pero hoy día ya recuperándome. Me había tomado mediodía, pero ya me reintegro ya a las labores ahora mediodía.
0: Sí, porque ayer yo pensé que me estaba hablando un caballero, ¿no? Y eras tú que estabas mal de la garganta.
1: Mucho trabajo en terreno, pues ves.
0: Ya. Cuéntame, hay varias invitaciones.
1: Sí, vamos a tener un operativo de corte de cabello para las mujeres en la SEC Antumapu el 22 de junio y el mismo operativo en la SEC de Aconcagua Sur. Esperamos también realizar un operativo para nuestros hombres, padres, ¿cierto? A propósito del mes del Día del Padre también, así que vamos a estar anunciando ahí qué actividades se vienen, pero los invitamos a inscribirse en las mismas SEC con la coordinadora Cris y con el coordinador Marco para que puedan aprovechar este convenio con el CFT de Quillota.
0: Correcto. También tiene una noticia que entregarnos más cercana a ti, más familiar.
1: Sí, bueno, tú sabes que se acerca el Día del Padre y bueno, murió mi suegro y tú sabes que muchas veces estas fechas, digamos, son los que nos hacen recordar y qué penita, digamos, tener la pérdida. Yo sé que él fue un muy buen esposo, un muy buen padre también, la familia está muy unida y bueno, estamos acompañando también en el pesar y bueno, una invitación también a aprovechar a los que tenemos a nuestros padres vivos, digamos.
0: ¿Cómo se llama tu papito?
1: Mi papi se llama Eduardo.
0: Eduardo.
1: Bueno. Eduardo. Mi papi, él es mi papi de crianza y de corazón. Pues tú sabes que muchas veces el que se hace cargo de uno, tú sabes que mi mamá fue mamá jovencita y yo te digo, yo hoy día le hago un homenaje en vida a Eduardo Pereira, mi papi, porque se portó un 7 y gracias a él soy la mujer que soy, porque no, nunca nos dejó solo, nos iba a buscar siempre a todos lados. Nos aconsejaba, así que siempre me rebaloneó harto, tuviendo, pero siempre me dieron algo que es algo que es lo más caro del mundo, que son los valores y la lealtad, porque para ser leal hay que ser buena persona y hay que venir de una familia buena también, así que yo le hago un homenaje a mi papi, a mi mami, y bueno, de todos los frutos que salieron de ahí.
0: Bueno, yo te agradezco el llamado. No te voy a hacer hablar mucho.
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3: 11 horas, 28 minutos.
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2: En Radio Nexo, nos conectamos con el departamento de prensa del Grupo Libra para quedar informados. Noticias en la hora. Las noticias. El complejo fronterizo Los Libertadores que conecta a Chile con Argentina reanudó el tránsito luego del cierre preventivo aplicado debido al pronóstico de inestabilidad climática. A través de un comunicado, la Delegación Presidencial Provincial de los Andes indicó que el análisis del reporte climático se acordó habilitar el tránsito para todo tipo de vehículos desde las 8 de la mañana, hora de Chile, 9 horas en Argentina. Cabe recordar que ayer se mantuvo cerrado el corredor internacional debido a condiciones climáticas desfavorables de alta montaña por nevada, además de bajas temperaturas asociadas al evento climático. Misma situación en ambos sectores que no garantizan condiciones seguras de transitabilidad, explicaron. Santiago. La aerolínea Arajet S.A. respondió a la vinculación con vuelos que transportaban de forma masiva e irregular a niños haitianos a Chile, asegurando que su operación se ha realizado y realiza dentro del marco legal vigente chileno. Además, señaló que queremos aclarar que Arajet nunca ha efectuado vuelos charter desde Puerto Príncipe a Santiago de Chile, como se ha estado informando equivocadamente por parte de algunos medios de prensa. En el ámbito económico, el gobierno destaca, entre otros hitos, un aumento del 183% de la recaudación de la deuda del CAE en comparación con enero-mayo 2025, con un total de 59.225 millones de pesos. En tanto, en seguridad, el Ejecutivo destacó una baja de 11,7% de los homicidios y femicidios entre el 16 de marzo y el 7 de junio, comparados con el mismo periodo del año anterior. Mientras que Migración, La Moneda destacó haber expulsado 635 migrantes irregulares entre el 11 de marzo al 16 de junio, además de haber disminuido en 35,8% los ingresos por pasos no habilitados y registrar un alza de 64,1% en las salidas voluntarias del país. Es todo de noticias, muchas gracias. Fue el Departamento de Prensa del Grupo Libra para quedar informados en Radio Nexo. 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

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Ahí estaba Leonardo Fabio, ¿cierto? O quizás simplemente te regale una rosa. Estamos preparando la mañana a esta hora, en este día especial para todos nuestros padres que están y no están, aquellos que también cumplen la labor de padre, que es importante. Hay muchos que cumplen esa labor y que no son el padre biológico, pero sí el padre del alma, del corazón, que los ha cuidado, los ha criado, le ha entregado amor, tiempo y muchas cosas más que entregan siempre nuestros padres. Son las 11 de la mañana con 36 minutos. Tú sabes que a eso de 10 minutos para las 12 nosotros nos vamos a la cadena del Grupo Libra, donde está el alcalde de la ciudad con nosotros conversando. En una de esas alcanza a venir para acá, y si no, en la cadena ahí conversamos con la primera autoridad de la ciudad de Quillota. ¿Ok? 11 con 36. No te olvides de nuestras redes sociales. A través de Facebook nos puedes ubicar, Grupo Libra, Instagram, grupolibra.cl, en X, ex Twitter, arroba Radio Libra Inexo, en la web, grupolibra.cl, en YouTube, Grupo Libra Chile, y en el WhatsApp, que está habilitado por si quieres pedir alguna canción, al más 569-6249-7777.

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Son las 11 de la mañana ya con 42 minutos. Estamos preparando la mañana en esta edición de día viernes 19 de junio del 2026 con todas nuestras auditoras y auditores desde cualquier punto de nuestro territorio nacional y también a través de nuestra señal internacional. Sabe que el streaming hoy día llega a todo el mundo, así que en cualquier lugar, por ahí nos llamaban de Santiago, el otro día nos llamaban de España, que nos estaban escuchando, otros amigos de Arica, en fin, mucha gente que de pronto se conecta con su radio Nexo AM y FM.

0: Muy bien, ahí estaba José. ¿Quién? José Alfredo Fuentes. Oye, toco tantas canciones, tantos artistas, que en la mañana de pronto ya no sé quién es quién, pero sí sé quién es la primera autoridad de Quillota, el doctor Luis Mella, a quien saludamos. Buenos días, maestro, gusto saludar.
1: Buenos días, Polo, ¿cómo estás? Buenos días a todos los oyentes de Radio Nexo. Corriendo, contento, haciendo gestiones, pero feliz porque estábamos en una reunión con autoridades, gente de la Universidad de Valparaíso, y avanzamos bastante en nuestro sueño. Se abre una gran posibilidad de llegar a un acuerdo con la Universidad de Valparaíso para nuestro centro geriátrico, así que estamos contentos. Dios, bueno. Dios mediante, se abren nuevas posibilidades y eso a mí me pone muy feliz, y a la gente, a nuestros queridos adultos mayores, a sus familiares, a todos los que esperan este proyecto, que tanto nos ha costado, pero mejor, porque va a ser más grato el día en que podamos inaugurar, porque hemos sido perseverantes, porque ahí está la clave para lograr grandes proyectos, ¿no?
0: Así, la vida, con perseverancia uno logra muchas cosas.
1: Así es.
0: Hoy día tenía un programa especial relacionado con el Día del Padre, y usted también es padre, así que un saludo afectuoso. ¿Usted se acuerda de su papito, por ejemplo, aunque esté físicamente, no esté con nosotros?
1: Por supuesto, me acuerdo mucho de él, de mi infancia, de mi juventud, y de mi época de estudiante de medicina, de cómo él se levantaba todas las mañanas a las 6:30, porque me tenía que preparar el desayuno antes de que el hijo se fuera a la universidad. Son recuerdos muy lindos que quedan cuando uno es más grande y se da cuenta lo que cuesta levantarse en la mañana cuando está cansado. Ese gesto de los papás, que muchos papás tienen, ¿no? De levantarse temprano, pero prepararle el desayuno al hijo para que no se vaya sin comer algo antes de irse a la universidad. Yo viajé los 7 años que estudié medicina, viajé a Valparaíso, entonces tenía que salir a más tardar a las 7 de la mañana para llegar a 8:30, y cuando tenía que hacer turno, la entrada era a las 8, así que ahí tenía que salir 6:30. Entonces era un sacrificio. Pero también la infancia, también la compañía, el estar siempre disponible. Yo creo que una de las cosas que los hijos siempre valoramos es contar con los papás para que cuando tengamos problemas, cuando tengamos dificultades, saber que podemos contar con el papá, con la mamá. Así que mi homenaje a los papás, a todos los padres, mi homenaje al cielo a mi papá, que además te cuento, tú sabes, él era detective, y hoy día en la mañana, antes de las 8 de la mañana, estábamos celebrando el aniversario de la Policía de Investigaciones, y yo les contaba que algo que hemos hablado acá en este programa, que yo soy quillotano porque mi papá era detective y lo trasladaron a Quillota, lo podían haber trasladado a otro lugar y no tendría nada que ver con Quillota porque mi papá estaba en Victoria, en el sur. Pero además recordaba que cada 19 de junio mi papá se preparaba como un mes antes para ir a la ceremonia de aniversario de la PDI, porque él se encontraba con sus viejos amigos, sus compañeros de trabajo, volvía a la PDI donde él trabajó, interpretaba el himno, todas esas cosas que quedan, sí. Y que cuando jubilan las personas son de las salidas más importantes del año, ¿no?
0: Sí, Ignacio, un saludo para Ignacio, que está con nosotros. No es papá, pero lo saludamos también. Ignacio, ¿tú también tienes tu papito?
2: Sí.
0: ¿Cómo se llama él?
2: Víctor.
0: Víctor. ¿Víctor cuánto?
2: Víctor Mundaca.
0: Mundaca. Dele saludo.
2: Sí, un saludo a mi papá. Habitualmente escucha la radio, así que probablemente en este momento nos esté escuchando. Y también algo que comentaba el alcalde. A mí todavía mi viejo es un gran apoyo, también cuando me quedo acá, él se preocupa de prepararme el desayuno, de ayudarme con las camisas, así qué que bueno. No, es lindo y es un privilegio poder tenerlo y tener ese nivel de apoyo de la familia.
0: Gracias, Ignacio. Mira, tenemos una sorpresa para el doctor. Doctor, como usted es padre, escuche el
3: corazón. Hola, papá. Luis por acá. Paso para desearte un muy feliz Día del Padre y también aprovechar obviamente estos segundos para agradecerte siempre por querernos y por estar siempre conmigo y con mi hermano. Así que muy feliz Día del Padre y espero que en un ratito nos podamos ver para darnos un abrazo grande. Te quiero mucho.
0: Bueno, ese es uno de sus hijos, porque yo hice la pega.
1: Me sorprendió, no me lo esperaba.
4: Hola papá, soy Sebastián. Quería desearte un muy feliz día del padre. Quería darte las gracias por todo tu esfuerzo, por tu enseñanza y por sobre todo por estar siempre presente cuando te necesitamos. Te mando un gran saludo, un gran abrazo. Nos vemos.
0: Bueno, hay que hacer bien la pega, no es así el cuento.
5: Papá, muy feliz día para ti. Muchas gracias por todo lo que nos has entregado en la vida. Muchas gracias por todo lo que nos has enseñado, sobre todo con el ejemplo, siendo quien eres. Yo no tengo ninguna duda que gran parte de lo que soy, de lo que hago en mi vida, está tu huella, están tus principios, tu cariño, tu amor hacia mí, hacia mis hermanos. Y eso es algo que siempre voy a valorar. La fe que me entregaste, el cariño de siempre y todo lo que me enseñaste hoy día para poder servir a la gente que tanto queremos y amamos. Un abrazo grandote, te mandamos otro abrazo grande con la victoria. Te amamos, te queremos mucho. Muy feliz día, papá.
0: ¿Qué me dice?
1: Que no me lo esperaba, ¿no? Que me emociona mucho.
0: Bueno, usted sabe que yo lo quiero mucho. Usted sabe que yo no solamente lo digo en forma interna, sino que también lo digo al aire. Yo lo estimo mucho, lo quiero mucho. Y con el Cristian hicimos esta jugada, con sus hijos, porque lo aman. Este es un programa especial que hicimos, ya que el día domingo no estamos en el aire. Pero ellos, a través de lo que acaban de entregar en estos audios, están entregando todo el amor que sienten por usted. Y eso habla bien de usted, de su equipo, de su gente, que usted es una persona humana, que no solamente el doctor, que no es el alcalde, que usted sufre, que usted también tiene penas, que usted también es papá. Y puede ser la primera autoridad, pero también cuando hay problemas con ellos, usted actúa como un papá y no como autoridad.
1: No, por supuesto, te agradezco mucho porque, claro, es verdad, uno hace todo lo posible, pero esto es una retroalimentación, porque uno no sabe si lo está haciendo bien, porque cometemos errores, tenemos fallas, pero la familia, los hijos, siempre va a ser lo más importante. Entonces, de verdad, muchas gracias. Me sorprendiste, no me lo esperaba para nada. Ni se me había ocurrido jamás, no, sorpresa total.
0: Bueno, esa es la idea.
1: Así que muchas gracias.
0: Las sorpresas son sorpresas, ¿cierto, Ignacio? ¿Qué dices tú?
2: Sí, claro. Y qué bonito sentir y palpar el amor de lo suyo, la incondicionalidad del amor de familia. Yo creo que es un pilar fundamental para la vida, para lo que hacemos. Así que también emocionado por el mensaje que recibí.
0: Sí, tú te emocionaste también.
2: Sí, porque también tenemos una relación de amistad con algunos de sus hijos. Entonces, ahí es importante ver a los papás, es importante acompañarlos, es importante retribuirles lo que han hecho por nosotros durante todos estos años. Entonces, no, contento también.
1: Mira, sin saberlo, yo antes te había dicho que lo más importante para un hijo era sentir que podían contar con el papá, ¿te acuerdas?
0: Sí.
1: Y fue muy lindo que fue lo que más escuché. Y si ellos sienten así,
0: me parece.
1: Yo me siento realizado como papá.
0: Sí. Mientras usted se recupera, porque tenemos que ir a la cadena ahora, nos pilla el tiempo. Cortito, si es que puede, si no yo voy con un tema, no hay ningún problema. Que le envíe un mensaje a todos los papitos que están físicamente y aquellos que ya no están, y aquellos que cumplen la función también de papá.
1: Sí, por supuesto, quiero enviar un cariñoso saludo a todos los padres que me están escuchando. Quiero felicitarlos, especialmente a los que han cumplido el rol de padre con responsabilidad, que nunca se han alejado de los hijos, que independiente de las circunstancias que pueden haber en las parejas, nunca han abandonado a los hijos, que siempre están preocupados de que estén bien, de cómo están, de qué les pasa, de qué necesidades tienen. A los papás que están en la casa y que están dispuestos a ayudar siempre y que están acompañando a los hijos. Y también un mensaje a los papás que se olvidan de los hijos, para que ojalá en este día puedan reflexionar. Nunca es tarde para pedir disculpas, nunca es tarde para volver a ser papá. Nosotros, nuestro trabajo de médico y de alcalde, vemos a tantas mujeres que se sacan la mugre y que se transforman en papá y mamá, mujeres jefas de hogar, mujeres que enfrentan dolores tremendos por no tener al papá responsable, no solo en lo económico, también en lo afectivo, en la compañía. Mi homenaje también a esas mujeres jefas de hogar, a esas mujeres que tuvieron que asumir con niños muy chiquititos la educación, el cuidado, las enfermedades, los momentos difíciles. Estar ahí como papá y mamá, también para ellas un homenaje, todo mi cariño. Y feliz día a todos los hombres
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0: Nosotros vamos a ir a la cadena, que ya estamos con la cadena. Muchas gracias por haber estado con nosotros, doctor.
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Ay, estamos ya con los preparativos para lo que es la entrevista con el alcalde de la comuna de Quillota, el doctor Luis Mella. Estamos viendo todos los últimos detalles porque en un par de minutos nos conectamos. Espérenos y usted envíe su WhatsApp, trate de comunicarse con nosotros porque esta entrevista la hacemos todos.

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1: 11 horas, 58 minutos.
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1: Las 11 de la mañana y 59 minutos.
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2: Buenos días, las noticias. Por los delitos de robo en lugar no habitado, reiterado y asociación criminal, un total de 20 personas fueron detenidas en diferentes provincias de la región de Valparaíso. En específico, se dedicaban al robo de baterías de litio, de antenas de comunicación y de cables de cobre desde recintos privados. Luego de un trabajo de análisis criminal e inteligencia policial efectuado por la Policía de Investigaciones, se logró establecer que los imputados operaban en antenas telefónicas aisladas del radio urbano, vulnerando las medidas de seguridad y sustrayendo las baterías de litio, transformadores, paneles fotovoltaicos, baterías de gel, cables de cobre, elementos electrónicos y equipos convertidores de energía. El prefecto Mauricio Villanueva, jefe de la Prefectura Provincial de Los Andes, señaló que desde un año de investigación se logró desbaratar a esta estructura criminal. Como parte de la investigación, se determinó que los ilícitos afectaron la continuidad operacional y la prestación de servicio de las empresas abastecedoras, logrando identificar 67 hechos delictivos, teniendo los afectados un perjuicio económico de más de 744 millones de pesos. El Centro Zonal de Meteorología Marina de Valparaíso emitió un aviso de marejadas que afectarían a una zona que abarca desde el Golfo de Penas hasta Arica. Además, incluye el archipiélago Juan Fernández. De acuerdo a lo informado por la autoridad marítima, la condición se manifestará desde este sábado 20 hasta el martes 23 de junio, alcanzando su mayor desarrollo en las respectivas horas de pleamar o alta marea y según las condiciones de viento local. El jefe del Centro Zonal de Meteorología Marina de Valparaíso, capitán de fragata Carlos Gaete, explicó que las marejadas se presentarán debido a un activo sistema frontal que afectará el sector sur del país, añadiendo que el fenómeno ocurrirá con dirección al sureste, generando oleaje con rompiente en bahías abiertas. Según el reporte, se espera que la mayor actividad de las condiciones se presente durante las horas de alta marea, en particular entre las 14 y las 17 horas. Es todo de noticias, muchas gracias.
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6: Bien, y ha llegado el momento esperado toda la semana por ustedes que están en las casas escuchando Libra FM. la entrevista con el alcalde, el doctor Luis Mella, alcalde de Quillota, y junto a nuestros compañeros del Grupo Libra, para escuchar a usted. A usted que tiene tal vez interrogantes, ideas y también ese mensaje de apoyo que tan positivo y también nos hace. Alcalde, ¿cómo está? Gusto de saludarlo. Buenas tardes.
7: Hola, ¿cómo están? Muy buenas tardes. Buenas tardes a todos los oyentes del Complejo Libra. Muchas gracias por recibirme una vez más en sus casas. Recibirnos a todos los que estamos hoy día acá. En claro, la cadena.
6: En la cadena. Claudio Alvarado representando a Eros. ¿Cómo estás, Claudio?
8: ¿Qué tal, estimado Alejandro, alcalde? Bienvenido nuevamente a esta mesa de conversación. Estimado Enrique, Polo, también muchas gracias por estar y conversar a esta hora del mediodía del viernes.
6: No podemos comenzar sin hacer un alcance.
8: ¿Sí?
6: Nuestro amigo Víctor Lillo no está el día de hoy, pero le mandamos un saludo grandote. Lleva a estar de vuelta acá. Se le echa de menos.
8: Así es.
6: Se le echa de menos.
7: Saludos a Víctor, por acá, supuesto, ya. Muchos saludos.
9: Bueno, un imprevisto de salud lo tiene cualquiera.
6: Sí,
9: así que le mandamos toda la buena onda, toda la buena vibra.
8: Está con el médico ahí, Choquito.
9: Para que se vea. Choquito, lo va a estar cuidando harto.
10: Choquito es el perrito.
9: Es un perro salchicha, lo he traído muchas veces.
6: ¿Ah, sí?
9: Sí, el que mejor le va con los asados que hacemos acá. ¿Cómo ha estado su semana, alcalde?
7: Muy buena, muy intensa, corriendo para acá, para allá, pero estoy feliz porque han pasado cosas lindas para Quillota, avances. Estuvimos ayer con el ministro de Obras Públicas, podemos comentar todo lo que significó esa reunión junto con el diputado Cristian Mella. Lo conozco mucho.
9: Ajá.
7: Y nos ha ayudado mucho en abrir puertas con ministros. La verdad es que estaba haciendo un recuento. Desde que asumió el nuevo gobierno hemos estado con 3 o 4 ministros, varios subsecretarios, y eso es
9: la primera, bueno, dama.
7: La primera dama, y eso es positivo. Y ahora partamos por lo último. Estábamos en una reunión muy importante con gente de la Universidad de Valparaíso y quedé muy contento porque va avanzando lentamente gestiones para poder llegar a un acuerdo con ellos para nuestro centro geriátrico. Ustedes saben que nosotros hemos conversado con la Universidad Andrés Bello, ahora estamos conversando con la Valparaíso. Y veo toda la voluntad del mundo porque para el centro geriátrico es vital llegar a un acuerdo con una universidad. La idea nuestra es que sea campo clínico, que una universidad llegue acá con profesores, con alumnos. Y en nuestro proyecto, de verdad, cada día creo más en él, pese a que siempre hay dificultades, pero la verdad es que las dificultades y los obstáculos son para sortearlos, no son para simplemente echar pie atrás y decir no se puede, todo lo contrario, nos refuerzan en nuestras convicciones y estamos trabajando, seguimos trabajando muy fuertemente para que podamos lograr ese financiamiento de cerca de 8.000 millones de pesos para habilitar el hospital o ex hospital San Martín y ponernos a trabajar en una innovación que estoy seguro que va a ser un aporte para la salud pública chilena. Nos falta el bracito de una universidad y estoy muy contento que la Universidad de Valparaíso, fue mi universidad, ahí estudié yo medicina, muestra interés, hoy día lo vi, un interés genuino, es una etapa nueva de relación con la universidad y ojalá lleguemos a algún acuerdo, lo mismo con el gobierno regional, el gobernador que nos está apoyando, los consejeros regionales que nos están apoyando, porque estoy seguro que esto va a ser extraordinario para Quillota y para nuestros adultos mayores especialmente, que lo esperan con tanto anhelo. La salud del adulto mayor es un temazo, tiene que ver con el acceso, cómo llegamos a atender a nuestros queridos adultos mayores, cómo se le da una atención digna, cómo se le da el tiempo que merecen, la dedicación que merecen, cómo se les trata como seres humanos, igual que si tuvieran 2 años, 3 años, 10 años, 17 años, porque la edad no puede ser un factor que influya en la calidad de la atención, en la oportunidad de la atención de las personas mayores. Así que, contento, son pasos que damos. La gestión implica muchos pasos, que cuando llegamos al final y resulta exitoso un proyecto, uno recuerde y dice, mira, ese paso fue necesario para el segundo, para el tercero y para este en el cual estamos celebrando el éxito de un proyecto.
8: Alcalde, bueno, sin duda que esta iniciativa nacida desde usted, por supuesto, es un ejemplo que van a imitar después otras comunas, porque un hospital de esta calidad como geriátrico no hay en Chile.
7: No hay algunos hospitales geriátricos, pero el concepto concepto que tiene Quillota, que es integral, claro, que es cuidado al final de la vida, consultorio del adulto mayor, rehabilitación del adulto mayor, y lo nuevo que no hay en Chile, unidad de emergencia exclusiva del adulto mayor, ese conjunto no existe en Chile, y por eso que cuesta tanto. Mira, siempre va a costar hacer innovación en nuestro país, porque falta más una cultura de la innovación. Y yo siempre les digo, y ahí los argumentos se le caen a muchos cuando me dicen, no, no se puede, alcalde, porque nunca se ha hecho. Entonces yo les digo, es que con ese argumento borra del diccionario y de la Real Academia de la Lengua la palabra innovación, porque innovación significa hacer algo nuevo, innovar, meter algo nuevo, algo novedoso. Entonces no me hables de que nunca se ha hecho como argumento de que no se puede hacer. No, es que las municipalidades nunca han tenido hospitales. Bueno, esto no va a ser hospital, va a ser un centro. Sí, es que nunca las municipalidades han hecho esto. ¿Por qué no puede ser primera vez? Es que nunca se ha hecho una unidad de emergencia del adulto mayor en Chile. Bueno, ahora que sea la primera. Ese es el gran obstáculo, que no solo lo vivo yo, lo vive toda la gente que trabaja en innovación. ¿Ah? La respuesta de no, no se puede.
6: Además, alcalde, en esta carrera de tantos años usted a cargo de la comuna, ¿cuántas veces se ha topado con un no se puede? Y ahora vemos ahí los efectos que sí se podía.
7: Mira, yo siempre recuerdo, Alejandro, que los tres proyectos más grandes hasta ahora, como el cambio de la línea férrea y la construcción de la avenida Condell, el estadio Lucio Fariña y el centro cultural, en los tres proyectos primero tuvimos un no, no se puede. El primero, mucha plata, como se le ocurre, miles de desafíos, los cumplimos todos. El segundo, lo siento, ya no son sede del Mundial, así que olvídese, baje el proyecto a un arreglito de 2.000 millones y con eso que se conforme, y ahí está Lucio Fariña. El tercero, el centro cultural, ¿cómo se le ocurre? 3.000 millones para un centro, podríamos hacer 6 centros de 500 millones, y ahí está el centro cultural. Por lo tanto, yo lo digo con mucha humildad, sin arrogancia, ni prepotencia, ni nada. Para mí el no se puede no existe, porque siempre hemos salido adelante. Y un no no significa que se deja de lado un proyecto, sino que buscamos por otro lado. Hay tanta gente que está detrás de este proyecto del centro geriátrico. Lamentablemente también hay gente negativa que siempre está buscando que esto no va a resultar, buscan en algunos lugares, me da entre sorpresa, risa, pena, de todo, buscan entrevistados que ojalá digan que esto no va a resultar, o que esto está fallando, o que esto, como para decir, tirémosle para abajo el proyecto.
8: Claro, eso pasa. Ahí está, por ejemplo, los tacos que tenemos en Quillota serían muy grandes si no existiera la avenida Condell.
7: Sin duda.
8: El estadio Lucio Fariña Fernández en su momento fue sede de todos los clubes de Chile.
7: Sí, pues claro.
8: Por ejemplo.
7: No, sí, el tiempo nos da la razón, pero siempre hay que mantener la humildad. Yo voy a defender siempre que un alcalde tiene que ser un gestionador. Tiene que pasar más allá de la administración, tiene que gestionar. Y gestionar es esto. Y les quiero contar, a propósito de gestión, algo que va a ser interesante para la gente y para ustedes. Ayer estuvimos con el ministro de Obras Públicas y Transporte, porque se acuerdan que él es biministro. Bueno, estuvimos con él y fue una reunión muy interesante. La gestionó el diputado Cristian Mella, mi hijo también, pero bueno, diputado de la zona, muy orgulloso que sea mi hijo, y junto con todos mis hijos. Y fue muy interesante porque fuimos a hablar del tema del peaje. Él tenía claro, porque han ido muchos parlamentarios, yo siempre comparto la gestión con otros que han hecho gestión. No pretendo decir, yo conseguí esto, me carga eso, cuando yo lo conseguí, yo, las fotos, considero. No, trabajamos en equipo. La comisaría la conseguimos entre varios, fueron varios, me tocó a mí justo, hicimos gestión, resultó, pero muchos ayudaron. Y en lo del peaje, ¿qué novedades les traigo? Primero, que sepan ustedes que cuando se firmó el contrato de la concesión de la Ruta 60, se estableció que cada año el peaje se podía reajustar, escúchenme bien, en IPC más 3,5%. Por eso que es tan caro este peaje y todos los peajes, porque en el acuerdo original, que fue hace 15 años o más, 20 años, en ese acuerdo a la concesionaria se le prometió que cada año podía reajustar el peaje, no solo en el IPC, que es lo lógico, se le agregaba el 3,5. Averigüé que por allá por el 2019 estuvimos a punto de que nos quitaran el 3,5, lo cual era maravilloso porque iba a ser reajustado solo por el IPC. Pero nos bajaron a última hora, no supimos, no nos enteramos, se lo bajaron solo a Santiago, centralismo, y no a otros dos peajes que estaban de candidato, uno de ellos era el de Quillota. Entonces ahora le planteamos al ministro, ministro, por lo menos tiene que desaparecer el 3,5 de reajuste, pero no nos conformamos con eso, nosotros queremos que baje el peaje. Bueno, la confirmación que tengo, y espero que sea realidad y anuncio de gobierno pronto, es que se envió ya a la DIPRES la negociación con la concesionaria para eliminar el reajuste del 3,5. De manera simple, para que la gente lo entienda, si hoy día estamos pagando poco más de 5.300 en baja y 8.000 en alta, quiere decir que si se mantuviera todo como está, a partir del 1 de enero del próximo año, se iba a reajustar en IPC, que será un 3% el próximo año, no sabemos, este año, perdón, supongamos que sea un 3%, más el 3,5. Eso significa que va a reajustarse más de un 6%. ¿Entienden? Entonces, es una cantidad importante. ¿Qué es lo que podemos conocer pronto como noticia? Que el 3,5 se elimina y por lo tanto se reajustaría solo en el IPC. Entonces yo le dije, ministro, usted comprenderá que nuestra gente, a quien represento de Quillota, lo que espera es que baje el peaje, no solo que no aumente tanto. Es verdad, si usted nos confirma más adelante que se elimina el 3,5, va a ser una ganancia porque ya no va a subir tanto, pero esperamos que baje, porque es uno de los peajes más caros de Chile, sin lugar a dudas. Claro, lo que pasa es que si tú firmaste un contrato, la empresa privada, ¿qué te va a decir? Oiga, entonces, ¿qué pide la empresa para que transparentemos todo? La empresa, yo estuve con el gerente de la empresa también, y me dijo, mire, yo le firmo mañana, alcalde, bajar el peaje, pero me tienen que dar más años. Porque así recupero yo lo que voy a dejar de ganar. Entonces, ¿qué me dice el ministro? Me dice, mire, nosotros sabemos que se puede negociar por más años y estamos dispuestos, pero hay ciertos principios. Por ejemplo, no pueden ser más de 50 años. La concesión de la Ruta 60 termina el 2036. Por lo tanto, quedan 10 años más. Entonces, ese primer factor, que no sean muchos años los que queden, se cumple. Son 10 nomás. Porque me dijo, mire, si estuviera partiendo la concesión, le diría inmediatamente que no podemos llegar a acuerdo de partiendo, extenderle. Claro. Ahora, no se puede dar más de 50 años. Tengo entendido que esta es a 30, serían 20 años de margen que tenemos, podría ser. Entonces, pero igual es la famosa DIPRES, que pertenece al Ministerio de Hacienda, la que aprueba en definitiva el acuerdo. Yo creo que está todo dado para que eliminen lo del 3,5%. Por lo tanto, creo que está avanzado, será el gobierno que lo anuncie cuando corresponda y será fruto del trabajo de muchos parlamentarios, incluido Cristian y muchos otros que fueron a hablar con el ministro lo mismo y de nuestra gestión como alcalde, que ya no suba tanto el peaje. Pero yo le dije, ministro, yo aspiro a que el peaje baje y que la gente pase un día, oh, no vale 5.300, vale 4.500 nomás o 4.000. Eso sería maravilloso. Pero bueno, quedó planteado el tema. Ya sabemos cómo es, cómo funciona, y esperamos, ¿no es cierto?, que tengamos novedades, sorpresas agradables en los próximos tiempos. Ahora, aproveché de hablar otros dos temas. Uno, pedirle al ministro que instruyera Vialidad para que ojalá se pueda apurar un proyecto que en algo nos aliviaría. ¿Qué proyecto? La ampliación del camino troncal Ruta 62 que va de Quillota a Peña Blanca, cuya primera etapa ya se hizo y quedó fabuloso, que es esas cuatro pistas que tenemos desde el sendero hasta el Duoc. ¿Han visto que ahí hay cuatro pistas? Sí, pero después pasamos a dos, subimos la cuesta, llegamos a Limache con dos, una por lado. Bueno, hay un proyecto que ya está en etapa muy avanzada de diseño o de elección de diseño. En un año debería estar el diseño y ahí quedaría como para hacerlo operativo, que aumenta a cuatro pistas hasta la entrada de Limache. Entonces yo le dije, mire, ministro, esa alternativa, si usted la apura, si no puede bajar más el peaje, nos ayuda. ¿Por qué? Porque podríamos irnos hasta Los Laureles.
9: Claro.
7: Entrar en Los Laureles, vale el peaje. Y ya te baja de 5.003 a 2.100 y sería un aporte, porque llegaríamos en cuatro pistas, sí, hasta Limache, nos muy metemos, rápido. Sería rapidísimo. Claro. O le dije, porque en el pedir no hay engaño, ajá, o ministro, yo vería como alcalde con muy buenos ojos que usted hiciera cuatro pistas de Quillota Concon. También se lo agradecería mucho, porque otra forma de llegar a Valparaíso.
9: Sería muy bueno.
7: Bueno, esa fue la conversación que como alcalde
8: tuve con él. ¿Qué sensación le dejó usted?
7: ¿Cómo?
8: ¿Qué sensación le dejó usted?
7: Primero, de una persona muy receptiva, simpático, porque uno ve cuando la gente te recibe bien, siempre con una sonrisa. Bien, me dejó una muy grata impresión el ministro de Transporte y Obras Públicas. Sabe el tema y tomó nota con sus asesores. Esto es gestión y la gestión no se resuelve en una reunión. Sembramos una semillita, veremos con el tiempo cómo va creciendo esta semillita. Y después, cuando nos quedaban 4 minutos, porque nos dijo tengo 15 minutos, y aprovechamos los 15 minutos, porque había recibido al alcalde de La Ligua también recién. Entonces le digo, ministro, ¿le puedo hacer una pregunta como ministro de Transporte ahora? Porque usted es de Obras Públicas, de Transporte. Sí, dígame, no, alcalde. Quiero decirle que la movilización, el transporte público de la provincia de Quillota es de lo peor que hay en Chile. Lo dice la estadística. No tenemos buses urbanos de calidad, las máquinas que llegan a Quillota son las que han desechado de otros lados por Antigua, no hay subsidio para nuestra gente del transporte. Yo le quiero pedir que por favor dé instrucciones para que lo que llega hasta Peña Blanca, que es buenísimo, ahí hay licitación, hay subsidio, las máquinas son todas de últimos modelos, pueda llegar a la provincia de Quillota, porque somos los parientes pobres, hay un centralismo regional también. Bueno, tomó nota, Cristian le habló del transporte rural, de cómo hacen falta subsidios, le comentó cómo había subido el pasaje por el aumento de la bencina y el petróleo, y cómo gente del campo tiene que pagar el doble de lo que pagaba y tiene que ir a trabajar pagando mucho, y hay mucha gente del campo que no está escuchando. Entonces, mejorar el transporte rural, mejorar el transporte urbano y fundamentalmente invertir más en la provincia de Quillota. En eso con la alcaldesa de La Cruz y con el alcalde Calera estamos de acuerdo, que el transporte público en la provincia de Quillota requiere de un refuerzo. Yo el próximo viernes, muy temprano, a las 8 de la mañana, voy a tener una reunión con el Seremi de Transporte y se lo voy a plantear también, porque esto es política pública. ¿Cómo se resuelve esto? Le vamos a pedir que los fondos espejo, que son aquellos fondos que se invierten en Santiago por el sistema de transporte que tiene Santiago, que como espejo, por eso se llama fondo espejo, también se invierte en regiones, y que de esos fondos puedan destinar para mejorar el transporte público de la provincia de Quillota, y que eso beneficie a nuestros taxistas, a nuestros microbuseros, para que en definitiva se vean beneficiados también nuestros pasajeros. Pero también ahí le pido a los operadores que sean más generosos en cuanto a cumplir los horarios, atender bien a la gente, llevarla hasta donde dice el letrero y no dejarla botada en cualquier lugar, porque son cosas que uno escucha. Ustedes que tienen programas radiales, más de alguna vez sí, lo han escuchado, que alguien se queja.
8: Por ejemplo,
7: ¿no?
8: Manzanar, todos esos sectores, el otro día me llegaba un WhatsApp y me hablaba unos auditores, me decían que ellos tenían problemas con la locomoción, que ya los buses eran tan viejos, tan malos, que no llegaban a la hora o simplemente no llegaban, y muchos han perdido hasta su trabajo por ello.
7: Exacto. Bueno, eso fue lo que planteó Cristian y yo también reforcé del transporte rural. El transporte rural siempre es como lo último, ¿eh? Ya esa máquina que ya no hay dónde ponerla, ya que vaya para Manzanar.
9: El sobrenombre de las rompehuesos.
7: Claro, exactamente. Entonces aspiramos. Ah, y lo otro que le pedí, me dijo, mire, algo tenemos por ahí, hay que seguir. Le dije, escuché que han dicho que aquí en Santiago hay una sobredotación de buses eléctricos. Sería muy bien recibido en Quillota alguno de esos buses eléctricos que se pudieran venir. Bueno, esa fue la entrevista con el ministro de Obras Públicas y Transporte. Es lo que hacemos habitualmente cuando los alcaldes vamos a Santiago a hablar con las autoridades. Recuerden, estuvimos antes con el subsecretario de Salud, lo conversamos creo la semana pasada, pero también uno en la entrevista, esto es un detalle como de técnica, ¿eh? Así como ustedes son técnicos en la locución, técnica de audiencias, uno tiene que ir escuchando al ministro, al subsecretario, viendo por dónde van los intereses del ministro y subsecretario y del gobierno, y cómo yo empalmo mis intereses con los de él y entramos en buena onda, y así resultan las gestiones. Con el subsecretario de Obras de Salud, en un momento nos dice ese dato que yo creo que se los di, me dice: mire, alcalde, mi problema hoy día es que tengo 1,000 pacientes que llamamos sociosanitarios que están ocupando camas de hospital sin necesidad, porque nadie los va a buscar, porque no se pueden ir a sus casas, porque no tienen dónde irse, y están ocupando 1,000 camas, que equivale a 4 hospitales biprovincial como el de Quillota. Entonces, mi tema, me dijo el subsecretario, es cómo resuelvo eso. Yo le dije: subsecretario, el centro geriátrico, claro, tiene un 30% de camas sociosanitarias. Y entramos en onda, por ahí me fue gustando, ¿eh?
9: Claro.
7: Entonces, de eso se trata la gestión, de cómo tú pones en sintonía
9: de cómo hacerla,
7: los intereses, además, de la ciudad con los intereses que tiene tu interlocutor, que tiene poder por ser ministro o ser subsecretario.
6: Alcalde, para que vayamos matizando esta conversación, nos llega algunos mensajes,
7: muy bien,
6: los podemos compartir. Sí. Estamos hablando de transporte, de caminos, pero los hermanos chicos serían de los caminos, serían las veredas, y del transporte serían las sillas de ruedas, que muchas veces tienen obstáculos y les cuesta transitar. Le escribo, dice, como presidente de la Junta de Vecinos Cervantes y Escritores, para que en la medida de lo posible se le pregunte al alcalde sobre el proyecto de arreglar las veredas y con el Departamento de Tránsito la señalética, con el fin de evitar accidentes con consecuencias fatales, ya que nuestras villas tienen niños con TEA que usan sillas de ruedas y muchos adultos mayores que se movilizan con burritos, con bastones. Este es un tema que estamos solicitando y que, por favor, nos gustaría que nos respondieran.
9: Me cuelgo de eso al tiro, porque este WhatsApp dice algo muy similar. Por favor, dile al alcalde que, bueno, está la señora Patricia Mesa, nos llamó muy preocupada porque frente al Colegio Simón Bolívar, exactamente en Freire con Callejón Guerra, hay un gran hoyo en donde dos personas ya se han accidentado en este sector. Hay muchos adultos mayores quienes están expuestos a estos accidentes por esta causa. Se agradece tomar consideración por los vecinos del sector.
7: Bueno, tenemos dos cosas. Uno, que para mí es una urgencia, una emergencia, que ese hoyo en la calle Freire, frente al Simón Bolívar, uh-huh, frente al Callejón, sí, Guerra, nos vamos a llevar la inquietud para poder repararlo lo antes posible. Y el otro, un tema de fondo: vereda y calle en mal estado. Problema crónico en Chile, especialmente de los municipios que tenemos menos recursos. Por eso que yo estoy invirtiendo muchos recursos como alcalde, nosotros estamos invirtiendo muchos recursos como municipio en hacer proyectos de veredas y de calles. Vamos a inaugurar muy pronto la calle O'Higgins y Manuel Rodríguez.
9: ¡Qué linda quedó la O'Higgins!
7: Tenemos RS Chacabuco, estamos haciendo la ingeniería de Germán Riesco, vamos a hacer la ingeniería de Blanco, de Yungay. Bueno, tenemos mucha ingeniería y van a quedar RS muchos proyectos de pavimento y vereda. Ahora acabamos de darle prioridad a la reposición del pavimento de Pudeto entre Gabriela Mistral, allá cerca de Los Paltos, y la calle Carrera. Entonces, todo eso va a ir mejorando pavimentos y veredas. El tema es que tengo que ser sincero: ni en 4, ni en 8, ni en 12 se van a arreglar todos los problemas, pero vamos a ir arreglando cada vez más y vamos a ir
10: resolviendo. 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
11: 12 horas, 28 minutos.
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13: Buenos días, las noticias. Por los delitos de robo en lugar no habitado, reiterado y asociación criminal, un total de 20 personas fueron detenidas en diferentes provincias de la región de Valparaíso. En específico, se dedicaban al robo de baterías de litio, de antenas de comunicación y de cables de cobre desde recintos privados. Luego de un trabajo de análisis criminal e inteligencia policial efectuado por la Policía de Investigaciones, se logró establecer que los imputados operaban en antenas telefónicas aisladas del radio urbano,
2: vulnerando las medidas de seguridad y sustrayendo las baterías de litio, transformadores, paneles fotovoltaicos, baterías de gel, cables de cobre, elementos electrónicos y equipos convertidores de energía. El prefecto Mauricio Villanueva, jefe de la Prefectura Provincial de Los Andes, señaló que desde un año de investigación se logró desbaratar a esta estructura criminal. Como parte de la investigación, se determinó que los ilícitos afectaron la continuidad operacional y la prestación de servicio de las empresas abastecedoras, logrando identificar 67 hechos delictivos, teniendo los afectados un perjuicio económico de más de 744 millones de pesos. El Centro Zonal de Meteorología Marina de Valparaíso emitió un aviso de marejadas que afectarían a una zona que abarca desde el Golfo de Penas hasta Arica. Además, incluye el archipiélago Juan Fernández. De acuerdo a lo informado por la autoridad marítima, la condición se manifestará desde este sábado 20 hasta el martes 23 de junio, alcanzando su mayor desarrollo en las respectivas horas de pleamar o alta marea y según las condiciones de viento local. El jefe del Centro Zonal de Meteorología Marina de Valparaíso, capitán de fragata Carlos Gaete, explicó que las marejadas se presentarán debido a un activo sistema frontal que afectará el sector sur del país, añadiendo que el fenómeno ocurrirá con dirección al sureste, generando oleaje con rompiente en bahías abiertas. Según el reporte, se espera que la mayor actividad de las condiciones se presente durante las horas de alta marea, en particular entre las 14 y las 17 horas. Es todo de noticias. Muchas gracias.
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7: Podía tener malos olores. Esto hizo que vinieran a fiscalizar. También Luis Pardo, nuestro diputado, también hizo una fiscalización. Y hoy día se está investigando, porque Esval se defiende que no son ellos los de los malos olores. Dice que podría haber alguna otra evacuación por algún lado, pero yo no conozco otra fuente que pueda ser. Se está estudiando. Nosotros diferenciamos, y la gente que ha llamado también sabe diferenciar el olor a guano, que a veces sale. Sí. Cuando se pone el guano por temas agrícolas, es un olor distinto. El olor insoportable que tiene que aguantar la gente del sendero tiene que ver con olor de aguas servidas. Sí. Y por lo tanto, estamos investigando. Esval tiene derecho a defenderse y decir no soy yo, pero también espero que las autoridades correspondientes, en este caso la Seremi, si no podemos llegar a la Superintendencia de Servicios Sanitarios, puedan llegar a establecer la verdad final. ¿Quién es responsable de estos olores? ¿Qué otra fuente de olores existe en ese sector? Así que yo les transmito todo lo que se está haciendo. No es que no hayamos hecho nada, pero se está haciendo de acuerdo a los instrumentos legales que nosotros tenemos para poder abordar este tema.
9: Yo conozco una persona, alcalde, que trabaja ahí y que me dijo efectivamente que era.
7: Ya.
9: Vale. Porque se recibía, bueno, en las aguas que vienen de La Cruz y parte de las aguas servidas de Calera también.
7: Sí, pues sí se recibe desde
9: es,
7: allá.
9: Entonces es mucho el volumen y precisamente sería ese el factor
19: que hace que hasta acá en el centro, hasta en la Plaza de Armas, se sienta ese olor tan desagradable que definitivamente no es guano.
7: Lo que pasa es que nosotros primero descartemos el guano porque son olores distintos. Así que ya despejemos lo del guano, no le echemos la culpa al guano que de repente sale ese olor, pero es distinto. Segundo, la planta de tratamiento obviamente trae lodos y trae restos desde Calera y La Cruz. Tercero, sabemos que el proceso tiene que ser muy estricto en tiempo porque si se demoran más, pueden haber olores. Entonces, yo voy a seguir investigando, voy a tratar de buscar una fórmula en que se llegue a la verdad, porque, insisto, el VAL tiene derecho a defenderse y decir, miren, los fiscalizadores fueron y en el momento que fueron no encontraron ningún olor. Yo creo que aquí tenemos que ponernos de acuerdo con la comunidad, todos, para que cuando salgan estos olores poder fiscalizar en el momento para ver si podemos reconocer algo que quizás para algunos debe ser súper fácil, pero no es tan fácil como parece establecer el origen de los olores. Hay que tratar de que en el momento en que están los olores seguir alguna huella y poder llegar a un origen. Ahora, que está al sur de Quillota, está al sur de Quillota, está claro, porque viene desde allá, de la zona del camino troncal, el sendero, y con los vientos de la tarde-noche se viene a la ciudad y especialmente al sendero, Población México, toda esa zona sur de nuestra comuna.
8: Bueno, hay tanta tecnología, alcalde, ahora que es mucho más fácil determinar de dónde viene la fuente.
7: Exacto, por eso que vamos a insistir.
19: ¿Son maquinitos, una antenita? No, ¿Cómo se reconocen los olores?
7: Es que
19: gas.
7: Es que no es tan fácil. Tienes que identificar olores.
8: La emanación. De,
7: tienes que identificar ciertos gases que producen los olores. Eso químicamente, bioquímicamente se puede identificar. Pero no es tan fácil como parece. Hay un ejercicio que se llama el panel de olores, donde se ven distintos olores y trata de identificar cuál puede ser el gas que está ocasionando eso y ver quién está produciendo, cuál es el origen. Pero bueno, vamos a insistir en poder llegar a establecer el origen, ¿ya?
8: Sí, no, alcalde, bueno, una auditora nos llamaba recién al WhatsApp de Libra, me señalaba de que en Merced con Serrano, en la mitad de la calzada, ahí se levantó el pavimento y es muy peligroso, especialmente porque puede ocurrir un accidente en ese sector, así que para que esté al tanto de ello.
7: Tomamos nota también Merced y les cuento que estamos preparando los diseños ya, y están a punto de estar listos RS, con lo cual quedamos listos para que nos pasen la platita para cambiar todas las veredas de Merced desde Simón Álamo para adelante, porque las veredas de Merced están muy mal estado, producto de árboles que con sus raíces levantan las veredas. Una de las que estaban más mal en Quillota eran las de O'Higgins, que ahora quedaron impecables. Vamos a plantar los arbolitos para poder inaugurar. Así que paciencia, paciencia, de a poquito se van a ir cambiando esta realidad que obvio que nos afecta y que esperamos muy pronto podamos ir cambiando, ¿ya?
21: Yo quiero que mis amigos y colegas, me regalen unos segundos para recordar que este domingo es el Día del Padre, ¿verdad? Entonces, por ende, al doctor, le tenemos unos mensajes.
22: Hola, papá. Luis por acá. Paso para desearte un muy feliz Día del Padre.
21: Espera, que se me fue el volumen más, pero lo retomamos.
19: Ponerle play de nuevo.
21: Lo retomamos.
19: Play.
21: ¿Tenemos o no tenemos?
7: Algo pasó.
21: Sí. Algo pasó con el volumen.
22: Feliz Día del Padre. Y también aprovechar obviamente estos segundos para agradecerte siempre por querernos y por estar siempre conmigo y con mi hermano. Así que muy feliz Día del Padre y espero que en un ratito nos podamos ver para darnos un abrazo grande.
21: Y no solamente esa, espere, doctor, tenemos más.
23: Hola, papá, soy Sebastián. Quería desearte un muy feliz Día del Padre. Quería darte las gracias por todo tu esfuerzo, por tu enseñanza y por sobre todo por estar siempre presente cuando te necesitamos. Te mando un gran saludo, un gran abrazo, nos vemos.
21: Y el último que tenemos, lo tenemos por acá, a ver si le apuntamos al play.
24: Envíamelo, así yo lo proceso y para que
19: es el tuyo.
24: Aquí todo bien,
1: pero
21: ya, Polo, lo voy a buscar, lo voy a buscar.
19: El tuyo se lo podéis dar en persona, Polo.
6: Es el Tata Polo.
21: Bueno, oficialmente, no es mi hijo.
8: Oficialmente, hoy es el día del papá,
19: 19.
8: En la fecha oficial.
19: Sí, pues,
8: se corrió al 21 por fecha comercial nomás.
21: Aquí lo tengo, aquí
19: y
21: lo
19: para eso. Comprar cosas.
7: Y nosotros al 20.
23: Nada. Papá, muy feliz día para ti. Muchas gracias por todo lo que nos has entregado en la vida.

0: te queremos mucho. Muy feliz día, papá.
1: Bonito, bueno. Emocionante.
2: Emocionante, sí. Polo me sorprendió hace un rato, me emocioné muchísimo. Me preguntaba, ¿no es cierto?, por qué estaba resfriado o no estaba resfriado.
3: Sí, venía para acá con una, con los ojitos medio llorosos.
2: Era el tema de la emoción, porque habíamos conversado con Polo a propósito del Día del Papá. Yo creo que una de las cosas más importantes que uno destaca del recuerdo del padre, mi padre ya no está, Camilo, ya se fue. Pero lo que nunca voy a olvidar, que siempre sentí un papá y una mamá presente, dispuesta a ayudarte cuando la estás pasando mal, cuando tienes problemas, que no te juzga, que no te condena, que está para abrazarte, para decirte en qué te puedo ayudar, hijo. Y yo hablaba eso, que era lo que a mí me hacía recordar a mi padre, y escuchar después que mis tres hijos van en la misma línea, para mí fue muy emocionante, porque al final uno siempre se pregunta como papá, ¿cómo seré como papá? Uno comete errores, a veces hace sufrir sin quererlo a los hijos, y eso duele. Los que somos papás sabemos que uno anda con dolores por la vida de cosas que pudo haber hecho mejor. Y escucharlo para mí fue muy emocionante, porque no ocurre todos los días, porque los seres humanos muchas veces obviamos cosas simples y tan importantes como agradecer, como reconocer, como expresar sentimientos y emociones. Y ahora, a propósito del Día del Papá y de lo que sacó Polo, yo lo agradezco sinceramente. Refuerza un poquito lo que yo siempre he esperado. Siempre he querido estar ahí con la familia, con mis hijos, apoyar a todos mis seres queridos, no abandonarlos jamás, y que me importen siempre. Yo lo veo como médico, lo veo como alcalde, y yo creo que mucha gente lo hace, muchos papás lo hacen, ¿para qué decir las mamás, las abuelitas? Los hijos nunca crecen. Los hijos siempre son hijos, son como los niños. Siempre nos va a importar qué le están pasando. Si la están pasando mal, ahí vamos a estar siempre. Y si tenemos que sacrificarnos, tiempo, trabajo, lo que sea por ello, siempre va a valer la pena.
3: Así es. Yo creo que hay muchas personas, alcalde, que en este minuto, al igual que ustedes, están acordándose de su papá. Y yo también me acuerdo. Que me emocioné, yo no tengo hijos, pero me emocioné igual porque... mi papá tampoco está hace mucho tiempo. Yo tenía 10 años cuando mi papá se fue, hace harto. Pero el recuerdo de esos 10 años, o de la conciencia que uno tiene y de lo que podría haber pasado con el papá hasta esta época, en donde yo ya estoy adulto y grande, entonces pasan muchas cosas. Yo estoy seguro que a muchas personas también les está pasando eso hoy, en este día que originalmente es el Día del Papá, no el próximo domingo, y que tienen tantas cosas que podrían haberle dicho.
2: Sí.
3: Y que no lo hicieron, pero yo estoy seguro también que si se lo dice ahora, a lo mejor igual lo va a escuchar. Tal vez no tenga la respuesta, pero igual lo va a escuchar. Sí. Y pensando también en esas personas, es lo que yo creo, en algún minuto vamos a estar todos juntos igual. Y nos vamos a poder conversar y abrazarnos igual.
2: Enrique, tienes tanta razón. Mira, cuando perdí a mi padre hace ya 20 años, fue un dolor muy profundo. Y yo me acuerdo que los primeros 15 días después que él se fue, y le pasa a toda la gente que ha perdido un ser querido, ¿no? Todo le recuerda al ser querido que ya partió, ¿no? Todo. Una canción, un lugar. Y yo estaba mal. Y de repente me di cuenta, y yo hasta identifico el momento en que venía en el auto y me dio la pena de nuevo. Y fíjate que lo sentía al lado mío. Y me di cuenta que los dolores que sentimos frente a seres queridos que se han ido tienen que ver con esa imposibilidad de hablarles. Y yo sentía que tenía la necesidad de decirle gracias, papá, gracias por haber estado siempre, gracias porque yo estudiaba medicina y te levantaba a las 6 de la mañana a prepararme el huevo revuelto para que me fuera comido con desayuno. Y me di cuenta que él estaba, y desde ese momento cambió mi pena. Lo que dices tú, uno puede sentir al papá que ya partió, lo puede sentir al lado. Hoy día háblale al papá, aunque esté lejos, aunque ya haya muerto. Dile lo que quizás no pudiste decirle cuando estaba vivo. Pero también a los que tienen al papá vivo, aprovechenlo. Porque los que hemos perdido al papá o a la mamá, después nos arrepentimos de muchas cosas que no le dijimos cuando estaban vivos. Entonces, si tú lo tienes...
1: En oración va a escuchar igual.
2: ¿Eh? Hazlo. Sí. Pero si está muerto, háblale igual, ¿no es cierto?
1: Sí.
2: Te va a servir de desahogo. Si te quedó algo por decirle, pedir disculpas.

0: disculpas, agradecerle, tantas cosas. Y todo esto, ¿sabes qué? ¿Sabes por qué nos emocionamos? Y quizás mucha gente que nos está escuchando se emociona, porque esta es la esencia de la vida al final de cuentas. Esto es lo que importa, po. Lo que emociona es lo que importa. El amor.
1: Así es, así es. Sí, y hay que recordar que todos de una u otra manera, por ejemplo, mi papá murió hace mucho rato, muchas veces discutimos, pero uno al final lo aprende a querer porque es tu padre y haga lo que haga, siempre va a ser tu papá. Y uno se acuerda. Por ejemplo, tú, Alejandro, tú no sé si tienes recuerdo de tu viejo, pero obviamente también lo debes llevar ahí en algún lugar de tu corazón.
2: Sí. Él partió no hace tanto, hace 2 años y meses, y partió viviendo en el sur. Pude despedirme, pude estar, pero sí, pero lo escucho y uno también se emociona. Claudio también ha vivido lo mismo. Y yo creo que estamos representando a muchas personas que tal vez no están aquí, pero que la emoción no necesita estar físicamente al lado. Se transmite. Así como las ondas de radio, esto que estamos generando en esta conversación también se transmite.
1: ¿Sabes que a mí me llama mucho la atención? Porque, por ejemplo, aquí mi amigo, él es muy así, hiperactivo.
2: Enrique.
1: También. Enrique. Pero ese corazón no lo había visto, Enrique, de parte tuya.
3: Oye, soy súper llorón.
1: Pero me encanta. Y eso es bonito porque es lo que volvemos a la parte humana. Sí, nosotros podemos, puede ser un presidente, puede ser un alcalde, puede ser cualquier autoridad. Nosotros trabajar en lo que hacemos.
4: Son seres humanos.
1: Pero somos seres humanos y de una u otra manera, al final de la noche llegamos, cerramos la puerta y estamos con los que más amamos. En el caso tuyo, ¿tu papito está?
4: No, mi papá falleció hace 3 años. Pero lo tengo en oración siempre. Porque, claro, muchas personas dicen, lo voy a ver al cementerio. Pero él está bien vigente, está presente en oración y todos los días. Porque el cementerio está, a lo mejor, claro, en tierra, pero en oración está todos los días. Se siente el espíritu y el alma de él siempre al lado, nos acompaña.
1: Y hay que recordar que no solamente los padres biológicos, sino que también hay padres que se hicieron cargo de algún niño. Y eso también es válido.
0: También. Sin duda, sin duda, los que se hacen cargo con amor y también, fíjate, voy a hablar de mujeres también, de mujeres que se quedaron solas y tuvieron que ser de papá y mamá y a veces con niños muy chiquititos y que no tuvieron ni apoyo económico, ni apoyo afectivo y como valientes mujeres enfrentaron los desafíos. Así que a todas esas mujeres también nuestro saludo. Pero salió algo lindo de acá, de esta conversación, ¿eh? De las emociones, en lo cual yo creo, y yo creo que cuando uno tiene un tesoro, quiere compartirlo, y yo quiero compartirlo con usted y con la gente que nos está escuchando. Cada día es más frecuente en la investigación científica esa mirada de la vida que tiene que ver con la esencia del ser humano y el rol del amor en las relaciones humanas. Y esto se identifica muy bien. Hay un profesor español, el profesor Sáenz, lo pueden encontrar en YouTube, lo pueden encontrar en charlas. Un médico, colega, que era cirujano, él estudiaba y le cambió la vida cuando un paciente una vez, después que lo habían reanimado en un paro cardiorrespiratorio largo en la mesa de operaciones, le dice, doctor, ¿le puedo contar algo? Sí, dígame. Mire, yo le puedo contar todo lo que usted hizo cuando me estaban reanimando. Le puedo decir lo que usted habló, le puedo decir quién entró, qué color de traje traía, todo. Pero ¿cómo? Yo lo vi todo porque yo en un momento salí de mi cuerpo.
3: ¡Wow!
0: Y yo le puedo decir todo lo que vi y le puedo contar que fui a un lugar precioso, un lugar donde no quería volver, un lugar en que era feliz, un lugar que lo identifiqué como el amor pleno, universal. Y él desde ese momento empezó a investigar lo que se llama las experiencias cercanas a la muerte, ya la ECM. Pero él no se quedó con eso, siguió investigando, estudiando, se metió en la física cuántica. Y hoy día el profesor Sanz tiene muchos libros y él llega a la conclusión de que es verdad lo que algunos muchos años lo han dicho, que somos seres espirituales viviendo una experiencia física. Pero lo segundo, esta dualidad que muchos antropólogos, psicólogos, estudiosos dicen entre el yo espiritual, él lo llama la supraconciencia, y el ego. Y esto hace que nosotros entendamos que cuando nacemos, nace así el yo espiritual y acá abajo el ego, no hay. la cultura, el progreso, las relaciones humanas hacen que el ego vaya creciendo, creciendo, y que el yo espiritual o el supraconciencia se vaya perdiendo. Y este profesor dice, la esencia de la vida al final es entender esto, y que al final es el amor el que identifica esa supraconciencia, y es el ego el que trata de matar esto que es el amor. Lindo y práctico. Y dime que no es verdad. Entonces, cuando yo veo que la gente se emociona, ¿con qué conecté? ¿Con el ego o con la supraconciencia? Conecté con el yo espiritual, con la supraconciencia. Y por eso yo nunca voy a dejar de creer en la rehabilitación del ser humano. Porque aunque sea chica la supraconciencia, muy grande el ego, hay un punto donde tú puedes provocar un cambio, sí, y la gente puede volver a empezar siempre.
2: Y esta conexión, el alcalde saca comentarios como este que le voy a leer, de Edith, que dice, lindas palabras, señor alcalde, hacia sus hijos y de sus hijos hacia ustedes. Es un excelente ser humano, profesional y papá, por el reconocimiento de sus hijos. Mucho cariño para usted, doctor, hoy y siempre. Abrazos virtuales.
0: Gracias, Edith. Muchas gracias. Muchas gracias.
3: Tengo una inquietud, alcalde, solo para tal vez despedirnos ya con esto, que no tiene mucho que ver con el Día del Papá. Pero que, bueno, tenemos que obedecer también a nuestros auditores que siempre quieren comunicarse con usted. Don Mauricio dice que varios consultorios que atienden de lunes a viernes siempre están con las luces encendidas, todos los días, incluso hasta el domingo, de forma innecesaria. Dicen que es preocupante ver cómo se pierde dinero al pagar las cuentas de las luz que en ese minuto no está ocupando nadie. Ese ahorro permitiría usar esos dineros en tantas necesidades que tiene Quillota, cierra Don Mauricio.
0: Tiene toda la razón, lo he visto yo con mis propios ojos. He preguntado por eso. Hay algunas que tienen que quedar encendidas en la noche por temas
3: por
0: de
3: seguridad, ¿no?
0: Pero hay que buscar técnica. Hoy día no cuesta nada programar con un reloj y claro, que se apaguen y que se enciendan de cierta hora cuando oscurece, y ya está ahorrando. No es necesario que estén todas encendidas como hemos visto. El otro día pasé por fuera del hospital San Martín, ex hospital que ya es nuestro, y claro, las luces de la farmacia estaban encendidas y por seguridad se comprende. Pero habían otras que uno dice, ¿cuál es el sentido que estén encendidas? Vamos a insistir, vamos a retomar, vamos a poner alguna tecnología que nos permita ahorrar. Yo estoy en la Muni hoy día también apagando luces, de repente el mediodía se van a colación y empiezo a apagar las luces como el papá de la casa, sí, porque hay que pagar la cuenta de la luz. Pero eso debería ser conciencia de todo el mundo, ¿no es cierto? Una cultura del ahorro más que nunca hoy día, en que los recursos son escasos. Y como dice el auditor, esos recursos que podemos ahorrar los podemos invertir en medicamentos, en horas, claro, médicas. Así que gracias por el comentario. Vamos a insistir en ir ajustando todas esas cosas que son todavía defectos, ¿no?
4: Sí, antes de irnos, disculpa, Alejandro. Sí, sí. Habla de la Expo Papá.
0: Sí, pues mañana, el Día del Papá lo vamos a celebrar muy parecido como celebramos el Día de la Mamá. Uh-huh. En vez de una actividad a las 3 de la tarde, 5 de la tarde, todo el día. Mañana, desde las 10 de la mañana, Plaza de Armas de Quillota, váyase a la plaza, vaya con sus hijos, vaya con su familia, vaya con la señora, vayan a la plaza, porque desde las 10 vamos a tener intercambio de figuritas, cambiatón, figuritas del álbum del mundial, que fue todo un éxito, y dijimos, con esto vamos a traer a muchos niños que van a venir con el papá. Dos, pinta tu juego, van a ver mesitas, vaya con su niñito, con su guaguita, y van a ver lápices de colores para que el niño elija el juego infantil que vamos a construir, que vamos a comprar para la plaza. Van a ver puestos de comida. Y en la tarde, desde las 4, el show. Hay un artista urbano, está el tributo a Pimpinela.
3: Así
0: es.
3: Y
0: terminamos con
3: los magnates de la cumbia.
0: Los magnates de la cumbia bailando. Buena. Así que, ya sabes, mañana, si tú quieres celebrar con tu papito, no tienes dónde ir, no hay platita, anda a la plaza.
2: Y el clima nos acompaña.
0: Y va a estar bueno el clima, ¿no?
2: Sí.
0: Por lo menos no va a haber lluvia.
2: No va a haber lluvia.
0: En un momento nos habían dicho, yo el viernes pasado creo que comenté, vamos a ver porque anuncian lluvia para el sábado, pero desapareció ya en la semana.
3: Fue ayer.
2: Tampoco va a ser un frío extremo como otros días. Así que el clima está bueno para salir con el papá.
0: Así que prográmese para mañana para salir con el papá. Y tú que nos has ido a ver al papá, aprovecha el día, sí, visítalo. Le va a hacer muy bien al papá que tú lo visites también.
2: Una última que los tengo en espera ahí, pregunta cortita de Sebastián Saavedra. Doctor Bella, me gustaría consultar por el Edén si hay posibilidades de abrir los fines de semana, porque los adultos mayores no tenemos muchos lugares donde
0: ir. Sí, mira, yo voy a ir a conversar nuevamente con las autoridades que han llegado con Seremi para pedirle que nos dé más días de plazo. Nosotros instalamos baños, que era lo más importante. Tenemos baños en el Edén, pero aún así lo que se nos ha dicho ahora que nos pueden dar por días específicos. 3 días, 4 días para el 18, 3 días para el año nuevo, 4 días en noviembre, pero no permanente. Por ejemplo, a mí me encantaría que fuera por último los puros fines de semana, como hay baño, porque yo entendía antes como teníamos el problema de los baños, pero ahora hay baño. Así que voy a ir nuevamente a conversar con las nuevas autoridades a ver si pueden darnos un poquito más de tiempo. Pero han tenido la voluntad de que para épocas y tiempos especiales como el 18, como el año nuevo, como fin de año, para que la gente vaya a hacer su asadito de fin de año, nos han dado permiso. Así que vamos a buscar, mientras hacemos el proyecto completo que implique tener alcantarillado y agua potable en el Edén, que ha sido el gran problema de estos últimos años.
3: Con asadito y todo, qué rico, y los recuerdos que uno tiene del Edén.
2: Para celebrar el día del papá.
3: Las despedidas del colegio también.
0: Las despedidas del colegio se hacían allá.
3: Sí, claro.
4: Con la piscina.
2: Hablando de despedidas.
3: A la casa de Tarzán. Sí, pues. A la casa de Tarzán.
2: Hablando de despedidas.
3: Te vas a despedir. Sí, tenemos que despedirnos.
2: Sí. Todos. Alcalde, desearle, ya vimos en esos mensajes que tiene el programa hecho con su hijo, que tenga un hermoso Día del Padre, al igual que todos mis colegas acá. Y ustedes, la casa, la familia que están preparando para saludar a los papás, que tengan un día maravilloso.
0: Muchas gracias, gracias a todos. Saludos a todos los papitos.
3: Nos vemos mañana en la plaza.
0: Nos vemos mañana en la plaza, los esperamos. Así que a celebrar al papá. Y si tú llevas mucho tiempo sin llamar a tu padre, acuérdate. Sí. Ya va a ser motivo de gran alegría para los papás que reciban un llamado del hijo.
4: Así es.
2: Muchas gracias por la sintonía. Gracias. Hasta la próxima semana. Chao. Esta entrevista con el alcalde.
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10: 12 horas, 58 minutos.
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19: Es la hora, 569. 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
10: 13 horas, un minuto.
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1: Buenas tardes, bienvenidos.
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2: 13 horas, 5 minutos.
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1: Le damos la cordial bienvenida, por supuesto, en esta nueva edición de Nexo, a través de CB153 en AM y en FM en 102.3, por supuesto, llevándoles toda la alternativa a todo lo que sucede en nuestra ciudad. Lo analizamos, lo comentamos a nuestro estilo, donde el actor principal es usted, simplemente marcando nuestras líneas telefónicas. Desde ya, por supuesto, muchas gracias en esta cita diaria que tenemos todos los días de lunes a viernes de 13 a 14 horas por CB153 en amplitud modulada en AM y por el 102.3 en FM, por supuesto, para todos quienes están en nuestra sintonía. Muchas gracias. 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Un cariñoso saludo para cada uno de ellos. Son almacenes que, cuando nosotros hacíamos campaña, siempre nos están ayudando, siempre están pendientes si hay que ayudar a alguien. 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Interdonato lo saludo porque está mi hijo putativo, un cariñoso saludo para él. Así que ya lo sabe, usted vaya y dígale que dijo el papá que tenían que hacerle un 10% de descuento. Dígale, oye, dijo tu papá en la radio que tenías que hacernos un 10% de descuento solamente por venir de parte de él en Interdonato, en calle Alberdi, a llegar a Pinto, ahí estamos en el día de hoy. Pues bien, hecho estos saludos con mucho cariño. Tengo línea abierta desde ya, por supuesto, si usted quiere hacer algún saludo. Tenemos el más 569-6249-7777. Y también, si usted quiere llamarme, me llama 988-23-1587 para iniciar nuestro tema de conversación. Muchos temas que tenemos que ir. Antes de ir con nuestra invitada, un saludo a todos los papitos que están en nuestra sintonía. Un abrazo con mucho cariño para todos. Hoy es el día más importante del año, después del de la mamá. Un querido saludo a todos los papitos que están en nuestra sintonía en el día de hoy. Después vamos a hablar un poquitito sobre lo que es el Día del Papá e invitarlos también para mañana, que hay una fiesta en la plaza. Después vamos a tratar de mantener un contacto con la gente que está organizando esta linda actividad que se va a realizar mañana en la plaza en nuestra ciudad de Quillota. Vamos a ver con los temas que tenemos hoy. Está junto a nosotros una amiga que nos viene a ver a nuestra nueva casa. Ella es trabajadora social, trabaja en la delegación de Boco, la región Aconcagua. Paula, buenas tardes, bienvenida, ¿cómo estamos?
3: Hola, buen día. Bien aquí tratando de resistir a un resfriado, bien complicado, pero resistiendo.
1: Hay que resistir, no, hay que ser fuerte.
3: Estoy en la parte del invierno y ya estoy aquí media patuleca.
1: Pero cuéntenos, ¿cuál es el motivo de su visita?
3: Sí, hoy vengo en realidad representando a la ONG Huellitas de Boco. ¿Ya? Venimos porque tenemos una invitación para la comunidad.
1: ¿En qué consiste?
3: Tenemos nosotros, bueno, nuestro foco como organización es trabajar fuertemente el tema de la tenencia responsable de mascotas y, perdón, y somos muy conocidos por hacernos cargo del refugio de perritos que está en Boco. Ya llevamos 7 años casi trabajando allá, fuertemente en beneficio de los perritos y hemos logrado grandes avances. Y en esos sueños que hemos tenido y conversaciones filosóficas, en algún momento quisimos tirarnos al agua y postular a proyectos que vayan también en beneficio de la comunidad. Y en ese sentido, el año pasado postulamos al FNDR del gobierno regional y pudimos postular un proyecto que es bastante amplio y dentro de ese proyecto se considera la realización de operativos veterinarios gratuitos, abiertos a la comunidad, para que puedan llevar a sus mascotas, perros y gatos. Y esa es la invitación que tenemos hoy, porque tenemos ya nuestro primer operativo que vamos a realizar acá en Quillota y este va a ser el día domingo 21 de junio, este domingo, desde las 10 de la mañana en la plaza de Quillota.
4: ¿Este operativo es abierto?
3: Es abierto a la comunidad, no hay que inscribirse previamente, se va a atender por orden de llegada.
1: Dijimos domingo, ¿no es cierto?
3: Domingo.
1: Domingo para
3: 21 de junio.
1: Es muy importante el cuidado de la mascota.
3: Sí.
1: Fíjate, respecto a esto, tengo una amiga que se le extravió una gatita que está sufriendo mucho, porque a veces nos encariñamos tanto con los animalitos, como yo decía, son nuestros hijos de cuatro patas. Así que si usted encuentra una gatita que no es la suya, trate de buscar el dueño, porque esta amiga está muy, pero muy desesperada porque perdió su gatita en el sector de Vicuña Maquena. Después va a tener más gatitos sobre eso.
3: ¿Ya? Sí, bueno, y siempre, paréntesis, también siempre el llamado es de la comunidad es que todos podemos ayudar de alguna forma a un animalito desvalido. Muchos de ellos se pierden, se salen de la casa por un caso fortuito. Y podemos ayudar siendo un hogar temporal, difundiendo en las redes sociales, en los grupos de WhatsApp de los vecinos, y así muchos animalitos que se salieron fortuitamente de su casa y que no supieron volver, son resguardados y vuelven con sus dueños.
1: Fíjate que esta gatita tiene 7 años, pelaje atigrado, ojos verdes y patitas blancas. Se extravió durante la noche del viernes 21 de junio, vi en el sector de Yungay, la cuarta etapa en nuestra comuna Quillota. Por favor, si alguien sabe, si alguien la vio, si alguien la reconoce, esta gatita está sufriendo y la familia también está sufriendo mucho más que ella, así que si usted nos puede ayudar, por favor, comunicarse con el siguiente número: más 569-668-40-216. Por favor, de antemano, muchas gracias. Vamos a estar repasando nuevamente este visito.
3: Sí, nosotros hemos difundido ese caso también, ¿sí?, en nuestras redes sociales.
1: Claro, porque es importante.
3: Fíjate, nosotros hacemos eso. Muchas veces las personas nos escriben y dicen, mira, encontré este perrito, encontré este gatito. Y nosotros decimos, difundamos. Porque a veces, y pasa mucho, que logramos dar con los dueños porque alguien vio la publicación y ubicó a la persona y así se van conociendo y reencontrándose.
1: Fíjate que a mí me dolió mucho ver esta... Ella es la señora que vino, es la mamá de la dueña de la gatita. Mira, tú no sabes lo que yo estoy sufriendo. Y una persona que te viene a pedir un favor y te le pone a llorar, duele.
3: Es importante para ella.
1: Duele porque tal
3: debe como... debe ser su compañera.
1: Exactamente. Tal como le digo, los animales son nuestros hijos de cuatro patas. Fíjate, yo jamás en mi vida había llorado por un perro. Pero cuando mi perrito se fue, por Dios que lloré, y hasta el día de hoy, cuando me acuerdo, lo lloro. Porque existe ese feeling, ese amor con ese animalito, que es muy importante.
3: Sí, nosotros entendemos que quizás no a todos les gustan los animales, pero no podemos desconocer que paulatinamente en la sociedad actual los animales han tomado un rol importante en la familia,
1: sí,
3: de contención, de compañía, y eso es meritorio, y ese mérito se devuelve con los cuidados, con el cariño, con la atención que uno puede darle. Y el amor que ellos muestran con pequeñas cosas, dándole cariño, estando con ellos, es tremendo. O sea, sí, es una lealtad que no se ve en ningún otro ser. Y por eso el llamado siempre es a cuidarlo, a acompañarlo durante toda su vida. porque eso es otro detalle, ellos van creciendo, van envejeciendo igual que uno, y nosotros somos todo su mundo. Fíjate, tenemos que hacernos cargo de ellos hasta el final.
1: Que el mío, el Nugget, que era un cocker, tenía muchas afinidades conmigo. Yo soy una persona amante de las linternas. Y la noche...
3: ¿Obsesivo de las linternas?
1: Sí, sí.
3: Okay, ¿es de los que va a los chinos y cada vez se traen las linternas nuevas?
1: Sí, sí.
3: Ah, ya. Es ya. Como mi esposo. Mi ya. Esposo es lo mismo.
1: Mira, si tú en ese bolsillo, ahí anda una linterna.
3: Ya.
1: ¿Ya? Me encanta la linterna. Y él tenía una afinidad de que se le pegó lo de la linterna y en su casa, en la noche, tenía que tener una linterna prendida.
3: Ah, más encima prendía, ya.
1: Sí, tenía que tener el perro una linterna prendida toda la noche. A ese extremo llegaba la primera conmigo. ¿Cómo no lo iba a querer?
3: Claro, se dejó querer, pues, obvio, sí. Se ganó su espacio.
1: Incluso cuando se fue, esperó que yo llegara.
3: Para despedirse.
1: Para despedirse. Cuando mi señora me
3: ¿y
1: llama...
3: ¿Y pasa
1: me,
3: eso?
1: Mi ¿qué? Señora me llama, disculpe, mi señora me llama y me dice, el Nagre te está esperando, apúrate. Yo venía rápidamente, cuando sintió mis pasos y sintió mi olor, se fue.
3: Qué curioso. Pasa. Es que los animales de verdad son sorprendentes, son seres que uno no tiene explicación para la nobleza que manifiestan, el cariño que son capaces de dar, de cómo entienden las cosas, y también por eso mismo uno no entiende desde mi vereda personal y profesional, cuando la gente les hace daño, cuando la gente no entiende y no les da los cuidados necesarios, porque ellos dependen de nosotros. Nosotros somos todo su mundo para ellos. Entonces, cuando yo me cambio de casa, me separo, quedo cesante, me enfermo, lo que sea, tengo que considerar a este animalito que me ha hecho compañía tanto tiempo en todos esos escenarios, bueno y malo.
1: Ellos sufren cuando a ti te ven mal.
3: Sí, pues.
1: Ellos sufren mucho.
3: De hecho, hay casos registrados de los duelos, de cuando, por ejemplo, su tutor ha fallecido, el duelo que genera en la mascota el haber perdido a su humano.
1: Sí.
3: Hay muchos casos registrados. Entonces, darnos la posibilidad de entender y empatizar con su situación y hacernos responsables también de sus cuidados es fundamental para que todos vivamos bien.
1: Fíjate, concuerdo con lo que tú me estás contando. Me estoy recordando hace muchos años atrás cuando falleció mi viejo. Mi viejo tenía un gato. Andaba para todas partes con su gato. El gato estuvo todo el velorio debajo del ataúd de mi padre. Mm. Y el día que nosotros fuimos a dejar a mi padre a su casa eterna, el gato desapareció. Se fue. Nunca lo encontramos.
3: A veces pasa que los gatos dicen que se van a morir a otro lado.
1: Claro, nunca lo encontramos.
3: Sí.
1: Bueno, triste. Sigamos hablando de otros temas más.
3: ¿Verdad? Pero en esta lógica de los cuidados que hay que tener con las mascotas, es que surge este operativo. ¿Ya? Porque sí, por un lado hay que tener cuidados con las mascotas, hay que cumplir con algunos parámetros que establece la ley y la parte médica. Pero a veces no para todo es tan fácil financiarlo, para que estamos con cosas. Y en estos tiempos, sobre todo, donde hay algunas familias que tienen que lamentablemente hacer peripecias con sus presupuestos, es que nosotros planteamos este operativo porque es gratuito. ¿Y qué apunta? Apuntamos a atender a perritos y a gatitos de Quillota.
1: ¿Ya?
3: Y eso es un detalle no menor. Es requisito residir en Quillota. ¿Por qué? Para que no se enojen los amigos que pueden estar escuchando de Calera o de La Cruz, porque tenemos otros operativos programados en La Cruz y en La Calera.
1: Ya.
3: Entonces, la idea es que las personas se organicen, los de Quillota en Quillota, los de La Cruz en La Cruz y los de La Calera en La Calera, para operativizar y beneficiar bien a las personas y, obvio, a las mascotas. Entonces, esto de operativo, lo que vamos a hacer es que vamos a tener un equipo veterinario que va a estar desplegado para poder entregar varias prestaciones a los animalitos, que tiene que ver con vacunas, las vacunas anuales, y también la desparasitación interna y externa, y vamos a también estar chipeando y corte de uñas.
1: ¿Todo esto es?
3: Gratis.
1: Gratis. ¿Cuánto sale? ¿Cuánto sale si yo quiero hacerlo? Voy a una
3: Uy, si tuviese clínica. Que hacerlo a una clínica, la vacunación anual bordea los 30.000 pesos, el chipeo unos 15, 18, el corte de uña unos 20.000, 15.000 tal vez, y la desparasitación interna y externa podría ser alrededor de los 20.000.
1: Estamos redondeando cerca de 100 luquitas.
3: Más o menos, sí. Que la persona que el animalito reciba todo... se estaría ahorrando eso.
1: Más o menos.
3: Entonces, harta la inversión.
1: Harta la inversión.
3: Sí. ¿Y por qué digo que reciba todo? Porque, por ejemplo, puede que hayan personas que digan, oh, mi perro tiene las vacunas al día, pero no tiene chip. puede llevarlo y le vamos a poner solo el chip.
1: Recordemos que la importancia del chip, porque eso te permite, cuando el perro o tu animalito se pierde, poder ubicarlo. Un veterinario con el chip lo puede ubicar perfectamente.
3: Sí, pero para clarificar bien esa parte, el chip, legalmente hablando, ¿ya?, es un dispositivo de identificación. Ya, el chip va asociado a un código de 15 dígitos, ¿ya?, que se registra en un registro nacional de mascotas que está creado por la ley 21.020, que es de tenencia responsable. Entonces pasa a ser como el RUT del perrito, del animalito.
1: Ya.
3: Entonces, cuando el animal se extravía, las personas que tienen los lectores, que son clínicas veterinarias, los fiscalizadores municipales, van a leer este código. Van a poder ingresar a la plataforma y dar con los datos del dueño. No es un GPS, ¿ya?, pero sí logra identificar. Por eso es tan importante que esté registrado el animal. Porque así, y a nosotros nos ha pasado, de hecho, lo más impresionante que nos pasó es que una vez encontramos un perrito que nos pidieron ayuda para difundir, que había aparecido acá en la Villa Bonifacio. Fuimos nosotros con el lector, revisamos el sistema, y el perrito era de Papudo.
1: Ay.
3: Y andaba aquí en Quillota.
1: De Papudo llegó acá a Quillota.
3: ¿Cómo llegó? Nadie se explica cómo llegó. Pero ese trayecto hizo un perro. Y bueno, la plataforma estaba actualizada, así que logramos dar con el teléfono, llamamos a la persona, se alegró, coordinamos. Lógico. Y lo vino a buscar. Entonces, y logró volver a su familia. Pero también nos ha pasado que hemos encontrado mascotas que tienen el chip implantado, pero no están registrados. Por eso, este operativo, nosotros lo que vamos a hacer es implantar el chip, que es del tamaño de un grano de arroz.
1: ¿Ya?
3: Es muy pequeño, no le va a generar ningún daño al animal. Se va a implantar, pero además nosotros vamos a hacer el registro en la plataforma. Entonces va a quedar todo listo. La persona solamente tiene que ir, llevar su animal. Esa es muy fácil el ejercicio.
1: Recordemos que esto es el domingo en la plaza de nuestra ciudad.
3: Sí, vamos a estar atendiendo desde las 10 de la mañana, vamos a atender por orden de llegada.
1: ¿Ya?
3: Vamos a tener a disposición 70 cupos para atender 70 mascotas.
1: ¿Ya?
3: Es importante que consideremos, y acá como medidas de prevención también, que esperamos que lleguen muchos animalitos. Quizás no todos de una, pero van a llegar muchos animalitos. Por tanto, los tutores tienen que tomar las medidas de seguridad.
1: Sí.
3: O sea, los perritos tienen que ir con arnés. Los que son más grandecitos, más inquietos, ojalá con bozal. Los gatos tienen que ir en caja de transporte, ojalá con un arnés también. Y eso es un detalle no menor. ¿Por qué arnés para los gatos? Porque cuando saquemos al gatito de la caja, para ser atendido en el mesón, tiene que ser de forma segura. Y como es un lugar abierto, el hecho que tenga el arnés va a posibilitar manejar de mejor forma, más segura también la atención. Pero si no lo lleva, nosotros igual ya tenemos considerado tener un par de arneses para los gatitos, para asegurar que no se nos vaya a arrancar mientras estamos vacunándolo, por ejemplo.
1: Y que después lo devuelva, por supuesto.
3: Exacto. Ya. Tenemos que tomar ahí medidas de prevención también.
1: Creo que es interesante este cariño que ustedes le muestran a los animalitos, porque hay que preocuparse de ellos. Lo he dicho siempre, ellos son nuestros hijos de cuatro patas, son quienes, concuerdo con lo que tú estás comentando en esta conversación que hemos tenido, que vienen a suplir, porque hay muchas familias nuevas, muchos matrimonios nuevos, que por ese motivo prefieren no tener hijos y tienen estos hijos de cuatro patas.
3: Claro, son distintos tipos de hacer familia. Ya hoy en día, lamentablemente, para algunas personas, los animales han tomado un rol importante en la familia.
1: Sí.
3: Muchas familias somos familias multiespecies. Yo en mi casa, por ejemplo, nosotros somos 12.
1: Ya.
3: Mi esposo, yo, mi hijo, y tenemos mascotas, perro y gato. Ya. En total, somos 12.
1: 12.
3: Somos más baratos por docena, dicen. Mentira. Mentira. Pero somos 12 y hemos aprendido a coexistir. Y así como otras personas tienen hurones, no sé, lagartijas, conejos, hámster. Son familias multiespecie, que han decidido en el fondo abrir su casa para albergar un animalito y obviamente eso involucra responsabilidades también.
1: Aparte que psicológicamente hace muy bien tener un animalito en la casa. Y te lo digo por experiencia, porque te sirve de compañía.
3: Terapéutico.
1: Sí,
3: sí,
1: te da amor, te da cariño el animal.
3: De hecho, hay estudios que hablan del vínculo humano-animal, de lo importante que es reforzarlo, por ejemplo, con los niños desde la primera infancia, que es algo que también nosotros estamos trabajando como ONG hace varios años a través de talleres con perros en establecimientos educacionales de acá de Quillota, y hemos tenido excelentes resultados.
1: Los perros, disculpa, entienden, comprenden.
3: De hecho, a veces mucho más que uno.
1: Exactamente, te comprenden todo. Entonces, yo lo digo porque yo lo viví en carne propia.
3: Y el tema de los animales realmente ha tomado fuerza. Pero como les digo, también a veces hay que ponerse en distintas veredas y analizar que a algunas personas les puede faltar un empujoncito. Hay personas que no saben que tienen que vacunar sus animales todos los años, una vez al año. Y si usted es de esa persona y dice, chuta, tengo a mi perro que nunca lo he vacunado, o que hace como 10 años que no lo vacuno, como 5 años que no lo vacuno, y no tengo las lucas para hacerlo, bueno, esta es la oportunidad que tiene para poder hacerlo y ahorrarse esas lucas, beneficiando al perrito, claramente, y cumpliendo finalmente con la legislación. Pero es importante que la prioridad sea que entendamos que los cuidados de las mascotas son nuestra responsabilidad, y asegurar nuestro bienestar va de la mano del bienestar de las mascotas que vivan en la casa. Porque también tenemos que tener claro que hay enfermedades que se previenen con la vacunación, con la desparasitación oportuna, enfermedades que a veces son solo para los animales, pero hay otras enfermedades que también son transmisibles a los humanos.
1: Y todos tenemos que vacunarnos, tal como nosotros con los seres humanos nos vacunamos, por ejemplo, para la gripe, al perro también hay que darle su vacuna.
3: Exacto.
1: A los animalitos en general.
3: Exacto. Tienen sus cuidados médicos que hacer. Así que la invitación está hecha a la comunidad. La idea es que puedan participar de este operativo, que es el domingo 21 de junio. Desde las 10 de la mañana vamos a estar atendiendo a la gente por orden de llegada, para vacunar, para desparasitar, para chipear, para ver el tema del corte de uñas. Es gratuito. Vamos a permitir un máximo de 2 mascotas por persona, básicamente para beneficiar a más personas también. Mascotas, perros y gatos. Idealmente perritos desde los 4 o 5 meses, porque los cachorros bebés tienen que pasar por una revisión veterinaria previa.
1: Les recuerdo, por favor, que hay una gatita que la están buscando. Esta gata tiene 7 años, pelaje atigrado, ojos verdes y patitas blancas. Se extravió este viernes en la noche, vive en el sector de Yungay, cuarta etapa, en nuestra comuna de Quillota. Por favor, comunicarse al siguiente número, ponga mucha atención, más 569-40-43-35-92. Por favor, que agradece eternamente a la familia. Porque
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2: 13 horas, 28 minutos.
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1: Bueno, ya estamos nuevamente juntos ustedes
0: para la ilustre Municipalidad de Quillota informa. Atención vecinos y vecinas de Quillota. 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
1: Hasta ahí nos dejamos esa información. Tenemos muchos temas que comentar, pero quiero hoy hablar un poco de lo que va a suceder mañana en la plaza de nuestra ciudad, donde hay un evento preparado con mucho cariño. La Expo va para pasarlo bien, para disfrutar, para celebrar ese día tan importante del Día del Papá. Porque usted vaya, lleve, vaya con sus, que sus hijos vayan con el papá, que lo disfruten, canto, baile, alegría, show, intercambio de figuritas, vamos a poder ver los partidos del Mundial, todo aquello para poder tener un lindo ambiente del Día del Papá. Pero quiero hablar un poco de lo que es la labor de ser papá. Cuando hablamos de ser papá, también hablemos de aquellas mujeres que cumplen el rol de papá. Hay mujeres que cumplen perfectamente el rol de papá y de mamá. También queremos hablar de ellas. Muchos hombres que se sacan la miércale trabajando por sus hijos, dándoles amor, dándoles cariño, una preocupación económica para poder llevarle el sustento diario a su casa, y se sacan, trabajan todo el día. Así que para todos los papitos, mucho cariño, muchos saludos con todo el afecto, especialmente a un papá que yo conozco, a un hombre que le tengo una admiración tremenda, y lo he dicho en este programa, es un super papá, me refiero a Ladino. Este amigo que nosotros le pasamos la publicidad sin ningún inconveniente, que lo hago con mucho cariño, con mucho respeto, porque sé que es un hombre que se saca, como le digo, discúlpenme, lo que tiene arriba el gallo por sus hijas. Se sacaba la cresta trabajando, esforzando, y es para mí un súper papá. Así que yo lo saludo con todo el afecto, con todo el cariño. Es su hija, hace muchos años atrás, sufrió un percance médico, quedó tetrapléjica por el resto de su vida, y nació, esto fue cuando ella fue a nacer su hijo, ya el muchacho ya es un hombre ya, y ahí quedó la mamá de él, ahí quedó la hija de Ladino, este papá que para mí es un súper papá, con mucho esfuerzo, con mucho sacrificio. Después se enfermó la señora y ahí también quedó él, solo luchando, cuidando a su señora, cuidando a su hija y cuidando al nieto. Es un hombre que para mí merece todo mi respeto, todo mi afecto, mi aprecio, mi admiración. Por eso que cada vez que puedo, todos los días le paso a la publicidad, de una forma de poder ayudarlo, una forma de poder apoyarlo a él, porque no puede salir a trabajar, tiene que cuidar a su hija. Y cuidar a su nieto, que ya tiene 18 años, muchacho. Está estudiando, quiere seguir estudiando, y Dios quiera que llegue a ser un gran profesional, para que él también después pueda cuidar Aladino. Para él, todo mi afecto, todo mi aprecio, toda mi admiración, porque para mí yo lo considero realmente un super papá, un gran papá, un hombre que ha dado todo por su hija, ha dado todo por cuidarla, después por su señora y ahora por su nieto. Entonces creo que figuras como esta son las que hay que destacar. Desgraciadamente no tengo un contacto, esto es en radio, no es televisión, para poder demostrar todo lo que él hace, todo de la forma que él trabaja para poder salir adelante por su hija. Por eso que yo siempre le digo, si usted tiene problemas con su refrigerador con línea blanca, llámelo al más 569-86-15-02-63. Se lo repito, más 569-86-15-02-63. Si usted tiene algún problema, tiene problemas con una lavadora, con alguna un horno eléctrico, alguna plancha, alguna licuadora, llámelo y él la va a solucionar. Pero él atiende en su casa. Usted lo llama, le dice a tal persona, él le dice, vivo en tal y tal parte. Es la única forma que podemos ayudarlo. Por eso que yo le pido hoy, como es el Día del Papá, ayudemos a este gran papá, ayudemos a este gran hombre, que para mí es un súper papá. Desgraciadamente, no hay cómo poder premiarlo, solamente ayudarlo, solamente, bueno, que Dios ya lo premió a él, dándole mucha fuerza, dándole esta hermosa hija, que ahí la tiene él, cuidándola, tiene que hacerle todo él, y Dios le ha dado mucha fuerza. Y espero que siga saliendo adelante, y espero que he puesto este caso en la mesa de conversación, usted también lo puede ayudar, porque reitero, él no puede tener un trabajo estable, no puede salir a trabajar, porque ¿quién va a cuidar a su hija? La señora ya no está. El hijo tiene que seguir estudiando. Entonces, si usted tiene de alguna forma poder ayudarlo, ayúdelo. Si usted quiere ayudarlo con mercadería, lo que usted pueda, ayúdelo. Si usted quiere ayudarlo con trabajo, llévele trabajo. Porque eso es la forma de poder entregar ayuda. Y me vas a disculpar a Ladino que esté contando tu historia. Pero creo que es necesario de que todos sepamos la situación que estás pasando. Así que espero de verdad que usted lo pueda ayudar. Espero de verdad que usted pueda acercarse a donde él, llámelo directamente a él. Dígale, ¿sabe que tengo una lavadora que reparar? Esa es la mejor forma de poder ayudarlo a él. 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Tengo línea abierta, línea disponible, usted me puede llamar. Si alguien quiere saludar a su papá, que lo llame, que nos llame. Aprovechemos, ya que no tenemos invitado, aprovechemos de saludar a todos los papitos que están en nuestra sintonía, a los papitos que están enfermos, los papitos que están en casa, los papitos que están guardados por ahí, los que están detenidos también, son seres humanos, cometieron un error, los que están en la cárcel, aquellos papás que están en el hospital. A todos ellos en este día, que es el Día del Papá, quiero enviarles un cariñoso saludo, con mucho afecto, con mucho cariño, que el día de hoy esté lleno de alegría, paz, amor, y que los hijos sepan aprovechar al papá, porque hay muchos papitos que están solos, muchos papás que están abandonados, muchos papás que están sufriendo mucho. Tengo un llamado acá. A ver, ¿aló?
8: Hola, buenas
1: tardes. Dígame, señora linda.
8: Quería saludar a mi padre.
1: Ya, espérenme, te lo voy a sacar al aire. Ven una amiga que quiere saludar a su papá. La vamos a sacar al aire de inmediato. Acá está. Para saludar al papá, que esa es la idea de poder saludar a los papás en este día. ¡Aló!
8: ¡Aló, don Enrique!
1: Dígame.
8: Quería saludar a mi papito, que ya está en el cielo.
1: ¿Ya?
8: Pero con mucho cariño lo tengo en mi corazón.
1: ¿Y yo siempre? ¿Están en el mejor lugar?
8: Sí, sí, sé eso. Pero igual duele.
1: No, lógico. Duele mucho. Pero ellos también.
8: Lo amo.
1: Ellos también. Pero ellos van a...

0: están escuchándonos.
1: Sí.
0: Y que tú lo sigues amando y lo sigues queriendo,
1: sí.
0: Y es por algo. Eso es signo de la enseñanza que te dio.
1: Sí, mucho cariño, mucho amor.
0: Oye, ¿y ningún otro papito más va a saludar?
1: Ah, mi esposo.
0: Ya, ve.
1: Que papá también es mío. Mi marido se llama Goyo. Daniel Fruto Gregorio.
0: El otro papá, este es papito.
1: ¿Ya? Sí, a mi hijo también, Sebastián, que también es papito.
0: Ya ve que tenía más papito.
1: Sebastián Frede y don Goyo Fredes.
0: Ya, pues,
1: que es mi esposo.
0: Muchas gracias.
1: Cuídate.
0: Un besito. Chao,
1: igualmente, muchas gracias. A usted también, feliz día del papá también a usted.
0: Ya, pues, sí dice que soy papá. ¿Ya?
1: Ya, bueno, muchas gracias.
0: Muchas gracias.
1: Bien.
0: Chao, gracias.
1: Chao.
0: Es el saludo de una amiga auditora que quería saludar a su padre en el día de hoy. Hablar un poco, si alguien quiere hablar un poco de su papá, que nos llame. Aprovechemos esta instancia de saludar a ese hombre que se levanta muy temprano para trabajar con mucho esfuerzo, con lluvia, con todo, trabajando, para poder llevar el sustento a la casa, por llevar alegría y estar protegiendo a los papás, estar protegiendo a sus hijos en todo momento. Así que a todos los papás, muchas felicidades. Y recuerde que este sábado nos vamos a juntar en la plaza a contar de las 10 de la mañana para disfrutar, pasar un lindo momento con show, con artistas, con concursos, con baile, con música y lo más importante, poder disfrutar este hermoso día que es el Día del Papá, mañana a contar de las 10 de la mañana en la plaza durante todo el día para poder vivir lo que es el Día del Papá que se va a celebrar mañana en nuestra ciudad de Quillota. Si alguien quiere saludar a su papá, que me llame. Si alguien quiere hablar un poco del papá, que nos llame. El papá siempre lo recordamos con mucho cariño, lo recordamos con mucho amor, porque ellos, como digo yo, siempre viven dentro de nuestro corazón. Siempre están presentes. Y también un saludo a todos los papitos que están enfermos, los que están en el centro de atención preventiva, porque sé que nos escuchan ahí. Para todos ellos también un saludo. Como tiene un error, hay que darle una nueva oportunidad. Así que para todos los papitos hoy, muchas felicidades en este día. Y reitero, tengo línea abierta si alguien quiere llamar, línea disponible si alguien quiere comunicar, línea abierta para poder sacar un mensaje para saludar al día del papá, decirle, papito te quiero, decirle papito te amo. Yo no tengo a mi papá, mi padre se fue ya hace muchos años, se fue, yo era un joven cuando mi viejo se fue, sé que está bien, lo extraño todavía, y quiero saludar en nombre de él, ya que mi viejo no está, quiero saludar a otro viejo que yo quiero mucho, que es mi suegro, para Juan Cáceres Ormeño, un gran saludo, con mucho cariño, con mucho amor, es un gran viejo, que le tengo mucho afecto, mucho cariño, y también he recibido mucho cariño de su parte hacia mí, así que para mi suegro, ya que no puedo saludar a mi padre, lo saludo a mi suegro en este día. Y espero que usted también pueda saludar a sus papá, a sus hermanos, a sus sobrinos que son papá, a todos, celebrando el Día del Papá, esta labor tan importante que cumplimos, esta labor tan anegada, con tantos sacrificios, y también, como lo dije al inicio, a muchas mamás, a muchas mujeres que cumplen esa labor, esa linda labor de ser mamá y a la vez ser papá. Muchas mujeres que solas han sacado adelante a sus hijos, solas, porque ese hombre no fue tan hombre y las dejó por diversos motivos, pero ellas han salido solas adelante. Yo conozco mujeres que han criado a sus hijos solas, sin ayuda de nadie. Y ahí están. Así que para todas ellas, para todas las mujeres que también son papá y mamá, un saludo con mucho cariño, con mucho afecto a todas las mujeres que cumplen ese lindo rol de ser papá y mamá que están en nuestra sintonía. Así que para ellas también les deseo un lindo día, que lo disfruten. Y si el papito ya no está, como el caso mío, ya no está, solamente una oración, una miradita con los brazos abiertos hacia el cielo, decirle

0: Feliz día, papá. Feliz día, viejo. Un abrazo con todo el cariño, con todo el amor, y tenga la certeza usted que ese papá, su papá, ese abrazo su papá lo va a recibir arriba. Y por Dios que va a estar contento de él por recibir ese abrazo de parte suya. Creo que es una linda forma poder celebrar el día del papá, que ya no lo tenemos, pero reitero, ellos ya no están físicamente, pero espiritualmente siempre están al lado nuestro. Siempre están al lado nuestro, así que para todos los papitos, muchas felicidades en este día, que lo disfruten, que lo pasen muy bien y que sean regaloneados y que sean bien atendidos y que sean bien amados. Recuerde que mañana en la plaza, a contar de las 10 de la mañana, va a estar esta Expo Papá, donde van a haber juegos, van a haber concursos, van a haber stand, patio de comida, buena música, buena entretención, buena alegría. Concurso, usted puede ir con sus hijos, con sus nietos, también puede ir y pasar un grato momento también. Va a estar intercambio de figuritas. Así que ahí vamos a estar acompañándolos, vamos a estar disfrutando, vamos a estar ahí pasando un grato momento en la plaza, mañana a contar de las 10 para poder disfrutar y poder pasar un grato momento. Vamos a ver si podemos tomar contacto con alguien del municipio para que nos dé a conocer cuál es la parrilla que ellos tienen mañana en este gran evento que se va a realizar en la plaza en nuestra ciudad de Quillota. A contar de las 10 de la mañana va a estar este gran evento para poder celebrar el Día del Papá. Y como lo digo, también nosotros celebramos el Día de la Mamá, porque también hay que celebrarlas, por supuesto, con mucho cariño a muchas mamitas que están cumpliendo esta linda labor de ser mamá y ser papá, una labor muy grande. Vamos a tratar de tomar contacto, estoy tratando de un amigo, a ver si nos pueden llamar para poder celebrar o saber quiénes son los integrantes del show que ellos tienen mañana en la plaza, en nuestra ciudad de Quillota, para poder celebrar este importante día, el Día del Papá. Así que estoy tratando de tomar contacto. Vamos a ver si nos pueden contestar para celebrar, para recordar el Día del Papá. Si alguien quiere celebrar papá, tengo línea abierta, que me llamen al número más... ¿Aló? ¿Aló? No, se nos cortó la llamada. Bueno, vamos a tratar de, si nos pueden llamar. Mi número es el más 569-62-49-7777. Para usted nos llame, para usted se pueda comunicar, para usted nos pueda dar su opinión respecto a lo que estamos comentando y también para que usted pueda saludar el Día del Papá. Saludemos al papá, saludemos a todos los papitos que están en nuestra sintonía en el día de hoy. ¿Qué más tenía que hablar con usted en el día de hoy? Vayan a la plaza mañana, vayan a disfrutar, a pasar un grato momento en la plaza, en nuestra ciudad de Quillota. Y a quienes los papitos no están, un abrazo al cielo, como lo dije, y feliz día a todos los papás que están en nuestra sintonía. Bueno, vamos a despedir nuestro programa del día de hoy. El compromiso, si Dios así lo quiere, va a ser para juntarnos ya el próximo lunes para seguir analizando, seguir comentando temas nuestros, temas locales, temas que tienen relación, por supuesto, con nuestras de Quillota. Es decir, que ya tenemos una nueva programación para desde la próxima semana, nuevos invitados. El miércoles, recordarles que por primera vez vamos a tener la visita acá a nuestra radio de la nueva delegada provincial que va a estar con nosotros para poder responder todas sus consultas, poder plantearle los problemas. Creo que para mí es muy importante, discúlpenme que me tome estos minutos, el poder invitarlos a ustedes para que este día miércoles nos llamen, nos puedan plantear todos los problemas que hay en nuestra comuna de Quillota, no solamente en nuestra comuna, sino que también en todas las otras comunas de nuestra provincia, porque ella es la delegada provincial en nuestra provincia y ella es la representante del gobierno, del actual gobierno, y tenemos que poder decirles a ella las inquietudes, los problemas que hay, porque lo he dicho siempre, la seguridad depende de ella. Ella es la representante del Ministerio del Interior y ella es la persona que nos puede ayudar. Hay muchos temas que tenemos que conversar con ella. Me han dicho que es una mujer muy asequible, así que yo le agradezco de ya el hecho, el honor de ser el primer programa que va a estar acá en nuestra radio. El día miércoles, a contar de las 13 horas, va a estar la nueva delegada provincial para poder responder todas las consultas que nosotros queramos. Esa es la idea, yo lo dije bien claro cuando conversé con la encargada de prensa de la delegación provincial, que este es un programa donde la gente puede hacer las consultas. Queremos que ese día la gente nos llame, con todo el respeto, por supuesto, para poder resolver sus inquietudes y todos los problemas que hemos tenido, poder conversarlo con ella a través de nuestro programa el próximo miércoles. Así que ya lo saben, el próximo miércoles vamos a estar con la delegada provincial. Nosotros vamos a despedir ya. Tengo algunas cositas que me acaban de mandar un mensaje a la casa. Tengo que ir para la casita. Me van a mandar a hacer las compras. ¿Ya? Así que linda forma de hacer el día del papá. Vamos a ir a hacer las compras que nos están mandando. Nos estaremos juntando, si Dios lo quiere, el próximo lunes por su sintonía. Muchas gracias. Nos juntamos el lunes.
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1: 13:55.
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0: 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Aquí está la hora en Radio Nexo.
1: 13:58.
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0: Qué rico es poder acompañarles. Cuánta gente a esta hora va en su automóvil, otra gente está en la playa, otros amigos en la piscina, otros amigos ahí trabajando, por ejemplo los parquímetros, un abrazo para ellos, que durante todo el día se matan de calor. Ahora, es rico cuando está nubladito. Ellos lo sienten, se sienten mucho mejor, porque cuando hace calor ni en la sombra podemos descansar.
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0: Oiga, le damos los saludos cariñosos a aquellos amigos que de pronto nos sintonizan por primera vez en la radio AM y FM de la Radio Nexo, porque llegaron a la zona, porque por primera vez están por acá en nuestra quinta región. Le damos la bienvenida y le entregamos estas canciones bonitas.
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1: 14 horas, 28 minutos.
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0: Tanta gente que nos escucha por ahí en Valparaíso, en Viña del Mar, los amigos de Quilpué, El Belloto, Villa Alemana, Peña Blanca, Limache, Olmué, los amigos de San Pedro, los amigos de Quillota, La Calera, La Cruz, Nogales, Hijuelas, la Quinta Región en general. Un abrazo para ustedes y muchas gracias por estar junto a nosotros.
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0: Felicidades para aquellos amigos que hoy día están celebrando algo importante o especial, porque a lo mejor hoy día estás de cumpleaños. Un abrazo. Estás de aniversario de matrimonio. Un abrazo. Pero así con cariño, con cuidado, ¿no? ¿Cuántos años de matrimonio? Hartos, ¿verdad? O a lo mejor estás celebrando la llegada de algún bebé. Cochinón. Un saludo cariñoso para ustedes, amigos. Bienvenido a ese bebé, hombre o mujer, bienvenido a la tierra, bienvenido a ese hogar y bienvenida a la música de la tierra.
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1: 14 horas, 58 minutos.
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1: 15 horas, 28 minutos.
0: 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La región de Valparaíso se transforma en el símbolo de la crisis demográfica que atraviesa Chile. Según un reciente informe del Instituto Nacional de Estadísticas, INE, en el año 2025, la zona registró un crecimiento natural negativo de 0,6%, convirtiéndose junto a Ñuble y Los Ríos en las tres regiones del país donde las defunciones ya superan el número de nacimientos. Revelando la condición de Valparaíso como la región más afectada por la crisis demográfica, el estudio profundiza con las cifras de cada una de las 38 comunas. De acuerdo al reporte, el litoral de Los Poetas es el sector más afectado por el bajo número de nacimientos, siendo la comuna de Cartagena la que experimentó un mayor decrecimiento natural el año pasado, mismo fenómeno que afecta a las comunidades aledañas del Tabo y el Quisco, cuyas poblaciones se redujeron en un 2,5%. Así también despierta preocupación la situación de Petorca en el norte de la región y de las comunas del polo urbano Villa Alemana y la capital regional Valparaíso. El escenario nacional llevó al gobierno del presidente José Antonio Kast a anunciar esta semana la creación de la Comisión Asesora Presidencial del Plan Chile Renace, instancia integrada por 16 especialistas de distintas disciplinas, que tendrá la misión de proponer medidas para enfrentar la sostenida caída de la natalidad. Se dio inicio al plan de refuerzo de la seguridad al interior y exterior de las estaciones de EFE Valparaíso en una acción en conjunto con la Delegación Presidencial Provincial de Margamarga, la Prefectura de Carabineros y la empresa ferroviaria. Cabe señalar que durante el 2026 se han reforzado las medidas preventivas correspondientes a más controles y presencia de personal policial en el tren Limache Puerto. Estos operativos, que comenzaron en Margamarga y se extendieron a todo el recorrido entre Valparaíso y Limache, buscan combatir la evasión y el comercio ambulante. En los últimos dos meses han cursado más de 100 infracciones y se han registrado 17 detenidos. Como parte de las medidas de seguridad en EFE, se incorporarán carabineros de civil en los viajes para reforzar la vigilancia y prevenir hechos de vandalismo, incivilidades, comercio ilegal y evasión. La Delegación Presidencial Provincial de Margamarga puso término anticipado al contrato con una empresa distribuidora de agua potable por irregularidades en el servicio en las comunas de Olmué y Limache, en la región de Valparaíso. La medida se adoptó tras una fiscalización a las empresas encargadas del abastecimiento, transporte y distribución de agua potable para consumo humano correspondiente al programa de escasez hídrica. Según indicaron, se canceló el contrato con la empresa Sociedad Constructora y Transportes M&M Limitada debido a graves incumplimientos en la prestación del servicio. Añadieron que las fiscalizaciones, que incluyeron la revisión de registros de rutas mediante sistemas GPS instalados en los camiones aljibe y controles en terreno realizados por funcionarios de la delegación provincial, permitieron constatar que la empresa encargada de operar líneas de distribución en las comunas de Olmué y Limache efectuaba la carga de agua en un punto de captación no autorizado y sin la correspondiente resolución sanitaria. Es todo de noticias, muchas gracias. Fue el departamento de prensa del Grupo Libra para quedar informados en Radio Nexo. 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

0: Aquí está la hora en Radio Nexo.
1: 15 horas, 58 minutos.
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1: 16 horas en punto.
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5: Hola, ¿qué tal? Muy buenas tardes y ya estamos en otra edición de Mexicanísimo de Radio Nexo de Quillota, que va por las ondas 102.3 FM y 1530 AM. También tenemos una señal por internet www.radiolibra.cl/nexo, con la que llegamos a todos los rincones del mundo. 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Ya le entregaremos detalles de cómo conseguirlos. Por ahora nos preparamos para entregar una gran programación en el día de hoy. Programa que obviamente preparamos en los estudios tapatíos de Mexicanísimo, con el mayor gusto para usted que aprecia la música mexicana, la de rancheras, la de mariachi. ¿Estamos listos ya para comenzar, carnal? ¡Claro que sí, mi güey! Entonces, vamos con esas rolas.

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0: Así es, Mexicanísimo, con estas canciones que fueron populares hace 50, 60 y más años atrás. Y nosotros las refrescamos aquí en Radio Nexo y en su programa Mexicanísimo. Como siempre, dedicado especialmente para ustedes que gustan de la música tradicional mexicana, la música de rancho, la música de mariachi. 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
1: ¡Claro que sí, mi güey! Es la siguiente: un ramo de flores es el regalo perfecto para las que aman el romance a todo volumen. Espero que te haya gustado.
0: Así es, palabras que nos llevan a entender el por qué es importante tener flores en nuestro ambiente. Solo beneficios.
1: ¡Eso es! Te cuento que las rolas que recién sonaron fueron las de Leonardo Aguilar con El Adolorido, Chiquis Rivera y Soy tu Paloma Negra, y Sebastián Hoyos con La Insaciable, voces jóvenes en el canto mexicano.
0: Y aprovecho el ánimo del triunfo, aunque mezquino, en de México versus Corea, para seguir escuchando estas rolas que gustan tanto.
1: Pues aquí tengo otra selección. ¿Qué gira esa vitrola entonces?

0: Luego de esta pausa musical, continuamos en Radio Nexo con su programa Mexicanísimo, este que se edita en Guadalajara de manera especial para el público chileno de la Quinta Región y sus alrededores.
1: Pero también a través de la internet www.radiolibra.cl/nexo podemos llegar a todo Chile, México y el mundo entero, aunque el mundo entero está en este momento atento a México porque se está jugando el Mundial 2026, que es tripartita. Es decir, los tres países de América del Norte están involucrados como anfitriones en este gran evento.
0: Un comentario nada más. Me da la impresión de que el público mexicano está conforme, pero no contento con lo que está haciendo México, técnicamente hablando de fútbol. En fin, a nosotros nos gusta la música y es lo que destacamos.
1: Como por ejemplo, que los últimos artistas en pasar por el escenario virtual de Mexicanísimo fueron Martín y Malena y Se Fue Mi Amor, las hermanas Lima, Qué Milagro Chaparrita y el dueto Río Bravo con Amorcito Norteño.
0: ¿Qué tal? Tres canciones para disfrutar en esta tarde, como lo hacemos siempre de lunes a viernes a las 4. Por ahí se están visualizando novedades que ya vamos a comunicar a su tiempo.
1: Mientras tanto, seguimos con más música en Mexicanísimo.

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1: 16 horas, 28 minutos.
0: 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El Centro Zonal de Meteorología Marina de Valparaíso emitió un aviso de marejadas para gran parte del litoral chileno, el cual comenzará a registrarse este fin de semana. Se estima que el fenómeno se perciba desde el sector de Golfo de Penas hasta Arica y el archipiélago de Juan Fernández a contar del sábado 20 y hasta el martes 23 de junio. Los detalles del aviso fueron entregados por la marinero primero Elizabeth Villarroel del Centro de Meteorología Marítima de Valparaíso.
2: Desde el Centro Zonal de Meteorología Marina de Valparaíso hemos emitido un nuevo aviso de marejadas debido a un activo sistema frontal que afectará al sector sur del país. Esperamos marejadas con dirección suroeste a contar del día sábado 20 de junio en nuestro litoral, afectando desde el Golfo de Penas hasta Arica, incluyendo el archipiélago de Juan Fernández. Se estima que su mayor desarrollo se presente durante el horario pleamar o altas mareas, en particular entre las 14 a 17 horas como marea primaria y entre las 2 a 5 de la mañana como pleamar secundaria.
0: La autoridad marítima recordó a la comunidad que debe actuar con prudencia y cautela, respetar las normas de seguridad establecidas, evitando el tránsito por sectores rocosos, no ingresar al mar durante el evento de marejadas, no desarrollar actividades náuticas y deportivas sin la debida autorización. Santiago. Durante la ceremonia del aniversario número 93 de la PDI, el presidente de la República, José Antonio Kast, fue consultado por el caso de ingreso irregular y masivo de menores haitianos por la cual la PDI ha estado cuestionada por la falta de verificación de vínculos familiares, señalando que tengo la convicción total de que la Policía de Investigaciones ha realizado su labor como corresponde. En cuanto a si no está en duda la confianza de la PDI, el jefe de Estado respondió que yo al menos no tengo ninguna duda del trabajo profesional serio que realiza la institución de Policía de Investigaciones. Y por eso hoy nos alegra tanto compartir este aniversario número 93 con la institución. Es todo de noticias, muchas gracias. Fue el departamento de prensa del Grupo Libra para quedar informados en Radio Nexo.
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5: Lo hemos dicho en otras ocasiones, es necesario hacer esta pausa para que el programa siga su curso y dando en el gusto de su público auditor, el que esperamos haya crecido día a día y que siga creciendo en el futuro para darnos ánimo y trabajar aplicadamente por nuestros radioyentes. 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Cada vez que volvemos de la pausa comercial nos disponemos para escuchar un micro especial que nos prepara Cuco. Ya estamos listos, así que bienvenidos al micro especial de este año.

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Lucía Leticia Méndez Pérez nació en León de los Aldama, Guanajuato, un 26 de febrero de 1955. Es una actriz, cantante y empresaria mexico-estadounidense. Como actriz y cantante se dio a conocer a principios de los años 70.

Ser las que, como dice Cuco, hablan por ti. Si no lo puedes decir con tus palabras, dilo con flores, es más bonito, pero tienen que ser flores de Florerías Everecer. Seguimos en Mexicanísimo de Radio Nexo con más canciones.

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Ya nos vamos acercando al final de nuestro programa que hemos llevado a cabo gracias a quien nos acompaña de lunes a viernes a las 4 de la tarde, Florerías Ebenezer, de la que hemos dado razones poderosas por qué es bueno tener flores en su casa, lugar de trabajo o donde guste. 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Toda esta música que tenemos en la discoteca mexicana es para compartirla con ustedes. En esta ocasión, Silvano Esteves, María Duval y Pedro Vargas. Aprovechamos de saludar a nuestros colegas Claudio Alvarado, Alejandro Sonrisa González, Polo Márquez, Enrique Cruz, Víctor Lillos, todos del grupo Libra de Quillota. Hay más compañeros que iremos saludando en algún momento. Vamos a otras rolas, yo creo que alcanzamos. Dale, Cuco.

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0: Ha sido otra jornada de Mexicanísimo en Radio Nexo de Quillota, en la que hemos compartido sentimientos, emociones y lindos recuerdos que nos llegan al escuchar los compases de la música que hemos elegido para hoy. 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Agradeciendo su sintonía, como también agradecemos el apoyo de nuestros compañeros en Chile, Pablo y Vicente. Pero es importante agradecer a Dios que nos da salud para realizar este programa. En nombre de Cuco y el mío propio Tito Medina, les decimos hasta la próxima jornada, primero Dios, de otro Mexicanísimo en Radio Nexo de Quillota. Reciban bendiciones y hasta entonces.
1: Tito, te cuento que en el cumpleaños cualquiera de una persona cualquiera, frecuentemente se contrata un salón de eventos. Por lo general, la lista supera los 50 invitados.
0: Me he dado cuenta de eso. Además de un servicio de catering, mariachi, su banda y juegos inflables si se trata de niños.
1: Puedes prescindir de alguno de estos servicios, pero de lo que no puedes prescindir es de los centros de mesa, pequeños, medianos o grandes arreglos florales.
0: Ya entiendo. Como que las flores le dan categoría al evento.
1: Si tal evento se llevara a cabo en Chile,
0: precisamente en Viña del Mar, Quillota o Quilpué,
1: ya sabríamos dónde comprar las flores.
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1: 16 horas, 58 minutos.
0: 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El Centro Zonal de Meteorología Marina de Valparaíso emitió un aviso de marejadas para gran parte del litoral chileno, el cual comenzará a registrarse este fin de semana. Se estima que el fenómeno se perciba desde el sector de Golfo de Penas hasta Arica y el archipiélago de Juan Fernández a contar del sábado 20 y hasta el martes 23 de junio. Los detalles del aviso fueron entregados por la marinero primero Elizabeth Villarroel del Centro de Meteorología Marítima de Valparaíso.
2: Desde el Centro Zonal de Meteorología Marina de Valparaíso hemos emitido un nuevo aviso de marejadas debido a un activo sistema frontal que afectará al sector sur del país. Esperamos marejadas con dirección suroeste a contar del día sábado 20 de junio en nuestro litoral, afectando desde el Golfo de Penas hasta Arica, incluyendo el archipiélago de Juan Fernández. Se estima que su mayor desarrollo se presente durante el horario pleamar o altas mareas, en particular entre las 14 a 17 horas como marea primaria y entre las 2 a 5 de la mañana como pleamar secundaria.
0: La autoridad marítima recordó a la comunidad que debe actuar con prudencia y cautela, respetar las normas de seguridad establecidas, evitando el tránsito por sectores rocosos, no ingresar al mar durante el evento de marejadas, no desarrollar actividades náuticas y deportivas sin la debida autorización. Santiago. Durante la ceremonia del aniversario número 93 de la PDI, el presidente de la República, José Antonio Kast, fue consultado por el caso de ingreso irregular y masivo de menores haitianos, por la cual la PDI ha estado cuestionada por la falta de verificación de vínculos familiares, señalando que tengo la convicción total de que la Policía de Investigaciones ha realizado su labor como corresponde. En cuanto a si no está en duda la confianza de la PDI, el jefe de Estado respondió que yo al menos no tengo ninguna duda del trabajo profesional serio que realiza la institución de Policía de Investigaciones. Y por eso hoy nos alegra tanto compartir este aniversario número 93 con la institución. Es todo de noticias, muchas gracias. Fue el departamento de prensa del Grupo Libra para quedar informados en Radio Nexo.
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2: Disfruten hoy de esta agradable historia de horror que he titulado así.
3: Pasaron esos tiempos en que me enseñabas a manejar un Colt.
4: Es curioso. Una vez te salvé la vida. Estabas herido de muerte. Y el sheriff y los suyos te iban a colgar. ¿Recuerdas? Entonces tú tenías apenas 18 años. Ahora tienes 25, Ted. Y crees que eres el mejor de la comarca, ¿no? Te equivocas. Si te salvé la vida era para que conocieras lo que es ser el mejor. La próxima vez que encuentre una víbora a punto de aplastarla, haré yo mismo. Hace 7 años tú eras el mejor, Juan. Pero ya te has vuelto viejo y tu mano no tiene la agilidad y rapidez necesaria. Por eso te aseguro que no habrá otra próxima vez para la víbora que aludes.
5: Ted se volvió a parar con las piernas abiertas. Wild comprendió que el joven deseaba matarlo.
4: Comprobar si aún soy rápido o no te costará la vida, Ted. Pero si estás seguro de ser más rápido, adelante, muchacho.
5: Wild se había puesto rápidamente de pie, echando atrás la silla.
4: Este escenario es muy pobre para el final del drama de un pistolero, Wild. Deseo que todo el pueblo te vea morir como un hombre, luchando por tu supremacía.
5: Quieres muchos testigos, Ted.
4: Está bien. Al final seré yo quien venza.
5: ¿Al final de qué?
4: Dentro de 5 minutos estarás muerto, Wild. Lo siento. Créeme que lo siento, pero debo matarte para reinar yo solo. No
3: hiciste tú lo mismo. Además, quítele para la vida. Tiene 50 años y siempre estás huyendo de un lado a otro. Deberás agradecerme que quiera poner término a tus vicisitudes, Wiley.
0: Te doy mi palabra de que han de recordarte como un valiente.
5: Fred, el misionero que observaba la escena desde su mesón, se dio cuenta que Wilde era hombre muerto. La venta estaba de parte del joven Buckner, no porque fuera más rápido que Wilde, sino porque este estaba acabado anímicamente. Abandonaron la cantina y salieron al medio de la calzada, plantándose en ella a una distancia de 10 pasos entre uno y otro. Ted sonreía satisfecho como si ya hubiese abatido a su rival. Wilde, taciturno, con el sombrero echado sobre la nuca, meditaba. ¿En qué?
3: ¿Estás listo, Wilde?
4: No estoy. Pero quiero pedirte un favor.
3: Sí, sí.
4: Si muero, te ruego que te hagas cargo de mi caballo árabe. Es un valioso animal. Todo lo que lleva el caballo es tuyo también. ¿Me prometes que lo cuidarás, Ted?
3: ¿Estás haciendo tu testamento?
4: Tal vez. ¿Lo prometes?
3: Está bien. Tu caballo será mío. ¡Vamos! ¡Salga!
5: Wiles vaciló un instante. Su mano derecha se movió nerviosamente muy cerca de la culata. Pasaron 30 segundos y entonces Wilde se cortó. Las uñas del cachorro estaban muy bien afiladas. Lentamente, con un corte en la mano, se acercó al caído.
3: Me prometiste que el caballo. Ya lo oíste, Fred. Me legó su caballo y todo lo que él lleva.
4: ¿Lo oí? ¿Qué ha pasado aquí?
3: Hola, Chief. Nada más que un duelo. Wilde perdió.
4: Fred, ¿viste todo?
6: Así es, Sheriff. Fue un duelo, se lo aseguro.
4: Está bien. ¿Cómo se llama usted?
3: Ted Wagner.
4: Escúcheme, Wagner. Si bien es cierto que le ha hecho un favor a este pueblo acabando con un indeseable como Wilde, quiero advertirle que si no ha abandonado este pueblo antes del atardecer, lo meteré entre rejas. ¿Está claro?
3: ¿Bajo qué cargo, sheriff?
4: Bajo cualquiera. Los ojos del pistolero chispearon y con gusto habría sacado su corte de la derecha y agujereado la cabeza del sheriff, pero él no era un asesino. Ted Buckner mataba solamente en defensa propia o en un duelo, aunque este fuese provocado por él mismo y sobre ventaja inicial.
3: Está bien, sheriff. Me largo. Hasta la vista.
4: Ese muchacho acabará muy mal, sheriff.
3: Ya lo creo, Fred. Pero su vida será más corta que la de Wilde.
4: Percival, tómale las medidas a Wilde para el ataúd y pasa la factura a mi despacho.

0: Wagner se dirigió al establo donde Wyatt había dejado su caballo.
1: ¿Qué se le ofrece?
2: Vengo por el caballo de Wyatt.
1: Usted lo mató hace 5 minutos.
2: Exacto. Su caballo me pertenece ahora.
1: Lo siento, pero eso tendrá que decidirlo el sheriff.
2: ¡Pedazo de imbécil! ¡Toma! ¡Que aprendas! ¡Hablar a Ted Wagner!
1: Gigantesco reloj en golpe de puño en la mandíbula estrenaron al feñique recuperándose y se lanzó a su vez contra el pistolero. Evidentemente, Packer no podía contra aquel toro y de un soberbio golpe, el herrero lo lanzó contra el portón y entonces se dispuso a rematarlo, pero Packer, rápido como un rayo, extrajo un Colt y desde el suelo mismo disparó.
3: ¿Oyó eso, Sheriff?
1: Y fue en el establo. Cuando el sheriff corría hacia el establo de él y a todo galope salía Ted montando el hermoso caballo negro de pura sangre. El sheriff disparó, pero sin respuesta. Poco después, Wagner salía del cuarto.

0: Bendigo caballito. Esos estúpidos no han podido contigo.
1: Después de todo, Godoy me hizo un buen obsequio, ¿sabes?
0: Eso no entiendo bien. ¿Por qué querría obsequiarme una joya como tú a su victimario?
1: De todos modos.
0: Gracias, Guay.
2: Ted desmontó, quitó la silla al potro y luego se dispuso a beber un poco de café, seguro ya de que el sheriff y su gente no le seguían. Bebió la infusión y luego se tendió sobre las mantas a descabezar un sueño antes de proseguir rumbo a la frontera no muy lejana y... Ted Buckner se quedó dormido.

0: despertado para realizar de cada uno. De inmediato se puso de pie echando mano a sus dos revólveres. Ante él había una partida de 10 mexicanos montados que le apuntaban con sus fusiles.
1: Buenas tardes, mi señor gringo. Somos de la hacienda Los Manzanos. Y vamos camino a Tombstone. Cuando pasamos por aquí, vimos ese hermoso potro negro. ¿Es suyo?
0: Por supuesto.
1: Sí, qué lindo, ¿sabe? Andamos tras un cuadrero, señor. Un bandido que robó el caballo del señor Jiménez, nuestro patrón.
0: No he visto a nadie desde esta mañana por aquí.
1: Pero nosotros hemos visto el caballo robado, gringo. ¡Muchachos! ¡Agárrenlo!
2: ¡Un momento! ¡Qué demonio!
1: ¡Tenemos los patreros! ¿No te creí tan estúpido como para quedarte cerca de la hacienda con ese potro robado? ¡Gringo!
2: ¡Ustedes están equivocados! ¡Yo no robé nada! ¡Ese potro me lo dio Wade! ¡Lo juro! ¡Yo no lo robé! ¡Él me lo dio!
1: ¡Eso está bien para que hagas el resuello! ¡Muchacho! ¡Llévenlo a ese árbol!
2: ¡Por favor! ¡Por favor! ¡Podemos ir a Tombstone y ahí el sheriff!
0: Pero Ted no continuó. Si lo llevaban a Tombstone, el resultado sería el mismo. La horca. Ted pensó rápidamente mientras los mexicanos lo empujaban al árbol. Podría recurrir a un truco.
1: ¿Y bien, gringo? ¿Qué pasa con el jefe Tombstone?
2: Escúchenme, muchachos. Este caballo era de Wild. Es decir, él lo montaba. Cuando yo lo maté,

0: ¡No!
1: ¡Ah, toma vista, gringo!
0: ¡Ah, no pueden hacer esto!
2: El dogal cortó la súplica de Ted, cuyo cuerpo quedó balanceándose en el aire, agitando las piernas con desesperación mientras la lengua buscaba dejar paso al aire vivificador. Y un minuto después, todo había cuando los mexicanos, llevándose el potro negro, regresaban a su rancho, Ted Buckner quedaba inerte colgado del cuello. Si él hubiese podido ver y oír, sin duda habría visto aquella sombra que se acercó a su pie.

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0: Es la hora, Radio Nexo.
1: 17 horas, 28 minutos.
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0: 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Con Ciudad de Panamá, fortaleciendo así la conexión entre América Latina y Asia Pacífico, además de mejorar la transmisión de datos y la competitividad digital del país. El gobernador regional, Rodrigo Bundaca, destacó el carácter histórico de esta aprobación, subrayando que se trata de un avance significativo en infraestructura crítica de telecomunicaciones.
5: El cable de Humboldt está pensado precisamente en plazarlo desde la playa Santo Domingo, la playa Las Brisas, algo así como 14.800 kilómetros desde la playa de Santo Domingo hacia Sin. Y también emplazar un cable que vaya hasta Ciudad de Panamá, algo así como 6.500 kilómetros. Me parece que este es un momento bien histórico, sobre todo porque este proyecto, el cable de Humboldt, significa proveer a Chile de infraestructura de telecomunicaciones, infraestructura crítica de telecomunicaciones mediante la fibra óptica, que es tremendamente relevante, sobre todo en un mundo altamente digitalizado que va a situar a Chile y particularmente a nuestra región, a la región de Valparaíso, como un hub digital probablemente, sin duda, el más moderno de América Latina y, por qué no decirlo, el más moderno de América.
0: En tanto, desde el ámbito técnico, se valoró el impacto positivo que tendrá esta iniciativa para el desarrollo del país y la región, tanto en conectividad como en oportunidades de crecimiento tecnológico. Así lo señaló Edgardo Beringer, director legal de la consultora AMEVEC.
6: El haber aprobado este proyecto, el haber recibido todas las observaciones y el haber cumplido los plazos que necesitamos para llevar adelante este proyecto que es tan importante para Chile. En relación a los plazos, bueno, estamos en la última parte de obtención de los permisos necesarios para la instalación. Una vez obtenida la concesión, estimamos que el proyecto va a ser instalado en el último cuarter de este 2026 y debiera entrar a operación en el año, a más tardar el año 2028.
0: El proyecto contempla una inversión superior a los 11 millones de dólares y se encuentra en su etapa final de tramitación de permisos. De acuerdo con lo informado, se espera que en su instalación se concrete durante el último trimestre de 2026, mientras que su entrada en operación está proyectada para el año 2028. Con esta iniciativa, la región de Valparaíso se proyecta como un nodo clave en la red global de telecomunicaciones, consolidando su rol en el desarrollo digital y tecnológico del país. Esto de noticias, muchas gracias. Fue el departamento de prensa del Grupo Libra para quedar informados en Radio Nexo.
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0: Luis, agache la cabeza, hombre.
1: Sí, mi sargento.
2: Señor, si seguimos por este lado, vamos a terminar por encontrarnos en medio de fuego enemigo.
0: Lo sé, pero es nuestra única opción. El enemigo avanza con mucha rapidez. Si no regresamos por el camino más corto posible a la base, los nuestros tendrán que retirarse y nos quedaremos aquí solos, abandonados a nuestra suerte. ¡Luis! ¡Muchacho! ¡No levante la cabeza, hombre!
2: Ese soldado está rendido. Es casi un niño.
0: Nadie pensó que nuestro comando sería sorprendido de esta manera. Nunca lo hubiesen destinado a una misión del frente de batalla. Pero ya está hecho. Al menos se mantuvo con vida. Los otros 53 hombres fueron acribillados y a él logré rescatarlo justo en el momento en que le apuntaban con un arma.
2: Arriesgó el pellejo por ese muchacho, sargento.
0: Así es. Es que ese soldado me recuerda al mayor de mis hijos. Se me partía el alma dejarlo ahí. Y a pesar de mi situación delicada, volví por él.
2: ¿A qué situación se refiere, sargento?
0: Se lo diré a ambos. Es importante que lo sepan. Somos los últimos tres que quedamos con vida y dependemos el uno del otro. ¡Luis! ¡Venga para acá, hombre! Y descanse un poco.
1: Sí, mi sargento.
0: Pónganme toda su atención, soldados.
1: Sí, mi sargento.
0: Yo no estuve en el momento del ataque al campamento, porque se me encomendó la misión de conseguir algunos datos de la estrategia militar del enemigo. Llevo información importantísima conmigo y tengo el deber con el ejército y la patria de mantenerme con vida a toda costa. Ahora, escúchenme bien ambos. Por nada del mundo, repito, por nada del mundo puedo caer en manos enemigas. ¿Entendieron? ¿Entendieron?
2: Sí, mi sargento.
0: De ser así, tienen la obligación de pegarme un tiro. Pero vivo no pueden pescarme. Es una orden. ¿Entendido? ¡Entendí, hombre!
1: A su orden, mi sargento.
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0: Silencio. Creo escuchar ruido de vehículos.
1: Imposible, Steve. Ningún vehículo podría acceder a este sector por lo espeso de la vegetación.
2: Salvo, claro, que se tratase de motos. Y en estos terrenos eso es muy difícil.
3: Es cierto. Puedo oírlo. Es un motor.
2: Esperen, esperen. Déjenme ver el mapa. Solo en el caso de que hayamos avanzado más rápido de lo que imaginaba. Eso sería ruido de embarcaciones, quizás. Y estaríamos cerca del río. De lo contrario,
0: hemos viajado en círculos y estamos entrando en territorio del comando enemigo.
2: No pude haber errado tanto los cálculos, diantres. Tendremos que retroceder y esperar a que oscurezca. Tengo sed.
3: Aún queda algo de agua en mi cantimplora, sargento.
2: Traiga. Gracias, soldado. Solo mojaré mis labios. Debemos conservarla cuanto sea posible.
4: El sargento dirigió su mirada hacia un par de matorrales. Se puso de pie y, sacando un afilado cuchillo de guerra, comenzó a arrancarlos de raíz. Luego, ante la atenta mirada de los otros dos hombres, meticulosamente tejió una especie de carpa hecha con ramas y...
2: Aquí podremos descansar seguros. Estas ramas nos servirán de camuflaje. Métanse dentro. Ustedes duerman primero. Yo haré el primer turno de vigilia.
4: Los hombres obedecieron y, rendidos al cansancio de su fatigante recorrido, se durmieron profundamente. Mientras, el macilento sargento, sentado en una de las orillas, había encendido un cigarro y, con sus sentidos muy alertas, disfrutaba bocanada a bocanada la columna gris de humo que salía por su nariz.

0: Bien, soldados. El enemigo ha detenido la banda de fuego. Deben sentirse seguros con la toma que hicieron de nuestro campamento, por lo cual su nivel de alerta debe ser amarillo.
1: Eso nos dará oportunidad de movernos con mayor facilidad.
2: Casi no se ve nada.
0: Avanzaremos en penumbras. Fíjese, Luis. Allá hay un haz de luz creado por el reflejo de la luna.
2: Sí, alcanzo a verlo.
0: Eso significa dos cosas.
1: Aprenda, soldado. Si el ruido de los disparos provenía de aquel lado y el reflejo de la luna de este otro, significa que si avanzamos hacia allá, lo haremos de norte a sur.
2: Ah, ahora entiendo eso de orientación sin brújula.
0: Lo otro, y quizás más importante en este momento, es que no debemos acercarnos demasiado a ese lugar. La luz de la luna podría delatarnos. Nuestras sombras serían claramente visibles desde el campamento.
1: Pero la única alternativa que nos queda sería dirigirnos hacia el lado contrario y descender por el cerro.
3: Uf. Steve sabía que se trataría de una misión muy compleja. Aquel cerro al cual se refería parecía haber sido cortado con un hacha, ofreciendo una superficie prácticamente vertical por donde bajar.
1: Es como un acantilado. Caer desde esa altura
0: es un riesgo y tendremos que tomarlo. Además, es el camino más corto hacia el río.
1: ¿Hacia el río?
0: Sí, sí. Es ahí donde debemos llegar.
2: ¿Y por qué, mi sargento?
0: Por ahora, simplemente se trata de una orden, soldado.
1: Pero yo pensé que lo lógico era intentar atravesar el bosque y luego...
0: Es una orden, he dicho.
1: Bien, mi sargento. Es solo que me parece...
0: No se le está pidiendo el parecer. Luis, recuérdele al cabo cómo se sigue una orden.
2: Como usted ordena, mi sargento. Una orden se sigue de manera cabal, completa, sin preguntar, sin condición, con la cara llena de risa y dando gracias que me mandan.
0: Muy bien, soldado. Puede dejar de cuadrarse.
2: Como usted ordena, mi sargento.
0: Y que no se le olvide, cabo.
1: Sí, mi sargento.
0: Ahora, escuchen. Estaremos en vigilia al menos 2 horas. Luego avanzaremos de punta y codo en dirección de la luz. Cuando yo se los ordene, giramos hacia la derecha. Y una vez que hayamos llegado a los arbustos, corremos hacia el borde del cerro.
2: Sí, mi sargento.
3: Banner sacó de su morral un paquete que contenía carne seca y la dividió en 3 partes. Ofreció un trozo a cada uno.
2: Permiso para hablar, mi sargento.
0: Hable, soldado.
2: Esta carne está muy buena.
0: La preparó el cocinero Molloy. Siempre tenía el cuidado de salar y ahumar carne para mí. Ay, hombre, lástima que haya muerto en manos del enemigo.
2: El cocinero Molloy era mi tío.
1: ¿Su tío?
0: Lo lamento, muchacho. No sabía de su parentesco con Molloy.
2: Él fue el que me trajo, mi sargento. Yo quería venir a la guerra, fuera como fuera, dar la vida por mi patria, honrar el nombre de mi padre, de mi familia, y de llegar a volver hacerlo lleno de gloria y de orgullo por haber defendido mi país.
0: Vaya, vaya, soldado. Me sorprende.
1: ¿Y cómo fue que lo dejaron venir?
2: Los jefes no estaban de acuerdo en que un soldado tan joven viniera al frente de batalla. Yo insistí tanto que estuve arrestado 2 veces. Finalmente, creo que por cansancio, aceptaron que se me destinara al destacamento de servicios. Mi tío había pedido un ayudante de cocina y me dieron el puesto. Se supone que aquí estaría seguro. Mi madre quedó llorando cuando me vio subir al camión militar. Su única familia éramos mi tío Molloy y yo.
0: ¿Y su padre, Luis?
2: Mi padre y mi hermano mayor murieron en esta guerra.
0: ¿En esta guerra, ha dicho?
2: Sí. Ambos pertenecían al destacamento 32 de infantería.
3: El hombre se sostuvo en ambos brazos y se incorporó, para después ponerse frente al muchacho.
0: Luis, ¿eso quiere decir que su hermano y su padre son esos dos valientes que...?
2: Sí, mi sargento, son ellos.
0: Pero, hombre, ¿por qué no lo había dicho antes?
2: No lo consideré necesario, mi sargento.
0: Si no es por ellos, habrían volado la base militar completa y muerto más de 500 hombres.
1: Yo me salvé gracias a esos dos héroes.
0: No sabía que usted también había estado en ese destacamento.
1: Así fue. Provengo de esa división.
0: Yo revisé personalmente los antecedentes de todos los hombres que estarían a mi cargo. Si mal no recuerdo, el suyo decía que venía desde una base en el sur.
1: Es probable, mi sargento. El mando superior decidió borrar ese antecedente de la hoja de vida del personal que fue reasignado, por asuntos de seguridad.
3: El sargento se tomó la barbilla y bufó. Luego se quedó pensativo por algunos segundos.
0: ¿En qué sección estaba usted, Steve, cuando ocurrió el asalto al destacamento?
1: En la sección de mando y estrategia militar, sargento.
2: ¿Al igual que mi padre?
1: Sí, lo conocí. Yo sé que se dice que no hay muertos malos y que siempre son ensalzados más allá de sus virtudes. Pero en el caso de su padre, Luis, realmente era un hombre leal y valiente.
2: Lo sabía. Muchas gracias por sus palabras.
0: Luis, ¿cómo es que decidió venir a sabiendas que su madre quedaría sola si usted no volvía de la guerra?
2: Tenía que venir, mi sargento. Por el traidor.
0: ¿A qué te refieres, muchacho?
2: Los militares que le entregaron el uniforme de papá y de mi hermano a mi mamá nos hablaron de la acción heroica que ellos habían hecho. Habían salido juntos a fumar cuando descubrieron un plan que pretendía hacer volar el destacamento 32 durante la noche. Y sin perder más tiempo, tomaron el camión con explosivos.
1: Lo manejaron a toda velocidad por el campamento. Lo llevaron hasta el barranco cercano y terminaron por lanzarse junto con el camión, sin alcanzar a bajarse de él. El camión terminó por explotar lejos del destacamento, dejando un forado en el fondo del barranco de casi un kilómetro.
2: Así fue. Pero lo más terrible es que ese camión solo pudo haber sido puesto ahí por un mal nacido que vestía el mismo uniforme militar que el de mi padre y de mi hermano. ¡Un traidor!
0: Un traidor, ¿eh?
1: Si no es por esos héroes, no la estaría contando ahora.
0: Entonces ya van dos veces que salva el pellejo.
1: Es el sino de mi vida, sargento.
0: ¿Cómo así?
1: En mi barrio me dicen el gato. Según algunos, tengo 9 vidas.
2: Que yo sepa, los gatos se suponen solo tienen 7.
1: Y yo creo que tengo más.
0: A ver, explíquese.
1: Historias así me han ocurrido muchas. Por ejemplo, siendo un joven ayudante de mecánico, me metí con la esposa del dueño del taller. Era una mujer poco atractiva, pero supo embaucarme e introducirme en las profundidades del arte amatorio.
2: ¿Lo tenía como un gatito entonces?
1: Me tenía como un chiche. Me compraba ropa, me pasaba plata, me mandaba pasteles. La mala suerte fue que un compañero de pega se puso picota y me delató. Un día en que estaba en plena faena en el dormitorio matrimonial del jefe, apareció el viejo con una escopeta, abrió la puerta y sin decir nada, ¡pam!, me disparó.
0: ¡Cresta! El tipo pa' decidido, hombre.
1: Sí, pero no es pa' menos, sargento. Si se le estaba comiendo la color en su propia casa.
2: Bueno, ¿y qué le pasó?
1: No sé cómo, pero antes que descargara el otro tiro, yo iba cayendo del segundo piso en pelotas y a la calle.
2: ¿Y?
1: No sé cómo fui a caer entre medio de unas bolsas con basura que había.
4: Y de ahí, patitas, ¿pa' qué te quiero? Me perdí por los callejones con una mano delante y la otra por detrás.
0: ¿Y el viejo a esa distancia no le dio?
4: Nah, sí, es piti ciego el viejo. Estaba casi encima, me tenía en la mira.
2: ¿Y usted encima de su señora?
4: Ahí mejor me enrolé en el ejército. Siempre tenía miedo de encontrarme con el viejujo en cualquier esquina.
0: ¿Y cómo fue que se salvó de la escaramuza enemiga ayer?
4: Ya le dije que tengo 9 vidas. O más. Al capitán no le gustaba que fumáramos dentro del campamento. Como nadie quiso acompañarme, agarré mi morral para no molestar a los que estaban durmiendo y me fui solo a echar un poco de humo en el sector de las piedras.
0: Por los rastros, me pareció que los enemigos habían entrado por ese lado.
4: No, lo hicieron desde el lado contrario. No pasaron por donde yo estaba. De hecho, no advertí la presencia enemiga hasta cuando sentí la ráfaga de metralleta. Intenté devolverme, pero era una masacre. No tomaron prisioneros, dispararon a diestra y siniestra. Yo pensé que había sido el único que se había salvado hasta que los encontré a ustedes. ¿Y tú, Luis? ¿Cómo te salvaste?
2: Mi tío, él fue quien me sacó de ahí a tiempo. La cocina estaba al final del campamento. Cuando nos atacaron, estábamos pelando papas. Y al sentir las balas, me metió en un tambor y me hizo rodar por la ladera de atrás. Luego se devolvió. Cuando paré de rodar, salí del tarro y ahí me agarraron entre 2 soldados enemigos. Me pusieron el fusil en la cabeza y se burlaron de mí. Yo cerré los ojos y pensé que hasta ahí nomás había llegado. De pronto apareció el sargento Banner y con el corvo me lo sacó de encima. Tiramos los cuerpos en un hoyo y escapamos hacia este lado.
0: ¿Quieren fumar?
2: No, gracias. Yo no fumo, mi sargento.
0: ¿Cabo?
4: No, mi sargento. Antes era un fumador. Pero después de lo que pasó, creo que no volveré a fumar nunca más.
0: Bah, yo creo que me voy a morir con el vicio.
2: Mi madre nunca me permitió fumar. Tanto que me cuidaba la viejita. Después de ser la reina entre todos los hombres de la casa, ahora solo le van a quedar un par de tumbas que visitar.
4: No sea tan negativo, soldado. Ya verá que salimos de esta. Se lo digo yo, que ya ve, me he salvado de unas cuantas. De hecho, les contaré algo. Creo que es justo que lo sepan.
3: El sargento se reclinó. Parecía muy interesado en lo que iba a escuchar.
0: Hable, cabo.
4: Yo no estaba asignado a la sección de mando y estrategia militar del destacamento 32 por mis atributos militares.
0: ¿No?
4: No. Estaba ahí bajo arresto.
3: El sargento hizo el gesto de acomodarse el pelo y luego volvió a tomar su puesto. Los ojos de aquellos hombres acostumbrados ya a la penumbra apenas les permitían distinguirse entre sí. Sin embargo, haciendo un esfuerzo, Banner lo miró intrigado.
0: ¿Cómo es eso de que estaba arrestado? ¿Cómo es que estando a cargo de la tropa nadie me informó de esto?
4: Ahora se lo diré, mi sargento. El tema de los infiltrados en esta guerra ha sido un problema que el alto mando no ha podido resolver. Han perdido al menos 12 de agentes de contraespionaje, pero no han logrado nada.
2: Y yo que quisiera tener a ese miserable traidor en mis manos para...
4: Para matarlo. Y yo lo comprendería.
2: No. Sería demasiada suerte para él morir rápido. Lo que quisiera sería mirarlo de frente y desencajar en la cara de un solo combo. Después, arrastrarlo en medio de toda la tropa y entregarlo a las autoridades. Ya saben lo que hacen con los traidores.
0: Calma, muchacho, calma. Ya tendremos la oportunidad de hacerle justicia a tu familia.
4: Los malnacidos tienen mucha suerte, pero alguna vez tiene que acabárseles.
0: Bien, bien. Prosiga, cabo. ¿Qué hay con eso de los infiltrados?
4: Sí. Mientras estuve en uno de los campamentos de avanzada, me llamó la atención la actitud de uno de los oficiales.
2: ¿Y qué es lo que le pareció extraño?
4: Nunca comía.
2: ¿Cómo?
4: No comía. El rancho se servía en tres turnos. Sin embargo, él a ninguna hora aparecía. Entonces, decidí que tenía que investigarlo. Un día, me dediqué a observar sus movimientos. Durante el primer turno estuvo en su carpa. Pero precisamente cuando empezaban a servir el segundo turno, salió de ella y se internó en el bosque. Yo iba detrás de él. De vez en cuando paraba para asegurarse que nadie lo seguía. Pero no logró descubrirme. De pronto, se acercó a un árbol y metió la mano en un hueco. Sacó algo de adentro, miró a ambos lados y comenzó a devolverse.
2: ¿Y usted hizo algo, Mikau?
4: No. Yo esperé a que volviera. Y cuando estuvo de nuevo en su carpa, entré a ella y lo agarré por sorpresa. Tomó su pistola y quiso dispararme.
2: ¿Y se volvió a salvar de una bala?
4: En este caso no alcanzó a disparar. Antes de eso, logré reducirlo. Cuando nos enfrentaron al mando, intentó incriminarme. Pero las pruebas lo hundieron. Terminó llorando. El paquete que traía contenía una carta con felicitaciones por haber dinamitado una base militar en el norte, donde murieron 27 hombres. El desgraciado debía ser ajusticiado por una corte marcial. Yo mismo fui encomendado como jefe del grupo que lo trasladó a la plaza donde sería juzgado.
2: ¿Y lo fusilaron, me imagino?
4: No, lo que sucedió fue que mientras se producía el traslado, no sé cómo hizo una maniobra rápida y golpeó al conductor del jeep. Se lanzó fuera del vehículo y maniatado comenzó a correr entre la vegetación.
2: ¿Y ustedes qué hicieron?
4: El jeep se volcó más allá. Yo como pude salí entre los fierros. Los otros dos quedaron atrapados y me gritaban que no lo perdiera. Corrí tras él, pero no logré alcanzarlo. Rápidamente subí a un árbol y desde allí logré ver cómo intentaba trepar un cerro. Entonces sentí una explosión y miré hacia atrás y vi el jeep envuelto en llamas. Yo me desesperé. Sin gritarle que se detuviera, le descerrajé 8 tiros. Por la espalda.
0: A un tipo desarmado y amarrado de manos.
4: Sí, sargento. Sí, lo sé. Yo podía haberlo alcanzado y lo hubiera reducido sin problema. Sé muy bien que fue un ataque a traición por la espalda. Pero ¿qué más se me puede pedir? Yo me sentía desesperado y furioso. Esos dos hombres, mis amigos, habían muerto gratuitamente. Tuve rabia y no me pude contener.
0: Bueno. Si bien el código militar no tolera que se ultime a alguien por la espalda, salvo cuando corre peligro la vida, puedo entender que a veces haya que hacer una excepción. Lo que no entiendo, lo que no me cabe en la cabeza, es por qué no fui informado de todo esto. Nunca escuché que hubiese ocurrido algo así.
4: Fue el alto mando quien decidió que todo se mantuviera en estricta reserva. Finalmente, una corte marcial me sentenció a cumplir una condena en el destacamento 32. Pero el capitán, consciente de lo ocurrido conmigo, decidió sin consultar conmutar la pena de presidio por arresto en la sección de su dependencia.
0: Así que fue de ese modo que llegó al destacamento 32.
4: Sí, mi sargento. Más adelante, al demostrar que era digno de confianza, el capitán decidió reubicarme. La oportunidad se dio después que el padre y el hermano de Luis nos salvaran de la explosión. Para evitar las suspicacias, se borraron todos los antecedentes relacionados con los hechos que le he narrado y me destinaron acá, se suponía, lejos del campo de batalla.
2: Es una historia increíble.
4: Ya le dije, soldado, toda mi vida es una historia increíble.
0: Cállense.
2: Parece un helicóptero, mi sargento.
0: Sí. ¿En qué andarán? No es lógico que desplacen helicópteros a esta hora. Debemos quedarnos quietos.
2: Sí, mi sargento.
0: Silencio.
3: Los tres hombres se mantuvieron en alerta, pero sin hacer ningún movimiento. De pronto, el más joven necesitó acomodarse y en esa acción pasó a llevar al cabo Steve.
5: ¡Apague esa luz, imbécil!

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0: Los tres hombres se mantuvieron en alerta, pero sin hacer ningún movimiento. De pronto, el más joven necesitó acomodarse y en esa acción pasó a llevar al cabo Steve.
1: ¡Apague esa luz, imbécil!
2: Perdone, mi sargento. Es que...
1: ¡Está loco! Por poco delata nuestra posición.
2: No fue mi intención.
1: ¡Cállese! Ya se alejan. No nos han visto.
3: Fue mi culpa, mi sargento.
4: Deje, soldado.
3: Pero no es justo. Yo me apoyé en usted.
4: Que deje de insistir, le he dicho.
3: Está bien.
0: Permanecieron en silencio un buen rato. El sargento volvía a pasarse la mano por el cabello una y otra vez. Steve se había echado a la boca un último trozo de carne que tenía en la mano y lo masticaba insistentemente sin tragarlo. El muchacho, por su parte, había abrazado sus piernas y hundido su cabeza entre ellas.
5: Es hora de empezar a movernos. ¡Luis!
3: A su orden, mi sargento.
5: 10 lecciones por la estupidez que hizo hace un rato.
3: A su orden, mi sargento. 1, 2, 3, 4, 5, 6.
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7: Dieciocho horas, 28 minutos.
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9: Las noticias. La región de Valparaíso dio un paso clave en materia de conectividad tras la aprobación unánime de la instalación del sistema de cables de fibra óptica Humboldt, iniciativa que busca posicionar a Chile como un punto estratégico en las telecomunicaciones a nivel global. La decisión fue adoptada por la Comisión Regional de Uso del Borde Costero, permitiendo avanzar en este proyecto, que contempla más de 21 kilómetros de infraestructura submarina y que conectará al país con Australia y Panamá. La iniciativa considera la instalación de 2 cables submarinos, uno que unirá Santo Domingo con Sydney y otro que conectará con Ciudad de Panamá, fortaleciendo así la conexión entre América Latina y Asia Pacífico, además de mejorar la transmisión de datos y la competitividad digital del país. El gobernador regional, Rodrigo Bundaca, destacó el carácter histórico de esta aprobación, subrayando que se trata de un avance significativo en infraestructura crítica de telecomunicaciones.
10: El cable de Humboldt está pensado precisamente emplazarlo desde la playa Santo Domingo, la playa Las Brisas, algo así como 14.800 kilómetros desde la playa de Santo Domingo hacia Sin. Y también emplazar un cable que vaya hasta Ciudad de Panamá, algo así como 6.500 kilómetros. Me parece que este es un momento bien histórico, sobre todo porque este proyecto, el cable de Humboldt, significa proveer a Chile de infraestructura de telecomunicaciones, infraestructura crítica de telecomunicaciones mediante la fibra óptica, que es tremendamente relevante, sobre todo en un mundo altamente digitalizado que va a situar a Chile y particularmente a nuestra región, a la región de Valparaíso, como un hub digital probablemente, sin duda, el más moderno de América Latina y, por qué no decirlo, el más moderno de América.
9: En tanto, desde el ámbito técnico, se valoró el impacto positivo que tendrá esta iniciativa para el desarrollo del país y la región, tanto en conectividad como en oportunidades de crecimiento tecnológico. Así lo señaló Edgardo Beringer, director legal de la consultora AMEVEC.
11: El haber aprobado este proyecto, el haber recibido todas las observaciones y el haber cumplido los plazos que necesitamos para llevar adelante este proyecto que es tan importante para Chile. En relación a los plazos, bueno, estamos en la última parte de obtención de los permisos necesarios para la instalación. Una vez obtenida la concesión, estimamos que el proyecto va a ser instalado en el último cuarter de este 2026 y debiera entrar a operación en el año, a más tardar el año 2028.
9: El proyecto contempla una inversión superior a los $11 millones y se encuentra en su etapa final de tramitación, de permisos. De acuerdo con lo informado, se espera que en su instalación se concrete durante el último trimestre de 2026, mientras que su entrada en operación está proyectada para el año 2028. Con esta iniciativa, la región de Valparaíso se proyecta como un nodo clave en la red global de telecomunicaciones, consolidando su rol en el desarrollo digital y tecnológico del país. Esto de noticias. Muchas gracias.
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1: 18 horas, 58 minutos.
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6: Las 19 horas en punto.
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Es un buen momento para compartir éxitos consagrados. Edición de viernes 19 de junio. Y como cada viernes, compartimos mucha música energética, música de la pista de baile y versiones especiales para comenzar el fin de semana con buenos recuerdos. Listos para este viaje, 120 minutos de compañía musical en Libre FM. Aquí comenzamos.

David Newton es un actor y cantante estadounidense mundialmente famoso por su éxito disco Making It de 1979 y por ser el rostro y voz de la icónica campaña publicitaria de refrescos Via Pepper para Dr. Pepper. Entre finales de los años 70 y principios de los 80, protagonizó los famosos anuncios de Dr. Pepper con el pegadizo eslogan Would You Like to Be a Pepper Too, consolidando su fama nacional. David Newton saltó a la fama del estrellato cinematográfico al interpretar a Kessler, David Kessler, en el clásico de terror dirigido por John Landis, un hombre lobo americano en Londres, en 1981. 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

0: Las noticias. El Hospital Biprovincial Quillota Petorca inició su campaña de invierno 2026, instancia que busca dar respuesta a los requerimientos sanitarios de la población de la mejor forma posible. La apertura de esta campaña comenzó en algunas de las áreas más demandadas por el aumento del virus respiratorio, como son la unidad de emergencias, laboratorio, imagenología, medicina física y rehabilitación, unidad de tratamientos intermedios pediátricos y hospitalización domiciliaria, y para ello se contempla el refuerzo de recurso humano que se requiere para fortalecer la atención de dichas áreas. De igual forma, se busca asegurar la disponibilidad de recursos e insumos para satisfacer la demanda de la población usuaria ante la proliferación de situaciones respiratorias agudas. Ante la alta demanda de atenciones por enfermedades respiratorias, el Hospital Biprovincial Quillota Petorca hicieron un llamado al buen uso de los dispositivos de emergencia, evitando concurrir a la urgencia hospitalaria si su cuadro puede ser tratado en un dispositivo de la atención primaria de salud como SAR, SAPU o consultorio, dejando a la unidad de emergencia hospitalarias para aquellos casos que revistan mayor gravedad. Es todo de noticias, muchas gracias.
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1: 19 horas, 33 minutos.
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1: 19 horas, 58 minutos.
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0: 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Nuevamente es un placer maravilloso saludar a todos los radioescucha a nivel nacional. El portador de este mensaje es el maestro Andrés, parapsicólogo, clarividente, secretista, un hombre grande con una sabiduría ancestral, en conocimientos grandes los misterios de la vida. Amigo mío, conmigo desarrolla diariamente el conocimiento de todo lo absurdo que hoy hace presa fácil de tu vida y cada día te convierte en esclavo de la miseria, esclavo de la soledad, en esclavo del dolor, de la angustia y el fracaso y la desesperación. Señor, señora, usted camina diariamente en ese trajinar que te cansa, que te agota y te consume la vida. Y muchas veces no logras encontrar la tranquilidad, el sosiego, la paz en tu alma, porque vives muy convulsionado, muy convulsionada, como mujer, como hombre, y tu estado emocional lo estás perdiendo por completo. Y sigues y te estás desequilibrando al punto que piensas que te están volviendo loco, enfermo, nervioso, desesperado, porque hay un dolor en tu vida, porque hay una enfermedad que te consume, y es la enfermedad del mal, del daño, de la magia negra. Es una enfermedad que tu enemigo, escúchame bien, señor, señora, crearon para que te conviertas en lo que hoy estás viviendo. Ese daño, esa brujería, ese sombramiento, esa maldición echada sobre tu vida. Y eso es lo que hoy destruye día a día tu vida. 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Sécate esas gruesas lágrimas de dolor, de tristeza, porque has fracasado, porque te han echado del trabajo, porque perdiste a tu ser querido y has quedado totalmente tensa, enferma, sola y no sabes qué hacer, porque todo lo que haces, todo te sale mal.
1: 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Secretos practicados día a día en el centro espiritual. ¿Qué necesita el ser humano para ser feliz? Ha perfeccionado métodos infalibles para lograr la recuperación económica de su negocio, de su empresa, de sus tierras, de su salud mental y amorosa. Donde se impone las ciencias ocultas, no existe espacio para los brujos. Se te brindará las protecciones más seguras, limpias, místicas y de renovación. 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Se hará lo que se tenga que hacer para lograr devolverte la felicidad, devolverte esa sonrisa que embellecía tu rostro.
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